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0: dos décimas, la sensación térmica de 3 grados en estos momentos, y vamos a actualizar lo que tiene que ver con el tránsito y los servicios. Comenzamos hablando de los ingresos a la ciudad de Buenos Aires, porque allí se produjo un choque, esto es a la altura de 202, en la mano que viene hacia Capital Federal. Allí 3 vehículos involucrados, un colectivo, un auto y una moto. Esto está generando, lógicamente, reducción de calzada para todos aquellos que estén transitando por esta zona del acceso norte. Obviamente, además, es uno de los accesos con mayor cantidad de vehículos, como suele suceder cada mañana, así que vienen hacia la Capital Federal, y se suman también las complicaciones, además de este choque, luego en su enlace con la Avenida General Paz. De todas maneras, el acceso este también empieza a aumentar ese número de vehículos, y la autopista La Plata-Buenos Aires también, en menor medida, pero también con muchos autos a esta hora. Lo mismo para la Avenida General Paz. Recordemos que en la mano que va hacia el Río de la Plata es la mano donde mayor cantidad de vehículos se desplazan, por lo menos en este horario de la mañana, y sumamos que la zona de Lugones también presenta bastante caudal vehicular a esta hora, sin grandes demoras, pero a tenerlo en cuenta para todos aquellos que estén transitando por este punto, principalmente a la altura del Estadio Monumental, donde se siguen realizando obras. Con respecto a los servicios, trenes, subtes y premetro funcionando a horario. La información fue suministrada por la Policía Federal Argentina, Ministerio de Seguridad Nacional.
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0: Mañana Federal de viernes aquí en FM Federal 99.5, también en el streaming. Arrancamos una nueva jornada, la última jornada de esta semana, de esta primera semana de agosto, además, que está finalizando con una temperatura en estos momentos de 5 grados, la sensación térmica bastante más abajo de 3 grados una décima, con mucho frío si comparamos con lo sucedido en la jornada de ayer, que estábamos mucho más arriba en materia de temperatura. Es cierto que ayer se levantó mucho viento a raíz de un montón de condiciones climáticas, de la ciclogénesis y de todo lo que venimos charlando. Y bueno, bajó la temperatura y va a continuar de esta manera a lo largo de todo el fin de semana y de toda la semana que viene. Así que a abrigarse, porque realmente hace mucho, pero mucho frío en esta mañana, por lo menos aquí en Capital Federal. Diríamos que en todo el país realmente, porque de hecho, si pensamos en el sur de nuestro país, bueno, hay muchas nevadas, hay un montón de condiciones meteorológicas, bueno, marcadas claramente por el frío. De todas maneras, arrancamos haciéndonos compañía mutuamente y arrancamos en este caso con Pau. ¿Qué haces, Pau?
1: Buen día, Ricky, bien, todo bien, así, con frío, como decís, pero bueno.
0: Hoy
1: todos los días tenemos algo distinto. Si no es la lluvia, es el frío. Si no, y así sucesivamente.
0: Sí, igual te digo, si tengo que elegir, dame el frío y
1: sí,
0: no la lluvia.
1: Sí,
0: ¿eh?
1: Sí, total.
0: Porque, sí, exactamente. Porque hoy es el primer día después de no sé cuánto tiempo que nos levantamos y vemos por lo menos algo más o menos parecido a un celeste.
1: Sí.
0: Así que, bueno, realmente estamos contentos por eso. Y va a seguir de esta manera durante todo el fin de semana, ¿sí? Uh-huh. Recordemos que va a seguir haciendo frío porque las temperaturas no se van a elevar, las mínimas de 3 grados, llegando como mucho, demasiado a 13 grados, o sea que va a estar realmente fresco, pero por lo menos va a haber sol, lo cual ya es importante, principalmente en la jornada de mañana. El domingo, bueno, veremos a ver cómo continúa, ya la semana que viene vuelve los días grises, la lluvia, pero bueno, vamos a disfrutar por lo menos del día de hoy y del fin de semana, que ya es un montón. No la tenemos a Cami,
1: ¿sí?
0: Quien se ha ido de vacaciones, merecidas vacaciones para Cami, así que por un tiempito no va a estar con nosotros. Ya volverá con el Camiverso y con todas esas lindas cosas que siempre nos trae. Los tenemos a Quequito y a Quequiña, quienes sí están con nosotros, quienes han arrancado de la mañana. Ahí está, listos.
1: Ahí están,
0: listos y preparados para arrancar. Lo tenemos a Emma Volati en los controles, está Luisito Rey. Le mandamos un saludo a Edgardo Mora, que hoy está cumpliendo otras tareas, no va a estar con nosotros tampoco. Así que Somos los que estamos.
1: Bueno, a ponerle, ¿no? Todo.
0: Sí,
1: bueno.
0: Los que estamos y los que están del otro lado, ¿no? Sí. Que también es súper importante que nos escriban, que nos manden mensajito al 11-37-00-11-21. Y tenemos muchas cosas para la jornada de hoy, porque tendremos, obviamente, todo lo que tiene que ver con actualidad policial, en donde les contamos esa información que tienen que saber, que tienen que conocer antes de salir de casa y que se relaciona justamente con la actividad de la Policía Federal y las que justamente son del ámbito político, del ámbito económico, del ámbito internacional, de deportes. Estaremos charlando de deportes también en la jornada de hoy, porque arranca una nueva fecha de la Liga Profesional. Vamos a estar también con espectáculos, porque ayer se renovó, y no tanto, la cartelera. Tenemos cuestiones también para las plataformas. Bueno, realmente tenemos un montón de cosas y seguiremos hablando de la Odisea, de Spider-Man, que la siguen rompiendo.
1: Sí.
0: Así que, bueno, realmente el regreso al cine, cuando hay buenas propuestas,
1: está
0: evidentemente
1: bueno. Sí, claro.
0: Sucede.
1: Exactamente, sucede.
0: No es cuestión, no hay nada que no. Que detenga. Si hay una buena película, la gente la va a ver. Es así, no hay otra. Así que también estaremos charlando de eso. Vamos a estar obviamente con tránsito, vamos a tener servicios, vamos a, bueno, todo, absolutamente todo lo que ya saben y que estamos acostumbrados. Recordándoles que tenemos copa desayuno en la jornada de hoy.
1: Sí, es una original con un sample.
0: Exactamente, una consigna que nos dejó Cami y que seguramente ya votó.
1: Sí, está el voto.
0: Porque ya dejó todo preparado de acá hasta el año 2048. Así que, bueno, perfecto. Así arrancamos de esta manera, con música, obviamente, disfrutando de esta linda mañana, obviamente, en el control de Manuel Volati.

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1: Minutos pasaron ya de las 8 de la mañana. Continuamos aquí en Mañana Federal. Momento de empezar a contarles cómo está el tránsito y cómo están los servicios. Y nos vamos, obviamente, a la Panamericana, porque a la altura de la ruta 202, esto es hacia la ciudad de Buenos Aires, impactaron un colectivo, una moto y un auto, y también involucró esta situación a otros tres vehículos. Esto, lógicamente, está generando muchas complicaciones para aquellas personas que vienen hacia Capital Federal. Así que paciencia para quien venga desde el norte. Dentro de lo posible, buscar alguna otra alternativa, porque la reducción de calzada es realmente muy importante. Reitero, son 6 vehículos los involucrados, 3 de cada una de las manos a raíz de esta situación. Así que con mucha paciencia y precaución para venir desde el norte hacia la ciudad de Buenos Aires. Hablamos también de otros puntos de la ciudad en donde también se produjeron algunos incidentes viales. El primero de ellos tiene que ver con el barrio de Villa Crespo, donde en la intersección de Corrientes y Juan B. Justo se produjo un fuerte choque entre dos vehículos. Esto, bueno, lógicamente también genera reducción de calzada. Se está trabajando en la zona en la remoción de estos vehículos, así que mucha paciencia y precaución. Además, tenemos otros choques. El primero de ellos en Mercedes y Yerbal, el otro en Tapalqué y Moreto, así que, bueno, en todos estos puntos también hay reducción de calzada, y también en la zona de Costanera, en Rafael Obligado, frente al Aeroparque Jorge Newbery, en donde más temprano habían impactado un auto y una moto. Con respecto al resto de las zonas, obviamente, entendiendo que estamos en horas de la mañana y esto hace que aumente el caudal vehicular del acceso oeste, también de la autopista La Plata-Buenos Aires y de la avenida General Paz, que es quizás el lugar con mayor cantidad de vehículos en la mano que va hacia el norte, hacia el Río de la Plata. Con respecto a los servicios, la línea Belgrano Sur, Ramal González Catán, se encuentra en estos momentos con demoras por problemas técnicos, mientras que las 6 líneas de trenes y el premetro están operando de acuerdo a sus cronogramas habituales. La información fue suministrada por la Policía Federal Argentina, Ministerio de Seguridad Nacional.

minutos pasados ya de las 8 de la mañana, 5 grados 2 la temperatura en estos momentos, lentamente va subiendo con algunas décimas de grado, de todas maneras sigue estando muy fresco, recuerden abrigarse mucho durante esta jornada y durante todo el fin de semana, porque si bien va a estar con algo de sol, bueno, las temperaturas van a estar realmente muy pero muy frías. Ahora sí, comenzamos a hablar de algunas cuestiones que sucedieron y que van a suceder en la jornada de hoy, que son importantes que sepan antes de salir de casa. Lo primero tiene que ver con algo que sucedió ayer, ¿sí? Porque el Senado finalmente aprobó la ley de propiedad privada. ¿Sí? Ahora esta media sanción pasará a la Cámara de Diputados y será justamente la Cámara Baja quien tendrá que decidir al respecto. Finalmente no se presentó aquel capítulo que hablaba del aumento del porcentaje de venta de tierras extranjeras y de hecho durante la sesión también se retiró el capítulo relacionado con el manejo del fuego. Recordemos que la ley actual prevé que se mantiene un bloqueo cercano a 30 a 60 años después de que se produzca un incendio en un sector de tierra, como para evitar que alguien decida prender fuego justamente con otros fines. Bueno, justamente por eso es que está de esta manera y era una de las cuestiones que se quería modificar en este proyecto de ley. Lo que sí se votó favorablemente tiene que ver con las cuestiones relacionadas con expropiaciones, ¿sí? Por parte del Estado, obviamente siempre a raíz de alguna situación en particular, desalojos express para los usurpadores, para las usurpaciones en general. Y recordemos también que a primera hora el senador José Mayans de Formosa lo que había planteado era la posibilidad de volver el tema a comisiones. La votación en ese caso había terminado 38 a 31, así que se avanzó a lo largo de toda la jornada y bueno, finalmente se le dio media sanción a esta nueva modificación. Así que veremos qué es lo que sucede en las próximas semanas cuando justamente se vote en la Cámara de Diputados. Pasamos también a lo que tiene que ver con la actividad del presidente argentino, que en la jornada de hoy ya llegó a Cali. Sí, recordemos que está haciendo hizo un viaje hacia Ecuador, en donde se reunió con Daniel Noboa en la jornada de ayer y que va a participar de la asunción de Abelardo de la Espriella. Recordemos también que en las últimas horas se produjo emitió el presidente argentino algún mensaje respecto también no solo de la asunción de Abelardo de la Espriella, sino también con Keiko Fujimori, ¿sí? Así que, bueno, en este caso se reunió con Noboa y en la jornada de hoy entonces estará en la asunción del nuevo presidente de Colombia. En la investidura del presidente colombiano va a ser en la arena USC de la Universidad de Cali. Y como decíamos previamente, la idea fue reunirse con Noboa, el presidente de Ecuador, para tratar algunos temas relacionados con ciberseguridad, con servicios aéreos, con la lucha contra el crimen organizado, por cuestiones de extradición también. Así que bueno, de todo ese tipo de cuestiones se estuvo charlando en las últimas horas. Recordemos que la comitiva está integrada por la secretaria general de la presidencia, que es Karina Milei, también el canciller Pablo Quirno, y allí además se espera que el presidente argentino se reúna con el ministro de Relaciones Exteriores de Israel, ¿sí? También, así que esa es la agenda que tiene para las próximas horas. Recordemos también que van a estar en la asunción el rey de España, ¿sí? Felipe VI, también va a estar Santiago Peña, el presidente de Paraguay, y se espera también la presencia de Daniel Noboa, el presidente de Ecuador. La jura va a ser hoy, así que estaremos atentos a ver qué es lo que sucede en esta jornada. Hablamos en materia internacional porque siguen las cuestiones relacionadas con la guerra en Medio Oriente. En las últimas horas, los rebeldes hutíes apoyados por Irán volvieron a atacar Yemen. En estos ataques, al menos 3 soldados murieron. El ataque fue en Marib, sí, que es como una zona muy característica o caracterizada por lo que es la producción petrolera. Al mismo tiempo se produjo otra situación en donde Irán no dejó circular a 2 petroleros estadounidenses que estaban intentando cruzar por el estrecho de Hormuz, y esto se da además en un contexto en donde hay charlas activas entre ambas naciones, entre ambos países, así que bueno, veremos cómo repercute esta situación. Y también en las últimas horas se había mencionado, se había hablado de una discrepancia o de algún enojo que había tenido el propio presidente Donald Trump con su ministro de defensa por alguna escasez de algún estilo de armamento en particular. Bueno, al respecto de eso Trump se refirió y dijo que si bien es cierto que de ese estilo de armamento tan específico por ahí hay faltantes luego de tanto tiempo de participar en esta guerra en Medio Oriente, sino que
de todas maneras hay, tienen otros estilos de armamento que pueden ser utilizados. Así que esto en materia de esta situación bélica. Lo mismo, sigue recrudeciéndose el conflicto entre Ucrania y Rusia. Sí, permanentemente llegan y aparecen noticias de nuevos ataques, en su mayoría con drones, que terminan afectando cuestiones estratégicas de energía en ambos países, principalmente de Ucrania hacia Rusia, y Rusia por ahí de otros estilos de estructuras pertenecientes a la defensa ucraniana. Así que bueno, lamentablemente seguimos sumando víctimas y días de este conflicto que comenzó ya hace mucho tiempo. Vamos a hablar un poquito de deportes en la jornada de hoy, porque tendremos un nuevo inicio de esta fecha de la Liga Argentina. Vamos a tener dos partidos solamente en la jornada de hoy. 19:30, Rosario Central va a recibir a Aldo Civi, sí, en el Gigante de Arroyito. Y 21:45, Independiente Rivadavia va a recibir a Estudiantes de Río Cuarto. De todas maneras, tendremos fecha completa este fin de semana. Y en las últimas horas se conocieron dos situaciones en particular, de las cuales también vamos a estar hablando. La casi confirmada llegada de Thiago Almada a River, sí, el quinto campeón del mundo para el Chacho Coudet. Y por otro lado, el robo que sufrió Franco Colapinto en Italia, así que también estaremos hablando un poquito de eso. Mientras tanto, vamos rápidamente con música, con el tránsito y venimos.

0: minutos pasaron ya de las 8 de la mañana. A esta hora vamos a actualizar la información del tránsito y de los servicios. Recordar que tenemos muchas complicaciones en dos puntos en particular. El primero de ellos tiene que ver con la llegada hacia Buenos Aires a través de la Panamericana, donde a la altura de la ruta 202 hacia la ciudad de Buenos Aires chocaron un colectivo, una moto y un auto de una mano, y hay tres vehículos también involucrados en la otra mano. Es decir, son seis vehículos en particular que se encuentran involucrados en este incidente vial y lógicamente hay reducción de calzada en ambas manos. Obviamente a esta hora la mano que viene hacia Capital Federal es quizás la más complicada y lo que genera mayor cantidad de demoras a esta hora. Pero de todas maneras, mucha precaución y paciencia a la hora de transitar por este punto porque la reducción de calzada es bastante importante en esta zona. Y después hablamos de la Capital Federal, más precisamente del barrio de Villa Crespo, en donde en la intersección de la avenida Corrientes y la avenida Juan B. Justo también se produjo un incidente vial bastante importante. Esto también está generando reducción de calzada y complicaciones en esta zona de la Capital Federal. Recordemos que también tenemos reducción en la costanera Rafael Obligado, frente al aeroparque Jorge Newbery, en donde más temprano impactaron un auto y una moto, y después en Mercedes y Yerbal, en Tapalqué y Moreto, también incidentes viales. Si hablamos de los servicios, la línea Belgrano Sur, Ramal González Catán, con demoras por problemas técnicos, mientras que el resto, o las seis líneas de trenes y el premetro, operan de acuerdo a sus cronogramas habituales. Con respecto a la información del tránsito, bueno, fue suministrada por la Policía Federal Argentina, Ministerio de Seguridad Nacional.
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0: 37 minutos pasaron ya de las 8 de la mañana. Continuamos aquí en Mañana Federal. Momento de empezar a escuchar a nuestros oyentes que nos escriben al 11-37-00-11-21. Pau.
1: Así es. Muy tempranito nos dejó un mensaje, pero tempranito de verdad, ¿eh? Mirko.
0: ¿A qué hora tempranito?
1: Tres.
0: Ah, de noche.
1: Sí, de noche.
2: Ay.
1: Pero bueno, ya era viernes, sí, así que claro, está claro. Muy bien.
0: Sí,
1: porque
0: está
1: perfecto. Ahí ya él quiso desear un feliz viernes, mandarnos saludos y desearnos un buen fin de semana. Capaz porque se iba a dormir. O quizás se levanta para ir a trabajar.
0: Capaz.
1: No sabemos. Entonces, bueno, pero él está firme todos los días, así que hoy también nos llegó el saludito de él. Le mandamos un beso.
0: Fenómeno, Mirko.
1: Sí, total. Bueno, también está Ali de Saavedra.
0: Hola, Ali.
1: También, buen día equipo, escuchándolos mientras desayunamos con la mejor energía del viernes. Desde allá la gente arranca. Sí. ¿Qué estás comiendo, Ali? Vamos a empezar.
0: Ahí está. Perfecto, no empecemos con la comida.
1: No, por favor, que no. Así que bueno, también ella está desayunando. Y Gustavo nos deja la frase con una letrita que yo no está Camila, es así, la letrita de voy a intentar
0: hacer.
1: Bueno, por supuesto, buen día a todos, uno por uno los nombres, una buena jornada, un exitoso finde. Y la frase dice: vamos, hoy es un buen día para soñar, avanzar y creer en ti. Cada pequeño paso que das es uno más en el camino hacia tus sueños. Feliz viernes, hermoso fin
0: bueno,
1: de semana.
0: Dos reflexiones. La primera, me gusta la frase, porque es un poco bien. Así. Uno tiene, cada día construye un poco más el sueño, ¿no?
1: Sí.
0: Y el objetivo y va trabajando por cumplirlo. Así que eso es lo primero. Y la segunda, bien de vista, ¿eh?
1: Sí, bien. Sí, estuve bastante bien. Porque encima está medio borroso. Más mis problemas de mareo. Aparte, está bueno, rescato lo que dice de creer en ti. Porque viste que según cómo te van saliendo las cosas, vos viste como que te tira un poco para abajo.
0: Y sí.
1: O te hace tomar un poquito más de confianza para seguir adelante. Uno necesita, por más que le ponga toda la buena voluntad y toda la fe, necesitas que las cosas vayan, que alguna sea un guiño del destino.
0: Sí,
1: ¿no?
0: Sí, tal cual, tal
1: que
0: cual.
1: Que diga, es por acá, está bien, seguí intentando.
0: Bueno, pero lo que uno tiene que saber es que si uno... siente que está haciendo, que lo está dando todo y que está yendo en el camino correcto y que está trabajando por ese objetivo, después si sale o no, hay un montón de factores que terminan afectando o haciendo que las cosas sucedan o no.
1: Sí, por supuesto.
0: Entonces creo que
1: supuesto.
0: Viene por ahí. Sí, es cierto que la confianza es importante igual. Cuando uno está más confiado de lo que está haciendo y todo, siempre la cosa va un poquito mejor.
1: Bueno, así que bueno, pequeños pasos nos llevarán lejos, ¿no?
0: Hablando de comer, me enteré ayer.
1: ¿Comieron si... y no convidaron?
0: No. Al contrario. Dice Emma que es la semana de la milanesa. ¿Esta que pasó? Esta que pasó.
1: Bueno. Está chequeando ahí.
0: Bueno, perfecto.
1: Mira.
0: Bueno.
1: Qué gran comida la
0: milanesa. Sí. No, igual, ¿saben? No era positivo lo que iba a decir.
1: Ah.
0: Porque no sé si vos sabías. Ayer terminaron de hacer en el programa de Pau, de Dani, del Chino, de Connie, terminaron de hacer los puntajes del Prode.
1: Sí, pasa
0: no me
1: que
0: salía.
1: Eso, sabes que ya
0: bueno, ayer me enteré que salí junto con Mati Cimino, salí último en el Prode.
1: ¿Serio?
0: Y hoy tengo que traer algo para comer. Yo no tenía esas bases y condiciones.
1: Ah, sí.
0: No sabía que...
1: veíamos y participábamos.
0: Claro. Sí, ya bastante que tengo que poner acá cada vez que pierdo.
1: Bueno, igual acá, gracias a Dios, te va bien.
0: Sí, sí.
1: Pero, no te puedo creer que tan mal salieron.
0: Sí, sí.
1: Ay, yo no escuché, después voy a ver dónde quedé.
0: Sí, sí, sí. Así que, bueno, nada, hoy
1: bueno,
0: será...
1: Bueno, habrá que comprar algo para comer.
0: Sí, sí, sí. Sí.
1: Pagar las deudas del juego, se paga.
0: Tal cual, los voy a pagar, simplemente mencionar eso, así como está allá Paula Calvaroso escuchando.
1: No te la van a perdonar.
0: Las bases y condiciones no estaban listas, no estaban dispuestas. Entonces, bueno.
1: Bueno, no te las van. Yo lo único que te digo es que no te van a perdonar.
0: No,
1: por más
0: no,
1: que
0: no.
1: Te queje, que llores, no vas a zafar.
0: Voy a cumplir, pero voy a apelar el fallo.
1: Ah, bueno, está bien.
0: Solo para que siente jurisprudencia de que hay que dejar escritas las bases y condiciones.
1: Claro, sí, todo bien clarito desde el principio.
0: No, ¿cómo es esto? Yo participo y después termino pagando.
1: Bueno,
0: es
1: era
0: esto?
1: Un poco lo que decíamos cuando al principio, cuando se armó este pro de las chicas, que estaban los que jugaban con el corazón y con lo que pensaban, y estaban los que eran más estratégicos para ganar, como fue el caso de Ariel, que él mismo lo comentó y qué sé yo. ¿Viste? Si uno no tiene las bases, no sabe cómo tiene que plantear.
0: Claro, claro, por eso. Así que voy a presentar mi queja, mi protesta. Voy a traer lo que corresponde, pero voy a presentar mi bueno. queja como merece ser.
2: ¡200 Wilson!
1: Lo que pasa es que me acuerdo que Mati creo que apostó por Japón o no sé quién que salía campeón.
0: Por Bélgica.
1: Bueno,
0: había apostado.
1: Bélgica.
0: Claro. Había apostado por Bélgica. Igual yo
1: jugó
0: ahí.
1: Jugó más que yo cuando dije que Francia. Cuando no sé quién dije que le ganaba a Francia. Suiza, no sé.
0: Bueno,
1: o sea,
0: pero.
1: Tremendo Bélgica campeón.
0: Pero bueno, pero yo. Bueno. Quedé último.
1: Quedaste último.
0: Quedé último. Así que, bueno, nada, voy a cumplir. Pero bueno, quería
1: claro
0: comentarlo.
1: Que sí.
0: Quería hacer mi descargo en el programa como corresponde.
1: Bueno, me parece muy bien.
0: 11-37-00-11-21, ese es nuestro WhatsApp, allí nos escriben, nos mandan su respuesta por la consigna del día de la fecha, consigna que...
1: Todavía, ahora vamos a contar.
0: Exactamente, sí. No, bueno, sabemos aún.
1: Hoy nos dejó, todo esto yo quiero decirlo hoy, que ya quede claro, las
0: sí.
1: cosas claras, esto es todo obra de Cami, ¿eh?
0: Bueno.
1: De acá al final, para bien, para mal, para todo lo que...
0: A modo de...
1: No voy a quedar con un trabajo que no hice. ¿Eh?
0: ¿A modo de excusa o a modo
1: no,
0: de...?
1: No, a modo de reconocimiento.
0: Ah, perfecto.
1: De esto que decimos que su ansiedad la hace tener, echa las consignas de acá a, como dijiste vos, no sé.
0: 2048.
1: 2048, exacto.
0: ¿Nos estará escuchando, Cami?
1: No sé, porque estaba ahí, capaz que sí, capaz que no.
0: Bueno,
1: estaba
0: bueno.
1: Justo en momento, creo, de traslado.
0: Perfecto,
1: no sé,
0: bueno,
1: ya.
0: Bueno.
1: Si escucha, está escuchando, seguro nos mandará un mensajito, pero dejó su voto.
0: Dale, a ver.
1: Hoy la consigna es la copa de desayuno.
0: Exactamente.
1: Voy a poner el graf. La consigna es copa de desayuno, o sea, no es que compiten por nuestra copa federal, para
0: no,
1: nada,
0: no,
1: sino
0: no.
1: que es una copa que votamos nosotros acá, por supuesto nuestros oyentes también, y el que menos votos tiene a favor tiene que traer algo para comer, como Ricky hoy por otra consigna. Acá todo se resuelve.
0: Todo se resuelve con comida,
1: no
0: perfecto.
1: No pedimos plata, que eso está bueno, ¿viste?
0: No
1: pedimos plata. Bueno, hoy en una nueva versión de Original versus Sample vamos a escuchar dos temas.
0: Sí.
1: Uno de Beyoncé o como la quieran llamar,
0: sí.
1: o Beyoncé, y el otro de unos señores que yo es la primera vez que los escucho nombrar, que se llaman The Chilites o The Chilites o no sé qué.
0: Bueno,
1: vamos a escuchar primero, si les parece.
3: Un dos y soy generoso.
0: ¡Upa!
1: ¡Claro!
0: Fuerte.
1: ¡Ah, cierto! Los votos.
0: No,
1: tremendo.
0: ¿Esa es la voz de Emma? Esa es la voz de Emma. Mira, vamos de vuelta. ¿Se puede escuchar de vuelta el voto? ¿Cuántos Emma points?
3: Estoy congestionado.
0: Bueno, perfecto. Igual tiene un aire, ¿eh? Tiene un tono más o menos parecido a la voz real de Emma.
1: Puede ser.
3: Dije que un 2 y siendo generoso.
0: Ahí está.
1: Sí, puede
0: perfecto.
1: Ser.
0: Medio español,
1: es
0: ¿no?
1: Es una mezcla con que cae, como con los quecos ahí.
0: Sí.
1: Como, pero bueno. Sí, una cosa rara, pero bueno.
3: Jejeje.
1: Es un original del año de allá, 1970.
0: Sí, ok.
1: Y el sample, que es el de Beyoncé, que es el primero que vamos a escuchar.
0: Bueno,
1: primero vamos
0: muy bien.
1: A arrancar con el sample, que es del año 2003, y se llama Crazy in Love.

0: 1121. Ese es nuestro WhatsApp. Allí votan por la consigna del día a la fecha. Recuerden entonces, en esta Copa de Desayuno estamos con este tema, ¿sí? Para, simplemente para saber cómo cerramos el Mañana Federal del día de hoy. Y no solo eso, sino para participar de esta Copa de Desayuno. Recuerden, quien pierde, ustedes no lo van a poder disfrutar, pero nosotros sí. El que pierde va a tener que traer algo de comer a fin de mes. Ya no la tenemos a Diana, que era el número opuesto. No,
1: bueno, pero quizás vota, porque ella dijo que iba a participar, ¿eh?
0: Bueno, veremos.
1: Diana, si estás escuchando, hoy tenés que votar.
0: Sí, hoy sí, porque vota los días que no.
1: Claro, vota
0: los días. No nos sirve. No nos sirve. O sea, sí nos sirve, pero no tanto.
1: Sí, exactamente.
0: Y si no, también recuerden, pueden votar a través de redes sociales.
1: Claro, por Instagram está la placa. Ahí mandan directamente, tocan la opción que quieren o nos mandan por WhatsApp.
2: Bueno, y lo mandamos, gracias.
0: Perfecto,
2: gracias,
0: señora.
1: Bueno, esta es la versión, como dijimos, el sample de 2003. Pero el original es un tema de 1970 de una banda que se llamaba The Chai, sería, o The Chillites. The Chillites.
0: ¿Te tiene mal el nombre?
1: Yo te digo cómo se escribe.
2: Johannesburg.
1: De
0: sí.
1: Chi.
0: Sí,
1: C-H-I. Lites, separado, sí. Pero con un guión. ¿Qué son? Chillites.
0: Sí, o Chillites.
1: O Chillites. Porque son estadounidenses.
0: Sí.
1: Entonces puede ser todo esto. Esto es una banda que se formó, como dije, en Chicago, un cuarteto estadounidense, allá por 1959, pero tuvieron su mayor fama a principios de los 70, donde posicionaron, así como los ves, 11 éxitos en el top 10.
0: ¿11? Bueno,
1: sí,
0: bueno.
1: Se fueron
0: bueno
1: a dormir después porque no sabemos más nada.
0: Bueno, pero 11, está 11, bien 11.
1: 11 temas.
0: Hay otros que con uno solo
1: no
0: es una carrera.
1: Nada. Bueno, uno de estos temas es el tema que vamos a escuchar ahora y que supuestamente es el que después tomó Beyoncé para su canción.
0: Bueno,
1: se llama Are You My

0: 0011 21. Hay algo.
1: Tiene onda, sí. Hay algo. Sí, yo ya me había olvidado el tema, tuve que rescatarla.
0: Sí.
1: Para ver dónde estaba la parte.
0: Pero es que realmente es algo. Yo escuché ya dos partes musicales.
1: Sí,
0: no,
1: sí,
0: no creo
1: sí.
0: que la letra no.
1: No.
0: Pero dos partes musicales que, bueno, estamos bien. Ok.
1: Bueno, está bien. Entre esta gente, este es el tema de hoy. Es la tema de hoy.
0: Emmanuel Volanti le puso un 2.
1: Y algo hay
0: porque
1: que
0: no le gusta Beyoncé o Beyoncé o no sé qué cosa. Y no le gustan estos muchachos. Ninguno de los dos. Perfecto, bueno, está bien.
1: Está bien. Sí, no le gustó.
0: Bueno, vos, Pau, ya sabés qué
1: sí,
0: vas a votar.
1: Sí, yo ya sé. Yo voy a votar por los Chillites estos porque no los conocía y por lo menos los conocí. Vamos, señores, les voy a dar un votito a los Chillites.
0: Perfecto, yo me voy con la opción 1, ¿no? Con el sample.
1: Beyoncé.
0: Con Beyoncé.
1: Bueno.
0: Aunque hoy sería un buen día para Cachita, quizás.
1: Sí, claro.
0: ¿No?
1: Tal cual.
0: O a Elton, claro, cualquiera de todos ellos, perfecto. Y tenemos a Quequito y a Quequinia que ya pueden votar por la consigna del día de la fecha, que seguramente lo harán. Bueno, perfecto. Bueno, ella es.
1: Ella Steam. Es de ese estilo, sí.
0: Sí, sí, sí, Steam Beyoncé.
1: ¿Y
2: Quequito? Óyeme, Cachita, tengo una rumbita.
1: Claro, no quiere sonar nada.
0: ¿Por qué no? Podría sonar en algún momento, hace mucho no.
1: Sí.
0: ¿No? No suena porque el otro día perdió.
1: Ah, mira,
0: ¿se acuerdan?
1: No sabía.
0: ¿Te acordás?
1: No, no estaba yo, me parece.
0: Ah, puede ser. Votamos por... Ah, no, es cierto, no estabas.
1: No estaba.
0: Hicimos con los nombres de cada uno.
1: Sí.
0: Elegimos artistas que tuvieran el mismo nombre de pila.
1: Mira.
0: De cada uno de nosotros y este jugó por mí. No, no, no Elton.
1: No. Voy por Cami, si te acordás.
0: Camil, el grupo Camila.
1: ¿Y Emma?
0: Y Emanuel Ortega.
1: Ah, tenías varios.
0: Y
1: está el otro Emanuel.
0: Y algo, y de Daft Punk, el cantante, uno de ellos se llama Emanuel.
1: Ah, mirá, rascando ahí como encontramos.
0: Sí, sí. Después para mí sonó también Ricky Martin.
1: Ah, bueno, pero vos estabas a pleno.
0: Yo estoy,
1: Ricky.
0: Estoy sobrado yo. Igual perdí, Perdí, porque no, creo que no gané yo. O sí, no me acuerdo. Bueno, falta Cami para recordarlo.
1: Sí, para recordar.
0: Y después me falta uno tuyo, porque vos también participaste.
1: ¿Ah, sí?
0: Creo que sí.
1: Ay, quién
0: bueno.
1: sabe que no
0: bueno,
1: estaba
0: yo no
1: para,
0: me acuerdo.
1: Para...
0: No, pero lo pensamos, ¿eh? Pensamos
1: bueno.
0: cuáles eran.
1: Paula Abdul.
0: Encontramos claro. una, entonces no nos dio para...
1: No, para... No tenía que estar.
0: Ni bueno. para inventar. Bueno, perfecto. 11-37-00-11-21 es nuestro WhatsApp.
1: Sí.
0: Allí votan por la consigna del día de la fecha. Y si no, también recuerden que pueden votar a través de las redes sociales.
1: Perfecto.
0: Vamos con música.
1: Vamos.

0: 57 minutos pasaron ya de las 8 de la mañana, 5 grados la temperatura en estos momentos. Bueno, simplemente para comentarles, como les decíamos, el señor Edgardo Mora está cumpliendo otras tareas, así que solamente comentarles que ya está disponible un nuevo capítulo de Código Azul, ¿sí? A través de las redes oficiales de Policía Federal, así que ya pueden ingresar en todas ellas y van a poder ver, observar este nuevo capítulo de Código Azul con la conducción, obviamente, del señor Edgardo Mora. 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
1: De la mañana, 3 minutos en todo el país. La temperatura actual en la ciudad de Buenos Aires es de 5 grados, la sensación térmica de 3 grados 9 décimas, y a esta hora actualizamos lo que tiene que ver con el tránsito y los servicios. Comenzamos hablando de Panamericana, en la mano que viene hacia Capital Federal, a la altura de 202. Más temprano se produjo un incidente vial bastante importante que involucra a cerca de 6 vehículos con reducción de calzada en ambas manos de circulación, generando realmente muchas demoras para quienes vienen desde el norte de la provincia de Buenos Aires, con demoras desde justamente la unión de los ramales y por lo menos hasta la altura de Olivos, una vez que ya estamos transitando por Panamericana. El acceso este también bastante cargado, con muchos vehículos desde la zona de Morón y hasta la altura de General Paz, y la autopista Richeri, que también a esta hora tiene mucho movimiento desde aproximadamente la zona de Villa Serina. La autopista La Plata-Buenos Aires también bastante cargada en la mano que viene hacia Capital Federal, y quizás si hablamos de Capital Federal, lo más complicado tiene que ver con la avenida General Paz, que en la mano que va hacia el Río de la Plata realmente presenta mucho caudal vehicular desde la altura de la autopista Perito Moreno y por lo menos hasta la altura de River, una vez que ya estamos transitando por Lugones. 25 de mayo, la autopista de Lepiane, Perito Moreno, también con bastante caudal vehicular a esta hora de la mañana. Es cierto que hoy es viernes y suele suceder que aumenta la cantidad de vehículos de aquellas personas que transitan por la ciudad de Buenos Aires, y sumar que siguen las complicaciones en la intersección de la avenida Corrientes y también de Juan B. Justo, allí en el barrio de Villa Crespo, por otro incidente vial que también involucra a 3 vehículos y genera reducción de calzada y demoras en este punto de Capital Federal. Con respecto a los servicios, recordar que el Belgrano Sur, ramal González Catán, se encuentra con algunos problemas técnicos. Después, el resto de los trenes, subtes y premetro funcionando a horario. La información fue suministrada por la Policía Federal Argentina, Ministerio de Seguridad Nacional.
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1: Ya de las 9 de la mañana vamos a actualizar lo que tiene que ver con la actividad de la Policía Federal, porque agentes del Departamento Federal de Investigaciones de la Policía Federal Argentina detuvieron a un hombre argentino de 38 años acusado por efectuar amenazas vía redes sociales al presidente de la Nación. El procedimiento se inició a raíz de una denuncia recibida a través de la línea 134 del Ministerio de Seguridad Nacional referente a un individuo que vía TikTok y con su rostro tapado difundió un video que amenazaba al presidente. Por ello, personal del Departamento Unidad de Investigación Antiterrorista de la Superintendencia de Investigaciones Federales inició diversas tareas de ciberpatrullaje y análisis de redes sociales con el fin de establecer la identidad y el paradero del sospechoso. Como resultado de las mismas, se logró identificar al presunto autor del video, determinando su vinculación con un domicilio ubicado en el partido de Quilmes. Con las pruebas reunidas, el juzgado ordenó el allanamiento del inmueble. Durante el procedimiento, los efectivos federales detuvieron al imputado, secuestraron un teléfono celular, un gabinete de computadora, un auricular, un arma de fabricación casera tipo tumbera, réplicas de fusiles de aire comprimido, municiones para esas réplicas y otros elementos de interés para la causa. El detenido quedó alojado en calidad de incomunicado y a disposición del magistrado interventor.
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0: 9 de la mañana. Pau, ¿tenés planes para este fin de semana, además de ver muchas películas?
1: No, tengo muchos planes. Bueno, mira, estaría bueno algo porque, ¿no?
0: Yo te voy a decir, yo tengo una oferta para vos y para todos los que están del otro lado. Porque del 8 al 17 de agosto, en La Rural, de la Ciudad de Buenos Aires, obviamente, se transforma en el epicentro de Outdoors con la Feria Internacional de Caza y Pesca Outdoors 2026. Es la edición número 32 de esta feria que se va a hacer. Allí vas a ver cuestiones relacionadas con el pesca, con camping, con náutica, con armas para caza, con tiro deportivo, equipamiento, defensa personal, seguridad, arquería, coleccionismo, cuchillería artesanal, indumentaria outdoor, propuestas de turismo para recorrer distintas rutas argentinas. Vas a tener charlas, vas a tener demostraciones, exhibiciones, desfiles para toda la familia. Bueno, este año además va a estar la Policía Federal en esta feria, en su propio stand, ¿sí? Que va a estar en el pabellón Ocre, el stand es AL3, y para quienes tengan ganas de asistir, para quienes digan, che, me parece que es un buen plan, bueno, los invitamos a participar por entradas para esta experiencia que realmente es única y es para fanáticos del aire libre en líneas generales.
1: Bueno.
0: ¿Qué es lo que tienen que hacer? Mira, para participar es muy fácil.
1: A ver.
0: Ingresan en Instagram, nos siguen en FM Federal 99.5.
1: Sí.
0: Comentan la publicación de la feria con simplemente los últimos tres números del DNI.
1: Ajá.
0: ¿Sí?
1: Sí,
0: y listo.
1: Sí, perfecto.
0: Ya está participando.
1: Bueno, espectacular. Acá estoy viendo el posteo. FM Federal 99.5 es la cuenta.
0: Exactamente.
1: Ahí tienen que entrar. Van a encontrar que es el último posteo que está publicado. O sea que es sencillo saber
0: ¿Cuál es? Sí.
1: Y ahí directamente ya hay, algunos ya tenemos, gente, por supuesto, que participó.
0: Sí, claro.
1: Ponen simplemente los últimos tres números. Háganlo ya, porque cada programa va a sortear un par de entradas. Y nosotros hoy, cuando termina el programa, vamos a decir quién se las lleva por nuestro programa, por Mañana Federal. Así que no esperen, si tienen el celular a mano, ingresen. Lo vamos a volver a decir en un ratito por las dudas. Pero si no, ingresen ya y pongan sus tres últimos números de documento y ya participan.
0: Lo bueno de todo esto es que nosotros vamos a elegir un ganador y ese ganador se va a llevar dos entradas. Mañana Federal, así que va a poder ir acompañado esa persona que gane.
1: Exactamente.
0: Va a tener tiempo de retirarlo durante toda la jornada de hoy y si no, a partir del lunes. Recordemos que esto es del 8 al 17. Tienen tiempo como para ir y tienen tiempo como para retirarlo, pero recuerden que ya a partir de que nosotros ya anunciemos a nuestro ganador, pueden venir en la jornada de hoy, ¿sí?
1: Por eso lo sorteamos hoy, para que tengan toda la disponibilidad de la feria.
0: Exacto. Porque quizás, si están cerca, quieren venir hoy, ya retiran y pueden ir
1: mañana,
0: el fin de semana.
1: Mañana comienza, así que bien.
0: De todas maneras, no se desesperen, porque como decimos, empieza mañana, hay tiempo. Así que lo importante es que
1: Simplemente participen y después se organiza la manera de retirarlas, hay tiempo para eso.
0: Exactamente. FM Federal 99.5 o 995 sería el número de nuestro dial. Y allí en la publicación comentan los tres últimos del DNI. Con eso ya están participando. Nosotros en un ratito entonces vamos a estar sorteando dos entradas, ¿sí?, pertenecientes a Mañana Federal, para que una persona y un acompañante puedan ir a esta feria internacional de caza, pesca y outdoors 2026. Así que, mira, no tenías planes, ahora ya tenés, Pau.
1: Sí.
0: Ya tenés.
1: Muy bueno.
0: No solo un plan, un planazo.
1: Planazo. Me encantan esas ferias porque me encanta comer algo ahí, viste que te compras algo para comer, hay distintos puestitos.
0: Mientras que vas chusmeando
1: Claro.
0: Tal cual.
1: Me parece que están buenas. Si es un día de sol, mejor. Aunque esté fresco, no importa. Pero si es un día de sol, me encantan a mí las exposiciones en La Rural.
0: Tal cual.
1: Las distintas ferias que hay, sea de turismo, de lo que fuera que haya, me parece que son muy buenas. Aparte, siempre se organizan juegos, cosas, también hay cosas para los chicos, ruletas para que participen, ganarse. De todo lado te llevas algo.
0: Sí, tal cual.
1: Si no es un lapicito, es una cosita y bueno, está bueno, es un plan.
0: No,
1: un plan
0: y además,
1: diferente y todo lo que podés conocer, ¿no?
0: Y además está el stand de la Policía Federal,
1: por
0: ¿no?
1: Que
0: es también muy interesante. Pueden ir ahí al sector Ocre, que así se llama el sector donde está, AL3 es el stand. Así que bueno, se acercan y van a poder chusmear también un poquito de la actividad de la Policía Federal Argentina, que bueno, evidentemente van a ser una fuerza federal, tiene mucho de este tipo de elementos y mucho conocimiento de la utilización de este tipo de elementos, así que realmente va a estar muy pero muy bueno. Recuerden entonces, FM Federal 995 es en nuestro Instagram, allí ingresan, hay una fotito justamente que hace referencia a ese sorteo. Ingresan simplemente como comentario los últimos tres números del DNI, obviamente tienen que ser de su DNI.
1: Sí, claro.
0: Y bueno, y ya van a estar participando. Sí, pueden, básicamente, la misma persona puede anotarse él, puede anotar a la familia, sí, puede hacer, sí. Obviamente, como corresponde para ganarse entonces las entradas. Las primeras dos entradas, o en realidad el primer ganador, sale ahora en un ratito.
1: En un ratito, como pan caliente. Después, a lo largo de los otros programas, van a salir otro par de entradas en cada uno.
0: Exactamente. ¿Sí? Después, más cerca del anuncio del ganador, les vamos a decir cómo pueden hacer para retirarlo. Sí, sí. Pero recuerden que van a tener tiempo durante todo el día de hoy, sino ya a partir del lunes, durante toda la semana. Recuerden, exacto, que esto arranca mañana y dura hasta el 17.
1: Sí.
0: O sea que hay tiempo.
1: Hay tiempo. ¿Sí? Y si no salen, como dije recién, para que quede más claro, si no salen elegidos acá en Mañana Federal,
0: sí,
1: siguen igual, están compitiendo igual.
0: Claro.
1: ¿Sí? Porque los otros programas también van a entregar entradas.
0: Exacto, porque después viene Hora Libre, viene, exacto, una tarde más, viene, sí, la vuelta, todos ellos, sí, van a entregar dos entradas, sí, a un ganador. Así, sí, que, bueno, a participar.
1: Excelente, me encantó.
0: ¿Te parece, Pausi, antes de ir con espectáculos, sí, hacemos un poquito de música?
1: Bueno.
0: Vamos, dale.

0: de las 9 de la mañana. Continuamos aquí en Mañana Federal. Recuerden, sigan participando. Ingresan a FM Federal 99.5 en nuestro Instagram. Van a la publicación y van a estar poniendo simplemente como comentario los tres últimos del DNI. Van a estar participando por dos entradas para ir a la Feria de Caza, Pesca y Outdoors 2026, que va a comenzar en la jornada de mañana, ¿sí? Así que a participar por este lindo sorteo que tenemos, en donde además la Policía Federal tiene su stand en el Salón Ocre. ¿Vamos a hablar un poquito de espectáculos, Pau?
1: Sí, vamos a hablar de espectáculos, vamos a hablar, como vos anticipabas, de algo que nos había quedado pendiente, que eran los estrenos de cine.
0: Sí.
1: Que hay para ver, que se suman esta semana a la cartelera. Por supuesto, siguen los talentosísimos de Spider-Man y la Odisea.
0: Sí.
1: Que seguramente van a ser las salas que más convoquen. Pero bueno, también se estrenan otras cositas a la par. Bueno, la primera es una película que se llama Canelones. Y es una película que es una película de un autor que se llama Cassiari, un director,
0: sí.
1: Que tiene humor negro, también después se convierte en un thriller. Es un cuento, en realidad, de este señor, Hernán Cassiari, que es bastante autobiográfico, porque lo que cuenta esa historia le pasó a él,
0: okay.
1: En primera persona, ¿sí? Voy a contar la historia para que nos quede más claro. Es una historia que está ambientada en los años 80.
0: Sí.
1: Ahí hay dos chicos, Hernán y Chiri, que son amigos, con pinches. Uno de ellos está interpretado por Darío Barassi.
0: Sí.
1: Y el otro es Aristarain. ¿Sí?
0: Agustín,
1: sí, Rada, para conocerlo, para tenerlo más, uh-huh. más fácil. Bueno, ellos son amigos y ¿qué hacen? Se divierten haciendo llamadas telefónicas al estilo como hacía Tangalanga, que hacían cargadas por teléfono.
0: Sí.
1: A la gente, de una forma que en los 80 era... No te digo una diversión, pero era como una tentación decir llamamos y cortamos, llamamos y no sé, cualquier pavada. Bueno, era una así. Resulta que esto era la ciudad de Mercedes, ¿no? De ahí en los pagos del patrón. Llamaban desde un teléfono fijo, agarraban desprevenidas a distintas personas, nada, no sé, les dirían cosas a cada uno, algo diferente. Pero a una de las personas que eligen para marcar es una señora. Y le dicen que uno de estos chicos se hace pasar por su hijo, ¿no? Sí. Por el hijo de esta mujer, que no lo ve hace muchísimo tiempo. Y le hace creer que está en la terminal de ómnibus, que la va a ver a la mamá, ¿sí?
0: Ok.
1: Bueno, la señora se levanta rápidamente y le prepara rápido esos canelones, que son los que le dan un poco el título, porque se llama canelones, ¿no?
0: Okay.
1: Que después van a terminar fríos porque obviamente ese chico nunca va a aparecer porque era una llamada falsa, ¿no? Uh-huh. Bueno, el tema es que esto se desmadra un poco porque a los pocos días esta mujer se quita la vida. Bueno, o sea, esto pensemos que pasó en la realidad. Bueno, pasan los años, ya los vemos a Hernán, que es, como digo, Darío Barassi, convertido ya en un escritor exitoso, está leyendo ahí en un auditorio de Mercedes sus producciones. Entre el público está su amigo Chiri, que es justamente Rada Aristarán, y la mamá de su mamá, que se llama Chichita, que está protagonizada por Verónica Ginás, ¿sí? Y hay un señor ahí que se llama César Bordón.
0: Sí.
1: La Verónica Ginás, sí, interpreta a la mamá del autor del libro, ¿no? Porque el autor del libro es ese hijo que nunca apareció. Es ese hijo que la señora esperaba, ¿entendés?
0: Okay.
1: No es ninguno de los que hizo la broma.
0: Claro, claro.
1: ¿No? Es el que perdió su mamá, uh-huh. en teoría, por esa broma, ¿no? Uh-huh. O impulsada, o seguramente es una mujer que estaba sumida en una depresión y no ayudó,
0: sí, claro.
1: No ayudó esa broma. Entonces, él está en el auditorio. Alguna vez había escuchado ese relato de la propia boca del protagonista, del que hizo uh-huh. esa broma, y comprendió que es esa broma la que había terminado de manera trágica o llevado al desenlace trágico de la vida de su mamá. Entonces, ahora lo que viene es una venganza de él hacia esos chicos y fundamentalmente hacia ese Hernán, que es Darío Barassi, por lo que le pasó. Y entonces ahí es donde empieza el thriller y la parte ya más de suspenso y más.
0: Claro.
1: Porque bueno, él va a querer de alguna manera terminar con la vida de la mamá de Darío Barassi. De la mamá de quien le hizo la broma por la cual él perdió a su mamá.
0: Okay.
1: Pero no haber hecho mucho lío.
0: No, se entendió.
1: Con la
0: entendió.
1: Trama. Pero bueno, las situaciones se van complicando. Bueno, es una mezcla de así tipo, viste, Agatha Christie, Sherlock Holmes, un poquito de todo. De cómo estas personas van a tener que tratar de evitar que los maten, o por lo menos Verónica Ginás, que la maten. Bueno, lo que tiene de interesante, aparte de esta película, es que es un producto del crowdfunding, que es esta forma de hacer cine por la cual muchas personas o muchas productoras, si se quiere chiquitas, participan. En realidad, si personas, 5.000 personas aportaron dinero, ¿sí? Integran así una comunidad, como ya se hizo con otras películas como La muerte de un comediante, por ejemplo, y con este financiamiento colectivo hacen esta producción. Así que bueno, nada, es otra forma de hacer cine. Por ahora está en la película, seguramente va a llegar al streaming porque va a ser una peli que alguien la va a sumar a las plataformas. Así que esa es una de las opciones.
0: Está bien, en líneas generales los cuentos de Hernán Cassiari están bien descriptos y él es muy bueno contándolos. De hecho, no hace tanto tiempo él tenía un ciclo en Telefe, después del noticiero.
1: Sí.
0: Él contaba sus cuentos.
1: Sí.
0: Los contaba sentado en un banquito y los contaba.
1: Ah, mirá, nunca lo vi.
0: Y bueno, es muy bueno. Veremos a ver cómo puede llevar eso a, digamos, su manera de contar, llevarla al cine, ¿no?
1: Sí.
0: Es cierto que son dos buenos actores, tanto Rada como Darío Barassi, son buenos actores, entonces probablemente lo puedan hacer sin problema, ni hablar de Verónica Ginás, ¿no?
1: No, por supuesto, en cuanto a actores y
0: César Bordón también.
1: O sea, en cuanto a actores está bien. Yo creo que puede andar. Puede andar bien.
0: Sí. Una, sí, además son ellos dos, son gente muy querida, sí. Entonces.
1: No, y lo que es lo loco es que, como vos decís, este escritor que es conocido, que es un escritor que trascendió los libros para llegar a la pantalla, o sea, lo pudimos ver, como en su momento había sido La Iseca, que me acuerdo que en ISAT, en un canal de cable, contaba sus historias, eran historias más bien de terror.
0: Sí.
1: Y él fumaba, viste, bueno, era una cosa que era él con un fondo nada y el humo, y contaba, o sea, sus propios libros, sus propios cuentos. Cuando los autores llegan a otros formatos, se vuelve un poco más interesante saber que esto le pasó. Uh-huh. O sea, que él es uno de los protagonistas de esta trama. Historia trágica, realmente.
0: Sí, claro,
1: ¿no?
0: Claro.
1: Qué sé yo, no sé cómo habrá terminado en la realidad, si alguna vez se habrá él encontrado con estas. Obviamente, lo de la parte de ficción, lo del querer matar a la madre de la otra persona, eso sí es ficción, no es algo que él quiso hacer. Pero no sé si alguna vez habrá tenido la posibilidad o la revancha de hablar con esta gente, ¿viste? Bueno. Nada.
0: Está interesante.
1: Bueno, sí, es interesante. Bueno, bien. Esa es una de las opciones. Bien. Interesante. Después tenemos otra que no tanto. Se llama Engendro, la película. Engendro. Bueno, por supuesto que tiene que... Vamos a ir al lado, si se quiere, del terror, ¿querés? Pero tampoco es una cosa tan terrorífica.
0: Ya es de terror el nombre. El nombre es de terror.
1: Sí, ya el nombre es de terror.
0: Pero por malo.
1: Sí, sí, sí. Y es una mezcla de... Viste que el terror o el horror en el cine tienen distintas clasificaciones.
0: Sí.
1: Está el baby horror. Bueno, hay varios. Bueno, esta es una mezcla un poco de todo. Que mezcla un poquito el tema de la maternidad, que a veces está un poco ligada al terror. No porque en realidad sea así, pero más o menos no. Sino porque, viste, si no es el bebé de Rosemary, siempre hay algo, viste, que criaturas que ya vienen horrible, pero bueno, criaturas que ya vienen con algún temita escondido que no va. Bueno, como decimos, el título no deja mucho lugar para sutilezas. Es un misterio acerca de la naturaleza de un, no sé, bueno, podemos decir bebé, que desde que nace ya, a ver, ya el parto ya es una cosa medio espantosa. Respira que no sé, parece un extraterrestre como respira, ya tiene una respiración rara, un catarro raro de bebé ya de recién nacido, tiene una espalda cubierta de pelito, pero mucho más pelito que puede tener un bebé, y una pequeña colita, o sea, todo eso salió de un ser una pequeña colita, me río porque, ¿qué voy a decir? Que tampoco es una señal muy promisoria de que eso vaya a terminar bien. Bueno, que ella nota, la mamá nota ciertas anormalidades de su hijo, estas y algunas quizás otras en su comportamiento.
0: Tampoco
1: pero
0: era tan observadora,
1: demás,
0: ¿no?
1: Pero para los demás no. Claro, no, no era muy
0: tampoco
1: observadora.
0: Era tan difícil.
1: Tiene colita, pelo, respira como, no sé.
0: Sí, parece un reptil, pero no sé.
1: Claro.
0: Como hoy.
1: Exactamente, pero bueno, y parece que los demás, el marido, el papá del bebé, los padres y demás, todo lo que percibe ella como aterrador, dicen que son vicisitudes que ella está viviendo porque es mamá nueva y es parte del posparto y qué sé yo y qué sé cuál.

0: sangre, horror, lágrimas y todo lo que quieran después. No sé si estará bien llevado o mal llevado, no tiene buenas críticas.
1: Y no.
0: No tiene buenas críticas.
1: O sea, no hay manera de que tenga buenas críticas.
0: ¿Y qué sé yo?
1: No hay manera.
0: Y pero viste que puede pasar que, no sé, estas así que se hacen de...
1: No, está bien, pero...
0: De maldito puede venir.
1: Por dos cosas no hay manera de que tenga buenas críticas. ¿Por primero qué? Porque no es el estilo de cine que le gusta a los críticos.
0: No, claro.
1: Eso primero. Y segundo, que es un poco particular, ¿no? Como lo que cuenta. No el género, pero lo que cuenta es medio...
0: Sí.
1: ¿Qué sé yo? Medio particular. Sí. No sé.
0: Bueno,
1: yo me bajé, ¿eh?
0: No, sí, obviamente.
1: Estoy para la de Barassi, para la de Rada, pero para esta,
0: sí,
1: no.
0: Esa está bien, la primera está bien. Bueno, otra se llama La Invitación.
1: Ok.
0: La Invitación es una remake de...
1: ¿A qué me invitan?
0: Sí, a los vecinos de arriba. O bueno, de abajo, no sé exactamente. Es una remake de una... Esta es americana, de
1: sí,
0: una película que se llamó Sentimental. Las tiene como protagonistas a Olivia Wilde, que también es la directora, y a Penélope Cruz, que son ambas, tienen cada una su pareja.
1: Sí.
0: Y bueno, trata un poco de una pareja que, cuando las cosas ya se estancan un poco, ella de sorpresa invita a cenar a unos vecinos, que ellos observan mucho, viste, ahí su vida, medio chusmeta, y los invitan a cenar a su casa.
1: ¿Eso quién? ¿Penélope?
0: Claro.
1: Penélope y la pareja.
0: Penélope y la pareja, Olivia Wilde y la pareja.
1: Ah, perfecto, son, ¿no?, son los vecinos.
0: Claro, son dos parejas perfecto, vecinas, perfecto. Uno bien, en cada piso.
1: Se invitan
0: y una invita a la otra pareja a, una de las mujeres invita de sorpresa a la otra pareja, el marido no sabe, a cenar y qué sé yo. Bueno, nada, son esas cenas raras que terminan en cosas raras, donde hay no solamente, confesiones, con desconocidos, porque en definitiva no sé cuánto podés conocer de un vecino, hay cierta obsesión de algunos con otros y qué sé yo,
1: bueno.
0: Esas cosas que desmadran para otro
1: para lado. Cualquier lado.
0: Para cualquier lado. Pero bueno, es una... Son lindas, a mí me gustan estas propuestas porque es como que, viste, son cosas de la vida cotidiana que te pueden pasar... Que no pasan porque a lo mejor no lo permitís.
1: Porque no invitas a un vecino,
0: claro,
1: que no conoces a comer, básicamente.
0: Porque no lo... Claro, bueno, porque no lo permitís. Pero bueno, qué sé yo. Tampoco sé si, viste, esas cenas en las que todo el mundo vomita todo. No, tampoco pasa. Vos tenés cierto límite, ¿no? Y cierto filtro social.
1: Sí,
0: en el
1: claro,
0: que uno... Porque si no, toda cena con cualquiera terminaría en un desastre.
1: Sí.
0: Pero viste que en las películas eso no pasa.
1: No hay filtro.
0: No hay filtro. Así que bueno, esas son las tres opciones que tienen para ir a ver en el cine.
1: Muy bien.
0: Sumadas, como dijimos, a la Odisea y Spider-Man. Lo que salió también, pero esto ya va a vamos a tener que esperar un poquito, es el tráiler o el teaser, como se dice ahora, de Barreda. La película sobre, por supuesto, uno de los asesinos más despiadados que tuvo la Argentina. Protagonizado por Luis Machín, que interpreta a este odontólogo.
1: Un gran actor, Luis Machín.
0: Sí,
1: gran
0: actorazo. Es una película dirigida por Daniela Goggi o Goggi. Se estrena el 28 de agosto. Esto es en Prime Video, es por plataforma. Y se va a centrar, porque de Barreda ya hubo algún documental, ¿no? Pero no una película. Va a tener una nueva mirada porque propone reconstruir la historia, pero desde la perspectiva de las mujeres que fueron asesinadas.
1: Okay.
0: No desde qué lo llevó, no solamente desde qué lo llevó a él, ¿no?, a matar a su mujer, a su hija, a su suegra. Porque siempre, digamos, Barreda buscó de alguna manera instalarse como una víctima de su entorno familiar, ¿no? Una estrategia que de alguna manera llevó también a dividir. ¿Viste? Son esos casos que dividen a la sociedad en partes y vos decís, ¿por qué me veo a lo mejor empatizando con un ser humano que hizo esto, ¿no?
1: Sí, sí, sí.
0: Pero bueno, pasan y casos así hay. Así que, bueno, por supuesto, va a ser seguramente una ficción bastante vista en plataformas. Como les dije, 28 de agosto se estrena. A ver si tengo el resto del elenco acá a mano. Sí, Carla Peterson, Mercedes Morán, Maite Lanata, Margarita Páez, la hija de Fito y de Romina Ricci, Marcelo Subioto, Paola Barrientos y Alberto Ajaca. Así que un elenco también
1: interesante. Sí, bueno, muy bueno.
0: Muy bueno, así que ahí está Mercedes Morán, seguramente haciendo de... No sé si será la esposa o la suegra, tiene pinta de suegra ahí. Así que bueno, él va a estar en el juicio, o sea, va a estar el juicio a Barreda, donde él va a de,

0: Clara, difícil ponerse en la piel de este tipo de personajes, ¿no?
1: Sí, tal
0: porque
1: cual.
0: Porque tenés como que hacer una abstracción y una transformación total, porque son mentes que no
1: sí, inentendibles.
0: Entran dentro de la lógica para de un ser humano, ¿no? Sí, para ser cual. Interpretadas. Así que tal un desafío cual. Sin duda muy grande para cualquier actor. Así que bueno, está, como les digo, en plataformas. Y tengo un concierto. No sé si querés que lo diga ahora, lo digo ahora.
1: Sí, dale.
0: Bueno, ¿quiénes vienen nuevamente a Argentina? Los Foo Fighters.
1: Bueno.
0: 4 años después de su último show en el país, donde lamentablemente ese show terminó mal. Va, no acá, pero 4 o 5 días después fallece el baterista en Colombia.
1: Uh-huh. Sí.
0: Así que último show que había dado. No sé si había llegado a tocar en Colombia alguna vez, en alguna de las presentaciones, pero sí. Bueno. Una de las últimas veces que se lo vio fue aquí en Argentina. Así que bueno, esta banda vuelve, sería la quinta visita que hacen aquí en nuestro país. Por supuesto, van a repasar los clásicos y también canciones de su nuevo trabajo. Lanzaron Your Favorite Toy, que es el 12º álbum de estudio de esta banda, y se van a presentar el 25 de febrero del año próximo, del 2027, en el Estadio de River. Y las entradas se van a empezar a vender el martes 11 de agosto.
1: El próximo.
0: Próximo martes a las 10 de la mañana. Y como beneficio extra va a haber ahí una concert week. Se va a poder, quienes vayan a participar en esa instancia pueden pagar en cuotas y demás. Bueno, busquen porque van a tener toda la información de las distintas formas de pago y beneficios o promociones que tengan. Eso, esto que les digo es el 10, el 11, perdón. Uh-huh. Y la general, lo que no tiene que ver con esta
1: cosa. Sí, con la tarjeta ni.
0: Y demás, es el 12 de agosto. Así que bueno. Entre el 11 y el 12 a las 10 de la mañana se van a poner a la venta las entradas para esta banda, ¿no?
1: Muy bien,
0: aquí,
1: perfecto.
0: La primera vez que vinieron fue en un Quilmes Rock en el 2012.
1: Mira.
0: Y de ahí no dejaron de venir. Tienen como un vínculo bastante fuerte con nuestro país en lo que tiene que ver con presentaciones. Hay otros que vienen una vez, no vienen más.
1: Sí, pero como muchos artistas.
0: Sí.
1: Pero claro. Creo que por la calidad del público, ¿no?
0: Sí, por supuesto. Así que bueno, ahí está para el que le gusta los Foo Fighters. A mí me gustan, ya no voy a recitales así de ese tipo.
1: Sí.
0: Pero a mí me gustan mucho. Y bueno, en febrero con el calor del verano.
1: Qué hermoso.
0: Lo esperamos.
1: Sí, lo abrazamos. Lo recibimos.
0: Lo
1: apapachamos.
0: Con amor.
1: Y
0: ahí llegan los Foo Fighters.
1: Y ahí estaremos. Bueno, genial, Pau. Vale, muchas gracias. Vamos escuchando a los Foo Fighters.
0: ¿Ale?
1: Foo Fighters, así sí. Se dice. Dale.

0: Ya de las 9 de la mañana continuamos aquí en Mañana Federal. 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En un ratito sale el primer ganador, en este caso el ganador de Mañana Federal. Vamos a hablar un poquito de deportes porque en la jornada de hoy arranca la nueva fecha de la Liga Profesional de Fútbol, en este caso con dos partidos. A las 19:30 Rosario Central va a recibir a Aldo Civi, ¿sí? Dos equipos que les venía, Aldo Civi le viene costando desde el inicio del año, básicamente, porque no había logrado victorias hasta ganar, no por campeonato local, sino por Copa Argentina, pero hasta que le pudo ganar a River. Después, a partir de ahí, bueno, siguió, trajo algunos refuerzos, como por ejemplo Andrés Bombergar, sí, aquel jugador que la verdad que le fue muy, pero muy bien en San Lorenzo, después se fue al exterior, bueno, volvió y lo trajo como un refuerzo, como para poder hacer un campeonato en el que, bueno, ya a esta altura le es importante empezar a sumar para no tener complicaciones con los promedios y no quedar marginado en la tabla general. Y por el otro lado, Rosario Central, que también venía bastante flojo con respecto a su rendimiento, no consiguiendo resultados, y en la última jornada, bueno, fue al Estadio Monumental y logró una victoria, logrando por lo menos una tranquilidad y dejándole justamente todo el lío a River. Pero bueno, veremos, va a ser un lindo partido seguramente en el Gigante de Arroyito, en donde también seguramente estará el Fideo Di María. 21:45, un poco tarde, pero en la jornada de hoy jugará Independiente Rivadavia, quien va a recibir Estudiantes de Río Cuarto. ¿Por qué es importante ver a Independiente Rivadavia? Bueno, es uno de esos equipos que, primero que nada, está en Copa Libertadores, lo cual ya es importante. Y segundo, un poco es saber cómo el equipo de Berti va a lograr reconvertirse luego de la salida de Sebastián Villa. Un Sebastián Villa que no le está yendo del todo bien en Boca realmente, no está teniendo buenos rendimientos. De hecho, le pasó el otro día cuando tuvo que jugar su partido por la segunda fecha de la Liga Profesional. Bueno, en este caso, sin la presencia de Sebastián Villa, pero ya sí con la presencia de Maxi Salas, ¿sí?, aquel jugador de River que, bueno, fue o llegó a River por la cláusula de rescisión luego de terminar su contrato en Racing. Bueno, terminó llegando como figura, después fue marginado. Bueno, en este caso se va a préstamo a Independiente Rivadavia, así que veremos a ver si ya está en condiciones o no de jugar en la jornada de hoy. Recordemos que ellos, los jugadores de River, se venían entrenando diferenciado. Eso nunca te da ese ritmo de competencia necesario, pero quizás Maxi Salas por lo menos haga su presentación en la jornada de hoy. Mencionábamos también la última novedad y de lo que se está hablando en todos los medios de comunicación, que tiene que ver con la ya casi prácticamente confirmada presencia de Thiago Almada como un nuevo refuerzo de River. Sí, 25 millones de dólares es lo que, o en realidad de euros, es lo que va a poner River para quedarse con el 100% de la ficha de Thiago Almada. Thiago Almada que en las próximas horas debería llegar a la Argentina como para finalmente firmar su vínculo. Y el dato a tener en cuenta es que de acá a 18 meses, Thiago Almada va, o en realidad Atlético Madrid, va a firmar la posibilidad de repescarlo, ¿sí? ¿Qué significa esto? Si bien le entrega el 100% del pase de Thiago Almada a River por este número tan importante, la máxima compra por parte del fútbol argentino a nivel histórico, ¿sí? Es el pase más caro que se está realizando, no solo de River, sino del fútbol argentino. Pero bueno, más allá de esto, va a tener una opción en el Atlético Madrid de, en caso de que Thiago Almada la rompa toda en el próximo año y medio, en los próximos 18 meses, bueno, ¿qué va a poder hacer? Va a poder venir y va a tener prioridad de compra por una cifra cercana a los 40 millones de euros. Así que bueno, veremos cómo se desarrolla, porque realmente hasta que no esté firmado, bueno, no se puede decir absolutamente nada, y más con el tiempo que se demoró en este caso Thiago Almada en aceptar esta propuesta de River. Recordemos que Flamengo en el medio había aparecido, que parecía que se lo llevaba. Bueno, finalmente Thiago Almada descartó por cuestiones familiares la posibilidad de volver a Brasil luego de haber estado en Botafogo, donde no la pasó tan bien personalmente, sí profesionalmente, pero no personalmente. Bueno, finalmente jugará en River. Y después, en las últimas horas se conoció también la novedad y la noticia de que lamentablemente Franco Colapinto sufrió un robo, sí, de alguna de sus pertenencias en su residencia de Italia. Bueno, lamentablemente se conoció esta noticia con algún mensaje del propio Franco Colapinto, extrañado por lo que le había sucedido. Bueno, se llevaron algunos objetos de valor, él está bien, sus seres queridos están bien, sus allegados están bien, así que eso es lo importante, pero bueno, también fue noticia y será noticia en las próximas horas. Bueno, esto en materia de deportes. Después arranca la fecha, sí, tendremos algunos partidos importantes en la jornada de mañana. Por ejemplo, mañana juega River, en primera instancia a las 5 de la tarde va a visitar a Tigre, Boca 19:15 va a recibir a Vélez Sarsfield, Independiente va a recibir 21:30 a Platense, así que bueno, tendremos mucha actividad con muchos partidos, 1, 2, 3, 4, 5, 6 partidos de esta liga estarán mañana, así que bueno, nada, tenemos mucha actividad. Después Racing y San Lorenzo juegan el domingo a las 15. Juega San Lorenzo recibiendo a Huracán en el clásico de barrio más grande del mundo. Y después Argentinos Juniors va a recibir a Racing Club de Avellaneda. En el medio, obviamente, hay muchos otros. Juega Gimnasia, juega Newell, juega Barracas, juega Defensa, bueno, juega Lanús, juegan todos realmente. Pero bueno, algunos de los más importantes son esos partidos de los cinco grandes. Dicho esto, Pau, ¿te parece si vamos ya finalizando el Mañana sí. Federal del día de la fecha?
1: Estoy ahí con otra que Riverito. Estoy con 700 cosas. El sorteo de la, sí, de la entrada, sí, el voto final.
0: Ah, perfecto. Bueno,
1: así que todas las definiciones.
0: Vamos a hacer una cosa. Primero, sí, que nada, le voy a agradecer a Quequito y a Quequiño, vamos, quienes han estado con nosotros.
1: ¡Wow!
0: Le agradecemos al señor Emanuel Volati en los controles. Gracias, Mati Cimino, que lo veo ahí. Sí. Que trajo lo que tenía que traer, como corresponde, así que trajimos lo que teníamos que traer en las manos de Mati, básicamente. Así que está muy bien.
1: Siempre ya encontrás un salvador.
0: Hice un descargo, porque lo que argumenté, lo estoy mirando a Mati, por eso me corro, lo que argumenté es que no estaban estipuladas las bases y condiciones para todos los integrantes que participaron. Entonces, claro, fue muy sobre la hora. Es como cuando le dieron la Copa Central, ¿no? Como una cosa así. Entonces, bueno, nada, acepto la prenda, pero con ahí un asterisco, ¿no? Con un asterisco en el medio. Y Mati concuerda con esta situación. Bueno, muchas gracias a vos, Pau. Le mandamos un saludo a Cami también, que está de vacaciones, así que la tendremos aquí dentro de algunos días nomás. A la Condicional, que ha pasado a saludar. Bueno, a todos. Al señor Edgardo Mora, a Luisito Rey. Bueno, absolutamente todos. Dos veces le agradecimos al señor Edgardo Mora.
1: Bueno.
0: Ahora sí. ¿Qué querés definir primero, Pau?
2: Se me chispoteó.
1: Sí, no sé, lo que quieran. No, primero vamos a decir lo de las entradas, dale, porque así después nos vamos escuchando música. ¿Decimos el ganador al aire o no?
0: Sí, digámoslo, ¿sí? Digámoslo. Bueno. Entonces, tenemos dos entradas para un ganador, sí, para esta Feria Internacional de Caza, Pesca y Outdoors En un ratito, al ganador que seguramente nos estará escuchando, sí, nos vamos a estar comunicando vía mensaje privado, sí, de Instagram,
1: sí,
0: como para decirle en qué horarios puede venir a partir del día de... A partir de ahora,
1: sí,
0: básicamente,
1: sí, a partir
0: puede
1: de
0: venir
1: ahora a retirar sus dos entradillas.
0: Exactamente. Bueno. Y recuerden que para todo el resto que participaron, las chances no terminan acá.
1: Sí.
0: Ahora, en una hora que arranca ya el programa de las chicas, ahí también van a sortear otras dos entradas, ¿sí?
1: Perfecto.
0: Y después en el programa una vuelta más y lo mismo en la vuelta para que tengan justamente cuatro pares de entradas disponibles como para... ¿Qué dije, Eva? Una vuelta más, perfecto. Una tarde más.
1: Un mix.
0: Así que bueno, ya saben.
1: Está bien, una vuelta.
0: Sí, no está mal.
1: No es el programa...
0: Sí,
1: es un programa.
0: De José Hinckman.
1: Claro, por eso existe ese programa.
0: En TN, sí.
1: Entonces de ahí te vino la...
0: Sí, sí, ahí vino.
1: Perfecto. Muy bien.
0: Bueno. Vamos a decir al ganador entonces.
1: Bueno, el ganador de las entradas para... Ahí está. Para ir a la rural o para la feria es Marcelo Masi 1. Ese es el
0: usuario. Es su Instagram, sí.
1: Su documento termina en 723.
0: Perfecto.
1: Así que ya igualmente, ya seguramente con su usuario se ubicó. Pero nosotros le vamos a estar mandando por Instagram, por mensaje privado, desde la red de la radio, desde la cuenta de la radio.
0: Los horarios y en qué momento.
1: Algunos datos y demás para que pueda pasar a retirar sus entradas y ya empezar cuando quiera ir a disfrutar de esta exposición.
0: Perfecto, muy bien. Muy bien. Bueno, y nosotros nos vamos.
1: Y nosotros nos vamos con la otra ganadora de hoy, que es Beyoncé, que termina ganando este duelo de original versus sample.
0: Muy bien, nosotros nos vamos a reencontrar el lunes de la semana que viene. Que tengan un excelente fin de semana y a absorber todo el sol posible porque vuelve la lluvia la semana que viene.

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31 minutos pasaron ya de las 10 de la mañana. Continuamos en estos momentos actualizando la información del tránsito y de los servicios y nos vamos a Panamericana, en donde todavía a esta hora, en la mano que viene hacia Capital Federal, a la altura de 202, tenemos demoras por el choque que se produjo más temprano, en donde 6 vehículos quedaron involucrados en ambas manos de circulación. Obviamente la mano que viene hacia Capital a esta hora es donde se presentan los mayores inconvenientes, generando demoras que comienzan desde aproximadamente la altura de la Unión de los Ramales y sigue por toda la traza de la Panamericana hasta por lo menos pasar la altura de Olivos. Después, el resto de la zona, ya el acceso oeste, incluso la autopista La Plata-Buenos Aires y la autopista Richeri, ya redujeron considerablemente su demora. Todavía la avenida General Paz sigue siendo el punto de Capital Federal con mayores inconvenientes y demoras, principalmente para ir sentido al Río de la Plata, y esas demoras que comienzan desde la altura de la avenida San Martín y siguen por lo menos hasta la altura de River una vez que estamos transitando por Lugones. Hablamos también de la intersección de la avenida Corrientes y Juan B. Justo, esto es en el barrio de Villa Crespo. Allí más temprano también se produjo otro incidente vial entre 3 vehículos particulares. Esto, lógicamente, también genera reducción de calzada, que a esta hora está generando algún que otro inconveniente porque se está trabajando en este punto en la remoción de los vehículos. Con respecto a los servicios, recordar que el tren Belgrano Sur está con su ramal Catán con algunas demoras y cancelaciones. Esto tiene que ver con problemas técnicos. El resto de los trenes, subtes y premetro funcionando a horario. La información fue suministrada por la Policía Federal Argentina, Ministerio de Seguridad Nacional.

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11 horas en todo el país, la temperatura en este momento 9 grados 4 décimas, la humedad es del 73% y el cielo se encuentra despejado. Hablamos del tránsito, hay demoras en General Paz, sentido al Río de la Plata en casi toda su traza y sentido al Riachuelo a la altura de Ciudadela. También demoras en Lugones a la altura de Núñez, tenemos marcha lenta en Delepiane, sentido a Provincia en casi toda su traza y sentido a Capital a la altura de Villa Lugano. También demoras en la autopista 25 de Mayo, sentido a Capital a la altura de Flores y marcha lenta en Richeri, sentido a Capital a la altura de Villa Celina. Por otro lado, tener en cuenta, por un evento religioso hay algunas demoras en el tránsito, los peregrinos avanzan a pie por Avenida Rivadavia, mano al centro, harán la primera parada en Flores a las 11, se agregarán columnas en el Congreso por Avenida de Mayo, por Diagonal Sur y por Rivadavia y Diagonal Norte. También a tener en cuenta, tenemos reducciones en Avenida Nazca y Páez, también en la zona de La Place y Campana y en Espinosa y Azar, allí un incidente vial a tenerlo en cuenta para circular con mucha precaución. En cuanto a los servicios, trenes, Tren Belgrano Sur, Acatán, opera con demoras. En el caso de los subtes, línea D, la estación Tribunales permanece cerrada por obras, al igual que la estación Urquiza de la línea E. El resto de los trenes, subtes y el premetro, a horario. Noticias del ámbito nacional, creció la recaudación tributaria, los ingresos en términos nominales alcanzaron una mejora del 27% en el acumulado anual en relación al mismo mes del año anterior. El periodo de los primeros 7 meses de 2026 superó los 132 billones de pesos. Internacional, cumbre en la zona euro, expertos en agricultura de los 28 países de la Unión Europea se reunirán de emergencia para analizar el impacto de la veda de Rusia a las importaciones de alimentos del bloque. En las últimas horas, Moscú prohibió el envío de numerosos alimentos en respuesta a las sanciones aplicadas por su papel en la crisis de Ucrania. Deportes, fútbol, torneo clausura, desde las 19:30 horas Rosario Central recibirá al Dosivi de Mar del Plata en el inicio de la cuarta fecha del campeonato de primera división.

0: edición. A continuación, Independiente Rivadavia será local ante Estudiantes de Río Cuarto. En cuanto al tiempo, para lo que resta de la jornada se espera una temperatura máxima de 13 grados con cielo despejado. Para mañana mínima de 7 grados, máxima de 13 con cielo parcialmente nublado durante toda la jornada.
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0: ¿Cómo va? Buen viernes para todos. Acá estamos. Terminamos la semana ya en Federal 99.5. Vamos cerrando, pero vamos cerrando con sol. Me encanta que salió nomás. Está fresco, chicos, está fresco. Yo hoy me dejé llevar porque dije, ay, está lindo, está soleado. La verdad es que vine un poco desabrigada, pero bueno. Ahora Dani seguramente nos va a contar más acerca del tiempo.
1: Cuando www. Calienta el sol,
0: ahí está.
1: Aquí en la playa.
0: Soy yo. www.fmfederal.com para escucharnos ahí, nos ves también. Estamos en @fmfederal995 redes sociales y al 1137001121 nos escribís y nos dejás tu mensaje. Todavía, mira, no sincronicé el WhatsApp en mi computadora. Lo voy a hacer en este preciso momento. Mientras la saludo a ella, la señora Daniela Ploise. Hola, hola, ¿cómo va? Buen viernes para todos. ¿Cómo andan?
2: Hello. La primera semana de agosto.
0: Sí, tremendo. La primera, que ya se ha ido.
2: Se pasó rapidísimo.
0: ¿Cómo puede ser?
2: ¿Sabés que estábamos hablando el otro día? ¿Qué? Que no hubo tanto meme de julio.
0: Ah,
2: nos acordamos de vos. Sí, sí.
0: Sí, es cierto. Bueno, también es hora de que se vaya apagando el asunto, ¿no?
2: A mí se bajó del barco.
0: Sí, ya no me causan tanta gracia. Hubo una época donde los amaba.
2: Sí, me acuerdo.
0: Y después, viste, es como todo. Claro, ¿cuánto hace que estamos con los meses?
2: La vida cambia, uno cambia.
0: Claro, entonces ya es como, hay que renovarse. Uh-huh. Hay que renovarse.
2: Julio agradecido, ¿no?
0: Julio agradecido, me imagino, porque no le gusta.
2: No le gusta tanto.
0: No, él le hicieron la entrevista y dijo, no, sí, me causan gracias, pero mira, su cara decía otra cosa.
2: Se notaba que no le gustaba.
0: Se notaba, ¿no?
2: Sí,
0: no
2: sí.
0: Le gustaba nada, Julio. Hagan memes de otro, no sé, qué sé yo.
2: Sí, este año
0: abril,
2: por el Mundial.
0: Por ejemplo.
2: De abril.
0: Pues, con Avril Lavigne, por ejemplo.
2: Mira, ahí está. Estaba el de Agostini también.
0: Sí, que él sí dijo que no le gusta los memes de Agostini.
2: Sí.
0: No sé qué otro se puede hacer. No, y ya estamos.
2: Ya abril. Estamos. Sí, hubo mucho meme de Mirtha por el Mundial.
0: Mucho meme de Mirtha. Sí. Sí. Ella lo toma con gracia.
2: Lo toma con gracia.
0: Pero le es creo. Una genia, pero Mirtha. A Mirtha le sí. creo. Le creo sí. que se. Porque ella dice lo que piensa así sin
2: no
0: filtro.
2: No tiene problema.
0: No, si no le gusta, lo dice. Uh-huh. Así que le creo que le causan gracia y que se sube también a los memes. Y esos los vi, son divertidos. Igual también hay una cosa con Mirtha y su edad. Que hay varios memes, digamos,
2: eso
0: no solamente con la temática. Sí, no solamente con la temática del mundial. ¿Cómo?
2: Que eso es envidia.
0: Pero porque aparte Mirtha está espléndida.
2: Pero claro, ¿quién pudiera tener la edad de Mirtha y estar así de regia?
0: Por sí. favor, todos quisiéramos llegar a su edad así de bien.
3: Es de mi confianza.
0: Que nos pase la receta, Mirtha. Está con nosotros también sí. Fernando el Chaino Grisolía.
4: ¿Qué tal? Buenos días.
0: ¿Cómo estás, Chinito?
4: Muy bien. Muy bien, tranqui.
0: Te noto ahí, hoy te abrigaste un poquito más.
4: Y bueno, sí. Te va a cerrar y se va. Estamos bien. No, estamos bien.
0: Sí, ayer estabas de remera,
4: no
0: Chino.
4: No importa.
0: Hoy bueno, clavaste
4: va
0: polera.
4: Va variando. Sí, pero hay sol.
0: Y está fresquito.
4: 10 puntos.
0: Muy sí, bien. Hay no solcito. Llueva. Por suerte no llueve. Tampoco. Chicos, no paró. Pero ¿cuánto tiempo llovió? Es tremendo. Está lloviendo hace más de una semana.
4: Sí,
2: medio feo.
0: Claro, agosto basta. Medio gris. Por fin se me va a secar la ropa. Agosto tengo ropa desde hace 15 días colgada en el tender. No vas.
4: Ya en poco tiempo viene la primavera.
0: Bueno.
4: Y ahí arranca el año.
0: La vamos a esperar con ansias y con alegría.
4: Arranca el año. Primavera barra verano arranca el año.
0: Ahí arranca el año en China.
4: Sí. Después cuando viene el invierno te vuelve a terminar. Mi año dura 5 meses. Claro. Septiembre, octubre, noviembre, diciembre, enero, febrero, marzo. 7.
0: Muy bien. Acá, mira, nos aporta a través del WhatsApp 1137001121, que se suma Gastón con nosotros. Y dice, buen día y buen viernes para todos. Qué bueno que tenemos hora libre. Uh-huh. Y me gustó porque manda, les dejo un Julio distinto.
2: Okay.
0: Y es Julio Boca.
2: Bueno,
4: claro.
2: Ahí está.
0: Está bien.
2: Se renueva los memes.
0: Aparte me gusta porque es argentino ese. Ahí le dejo un Julio distinto y ahí la imagen de Julio Boca. Me gustó. Ahí está. Por lo menos le agregamos algo diferente. Porque ya, bueno, Julio.
2: Dejémoslo.
0: Soltemos igual. A Julio.
4: Soltemos
0: a Julio. Le damos la bienvenida también a la señora Connie Cultrera.
5: Hola.
0: ¿Qué haces, Conet?
5: Bien, ¿ustedes?
0: Hermosa mañana, ¿verdad? La de Conet. Hoy llegué.
5: No.
0: Contá, ¿qué Conet pasó? No, no sabes. Hoy llegué, voy a contar desde mi perspectiva. A ver. Hoy llego.
5: ¿No? Casi todo solucionado cuando
0: llegaste. No, sí, imagínate lo que fue. Llego frío, viste, toda abrigada, entro, cartera, voy. Y ya veo, desde que entro, de espaldas a Conet parada. Que Conet siempre está sentada.
2: Porque siempre está trabajando.
0: Claro, con su computadora y está trabajando. La veo a Conet parada. Ajá. Y la veo como que estaba moviendo sus brazos, viste. No veía bien qué era lo que hacía. Ajá. Pero era un movimiento distinto al de, por ejemplo, estar escribiendo en un teclado. Y además estaba parada. Con lo cual dije, teclado esto no es. Me voy acercando. Y la veo a Conet con un montón de cosas sobre el escritorio, todas desparramadas arriba del escritorio, y una toallita húmeda limpiando. Y le digo, hermosa mañana, ¿verdad? Y ahí me contó.
5: Estaba en el colectivo, yo arranqué a sentir que tenía las piernas mojadas.
0: No.
5: Y dije, no puede ser. Dije, estoy paranoiqueando. Esa es mi sensación de que se me abrió el café, pero es sensación mía, claro. No pasó.
0: Miraba ella.
2: Si no lo veo, no pasó.
4: Claro.
5: Cuando abre la cartera, efectivamente, había volcado el café. Del cual durísimo. Quedó mucho menos de la mitad en el vaso. Es un vaso grande encima.
0: Tremendo.
5: El café ni siquiera que estaba la cartera. O sea, la cartera estaba húmeda. Ya me había traspasado a mí. Yo tenía dos pantalones hoy. Me traspasó los dos. Ya me saqué uno. Me traspasó los dos pantalones. No solo que se había mojado toda la cartera, sino que estaba como el café cuando está en el vaso en la cartera. O sea, estaba el café ahí líquido.
0: No.
5: Así que bueno, nada. Tuve que, antes de llegar acá, pasé por a comprar toallitas húmedas y un trapito.
0: Sí. ¿Entendés que esto ameritó la compra de un trapo?
2: Es tremendo.
0: Ella compró un trapo.
2: Es tremendo. Aparte, no solo que se
5: con el trapito ahí.
2: No solo que se le mojaron todas las cosas de la cartera y la ropa, sino que encima se quedó sin café.
4: Eso es lo peor.
5: Había un poquito, pero después ya me agarró bronca y dije,
2: ahora no quiero nada de café.
5: No,
2: hay que. No,
5: que haciendo que pasar a comprar. Oh,
2: claro, para limpiar todo. Y si viste que es pegote.
0: Fue duro.
5: No, y aparte el olor del café lo tengo impregnado. Ya me puse perfume dos veces. Sí. Paula es testigo, estuve toda la mañana.
2: Ay, no lees a café, quédate tranquila. Igual es un rico olor.
5: Me lavé las manos como tres veces ya, o sea, sigo sintiendo el olor.
0: Sí, muy incómodo, la verdad que cuando te pasan esas cosas decís, no, ¿por qué? ¿Por qué? Y bueno, hay que tener, la próxima lo vas a mirar dos veces, ya no vas a ponerlo más sin revisarlo.
5: Creo que le voy a poner una bolsa ahora.
0: Y sí. Ya, es como que cuando te pasa una vez, viste, pues sino que no vuelva a pasar.
5: Aparte me compro el vasito térmico, todo.
0: Claro.
5: Que no se vuelque nada.
0: Bueno, yo desde el puchero, recordemos, yo creo que se los conté, mi historia del puchero. Se me abrió el tupper de puchero en el Banco Ciudad.
4: Durísimo.
0: Todo adentro de la cartera, con toda la grasitud, ¿no? El aceite que tiene un puchero. La señora de la limpieza vino a socorrerme. La verdad que la gente muy solidaria. Yo estaba sacando las cosas a cartera con olor. Un olor a puchero.
2: Bueno, aparte, no, eso olor a comida fuerte. Pues el café pasa un poco más disimulado, pero el olor a comida.
0: No, desde ese momento no llevo más tuppers de comida que tienen jugo adentro de la cartera. Entonces, siempre es comida. Digamos, más algo más seco, ¿no? Que no tenga tanto jugo como un puchero. ¿A quién se le ocurre
2: estar con hambre?
0: Igual, pero lo tenía dentro de una bolsa. Pero se abrió todo, ¿entendés? La bolsa, el tupper, claro. Fue un enchastre, fue una fatalidad. Bueno, con Ed vamos a ver el lunes cómo traes tu café para poder preservar la integridad de esa cartera. 11-37-00-11-21. Gracias a los circulitos verdes que se van sumando. Te contamos que hoy tenemos un programa. Pero bárbaro, viste que nosotros acá te damos todo, todo lo que tenemos. Te brindamos nuestro alma, nuestro corazón y nuestra vida entera.
2: Tremendo.
0: Hoy tenemos de nuevo la trivia. Yo creo que llegó para quedarse, ¿eh?
4: Bueno.
0: Ok, bueno.
4: Me gusta.
0: Sí, trivia.
2: Yo ya me resigné.
5: Paula está aferrada a la trivia, no la dejas.
0: No la suelto. No. ¿Sabes qué pasa? Que yo investigo, viste, cositas para el radio. Y estos días las trivias, la música que había superaba en todas sus formas a las otras noticias. Y dije, no vamos a dejar de escuchar este temazo, ¿entendés? Después las otras noticias las decimos más adelante. Que además queda pendiente lo de las esculturas. No me olvido,
5: me había olvidado.
0: Así que lo tengo que armar eso, lo voy a traer próximamente. Tenemos deportes con el Chino, tenemos actualidad policial, también. Tenemos una que sepamos todos con la señora Daniela Bloise. Sí. No me acuerdo cuál era. Ah, ya recuerdo cuál era el segmento. Sí, porque el del lunes es tremendo, ¿eh? Tenemos.
2: Yo ya me olvidé. Ah, el de lunes había sido Miranda.
0: No, el de lunes que viene.
2: Ah, el de lunes que viene. Sí, sí, sí. Está bueno.
0: Perfecto. Tenemos Perlita Deportiva, sí, con Conet. Tenemos efemérides también. Así que te invitamos a que te quedes con nosotros. No lo saludé, el señor Matías Simino, que está en los controles. Y hoy, junto con el señor Ricardo Doña, cumplieron con la consigna y trajeron cositas ricas para comer. Ahora vamos a estar hablando de eso. ¿Te quedas con nosotros?
2: Sí.
0: Dale, Nora Libre.

0: Nosotros estamos muy felices aquí, sobre todo porque hoy la mañana nos recibió con unas facturas, con unos chipá, ¿eh? Así que vamos a...
1: Yo creo que espectáculo.
0: Mereció aplauso, ¿no? Sí. Para quienes han cumplido con la consigna, que son buenos perdedores, como el señor Matías Cimino, el señor Ricardo Douna, que nos han acercado esas facturas deliciosas.
1: Tremendo.
0: Una maravilla. Hoy lo vi entrar al señor Matías Cimino, porque claramente el señor Ricardo Douna lo mandó al señor Matías Cimino.
1: Ok.
0: La ligo a Ricky. Que ya lo estuvimos discutiendo fuera de aire esto. ¿Eh? ¿Qué pasa? No estás a favor de esa apreciación. A ver qué va. Ahí va a decir.
1: ¿Qué dice? El derecho a réplica.
0: Sí, claro, derecho a réplica. Claro. Dice que cuando él llega al alba, está todo cerrado. Entonces, ¿qué tiene que bajar después? Entonces, como el señor Cimino entra un poquito más tarde, es quien ejecutó la compra.
1: Bueno, o sea, no puede comprar porque es un señor muy madrugador.
0: Es un señor
1: Es como cuando salís del boliche y están cerradas las panaderías.
0: Ah, muy bien. Mati ofreció, perfecto.
1: Ahí está.
2: Perfecto. Como buen compañero.
0: ¿Qué? Sí, ahí eso fue un palito para mí. Ese fue un palito para mí.
2: Un palito para Paula.
0: Un palito para mí. Igual no me voy a hacer cargo.
1: Hay muchas internas que no sé. ¿Por qué un palito para Paula?
0: Y porque yo ayer dije.
1: Sí.
0: ¿Vos estabas?
1: Que el señor de una por otra cosa.
0: Me manda a hacer compras. Siempre se sube a mis compras.
2: Hoy revivió el tema fuera de aire.
0: Claro, hoy revivió el tema. Pero yo no te mando a hacer compras, me dice.
1: Ah, tremendo.
0: Va solita, dice. ¿Cómo? Sí, yo voy a hacer compras.
2: No,
0: a lo mejor voy con Connie. A lo mejor tengo que comprar algo, ¿no? Uh-huh. Por ejemplo, cuando fue la época del mundial, fuimos a comprar. Mira, no sé si te gusta, Dani. Se lo pusimos a la cámara el moñito.
1: Ah, el moñito. Me gusta.
0: El señor Douna no aprobó.
1: No aprobó.
0: Pero el señor Cimino sí.
1: Ok.
0: Gustó. Ahí el moñito.
1: Igual ya creo que desde un principio el señor Ricardo Douna tenía algo personal.
0: ¿Con el moño?
1: Sí.
2: No, ¿por qué?
1: Sí, yo creo que no le gustaba del todo el moñito argentino.
2: Era de banderita.
1: Porque al principio yo me acuerdo que dijo, no lo vamos a poner por la cábala, qué sé yo.
0: Es verdad. Claro, él ponía su bandera.
1: Ok.
0: Está bien.
1: No es que no le gustaba entonces.
0: No. Dijo, bueno, la dueña es Paula, yo tengo mi bandera. Bueno, la bandera se la compramos nosotros al señor Douna.
1: Ok.
0: O sea,
1: era su bandera comprada por otro.
0: Claro. Ahí está. Y otras veces que hemos tenido que hacer quizás alguna comprita, el señor Douna se sube a la comprita. Está bien. Hasta me han llegado WhatsApps.
1: Ok.
0: Sí, antes de entrar, ¿podés? Pero por favor.
1: Bueno, el que puede, puede.
0: Sí, está muy
1: ¿Qué
0: bien.
1: ¿Qué vamos a hacer?
0: Yo te sigo haciendo compras, Ricardo, no hay ningún problema. Bueno, le decimos.
1: Seguro si nosotros mandamos mensajes, che, ¿me podés hacer? No, la verdad que no.
0: ¡No!
1: Se ofendió.
0: Pero yo estoy simplemente describiendo una realidad, no estoy haciendo una crítica. Si te digo que voy a seguir yendo, sin ningún problema. Servilletas he comprado para algún cumpleaños que había.
1: Bueno, ok.
0: Servilletas, miel.
1: es variada.
0: Para la garganta, porque estaba mal de la garganta.
1: Está bien, eso es de buen compañero porque viste que nosotros que trabajamos con la voz,
0: claro, hasta estás enfermo,
1: que te sentís mal y encima tenés que estar hablando, termina el programa y estás destruido. Entonces, bueno, eso es de buen compañero.
0: ¿Viste?
1: Ahí está.
0: Ahí va. Y alguna que otra cosa seguramente también he ido a comprar, no sé.
1: ¿La querés? Tremendo.
0: No,
1: tremendo.
0: Siempre, pero por supuesto. Me dice, cuando estás sola, yo te salvo. Pero claro que sí, yo también nos rescatamos mutuamente. Me gusta el mensaje del señor Douna. En abril fue.
1: Ok.
0: Dice, hola, perdón la hora. Pidió disculpas. Perdón la hora. Dice, si pasás por un súper de camino.
1: Claro.
0: Quiero aclarar que ese día llovía. Además, le vamos a agregar, es un valor agregado, te juro. ¿Me compras un paquete de servilletas?
1: Ahí está.
0: Y abajo, si no podés no hay drama. Dice, es solo para no bajar a las 10.
1: Bueno, sí,
0: está bien, perfecto, perfecto.
1: Está bien, pidió disculpas, te dijo si te quedaba de pasada, te sacó presión, todo muy correcto.
0: Está. Bueno, ahí está, y le envié ahí el paquete, le compré el paquete de servilletas.
1: Ahí está. Igual me gusta. ¿Podemos hacer este viernes más repetido, viernes de trapitos al sol?
0: ¡Pum! Me gustó.
1: Me gustó de golpe, ¿viste?
0: Por favor, me dice servilleta. ¿Esto está saliendo al aire o lo tengo que...? Ok, dice servilletas de una torta que vos también comiste. Pero
1: claro.
0: Sí, claro. Pero yo no estoy haciendo una crítica. Es más, estoy dispuesta a seguir comprando cosas. Ricardo, vos pedí. Ahí lo está. Pedís, lo tenés. Yo te lo traigo, no hay ningún problema.
1: El viernes que viene, si se repite, vengo con pochoclos. Porque es como que me siento ahí como que estoy mirando, ¿viste?
0: Esto
1: el...
0: no se ve en Netflix.
1: No, no, está impecable este segmento.
0: Así que anote que ya arranca con la compra mensual. Sí. Bueno, bueno, no sé si tanto, pero estoy dispuesta a colaborar, claro que sí. Y bueno, tenemos una trivia.
1: Sí.
0: Sí. ¿Sí? Ahí va. De nuevo está asociada a un videoclip.
1: Ok.
0: Pero en este caso no está asociada a la cantidad de reproducciones de ese videoclip, sino que está asociada al día que ese videoclip se filmó.
1: Ok.
0: Y es un videoclip que es... Sí, quizás ya lo podemos considerar un clásico.
1: Ok.
0: Todos lo hemos visto. Uh-huh. No te estoy hablando de un clásico nivel... No te estoy hablando de un clásico nivel Beatles. No, un clásico un poquito más cercano, pero clásico al fin.
1: Bien, perfecto.
0: Es más, surgieron hasta caracterizaciones. Es decir, si yo me vengo disfrazada de la persona que interpreta esta canción...
1: Sí.
0: Probablemente use algo de este videoclip. O sea, es icónico. ¿Me explico? Okay,
1: sí,
0: viste que hay videoclips que quizá pasan desapercibidos o pegan más la canción. Porque, por ejemplo, el otro día tuvimos Despacito y a lo mejor es más la canción que el video.
1: Claro,
0: el video son ellos cantando en un contexto de fiesta, ¿no? Pero acá el video sí tiene cuestiones como muy visuales e icónicas. Así que si les parece, vamos a jugar y vamos a buscar a esta artista.
1: Bien, estamos buscando un artista solista masculino.
0: No.
1: Ok.
0: ¿Femenino?
1: Sí.
3: Bien. ¿Canta en inglés?
1: Yeah.
3: Bueno,
1: no te pregunté, bueno. ¿Es fácil?
0: Very easy.
1: Del día de hoy.
3: Y siempre te va a decir que es fácil. Very easy. Pero después es difícil.
0: Para.
3: Ella viene con su
0: pero despacito.
3: Con su facilidad.
0: Fácil,
3: ah, está bien.
0: Ella viene con su
3: facilidad. Está bien, pero... Ahí bueno, está. Ahí está, listo.
0: Pero para.
3: Listo.
0: Yo les miento. Yo les miento.
3: No, hubo alguna que otra vez que eran fáciles y.
0: Viene con su facilidad.
3: No, no. La facilidad de Paula no es la misma facilidad que para mí.
0: No, pero esta es fácil, fácil.
3: Bueno, okay. Si lo dejo Mati, fácil me quedo más nosotros. Tranquilo. Claro.
0: Ok.
3: Bien, es una. Un artista femenino, ¿no?
0: Sí,
3: dijeron
0: sí.
3: Femenino.
0: Que cantan
3: en
0: inglés.
1: Ay, creo
0: inglés.
1: Que ya me
3: okay.
1: imagino.
3: Bien, rápido.
1: Bien, ¿viste? Es una artista. Que tiene un estilo, más allá del video, en general, que no pasa desapercibido.
0: No es Lady Gaga.
3: Ahí está.
1: No es Lady Gaga.
0: Te leíste la mente.
1: Te leí.
0: ¿Viste cómo nos estamos leyendo?
1: Tremendo.
0: A ver, decime quién es.
3: ¿Esta artista es solista o una banda?
1: Es solista.
3: Es, solista.
1: Yo, es una artista solista.
3: Vos dijiste que el video tiene una característica que vos lo ves y es icónico.
1: Sí.
3: ¿Tiene la onda de hacer videos... De ese estilo llamativos o solamente ese fue?
0: Tiene varios videos icónicos.
3: Ok, es una artista que
0: ella
3: le mete
0: es icónica.
3: Ah, bueno.
0: Okay.
3: Ah.
0: Es una artista importante.
1: Sí.
0: Bueno. Es una artista importante.
1: ¿Es una artista que tiene más de 40?
0: Sí.
1: Bien. Estoy pensando en otra.
3: Está viva, ¿no? Sí.
0: Yes.
1: Hace pop.
0: Yes.
3: Bueno.
1: Ok.
3: Más de 40. ¿Menos de 60?
0: Sí, está en los 40.
3: Está en los 40
0: principales. Está en los 40, sí.
3: Bueno. ¿Ha venido a la Argentina en algún momento? Sí.
0: ¿Sabes qué? Una sola vez vino a nuestro país. Yo creí que había venido más veces.
3: Una sola vez.
0: Ella vino una sola vez a nuestro país. Y ya te voy a decir, allá por el año 2011, ya en septiembre del 2011, dio un show aquí en la Argentina. La verdad, me sorprendió que no haya venido antes. Y con esto ya te estoy dando una pista.
1: Okay.
0: Me sorprendió que no haya venido antes, porque acá tiene muchísimos fans y además el boom de su carrera no fue en el 2011.
3: Fue antes.
0: Fue más en los 90.
3: Noventosa.
0: Entonces, digo, qué raro que no haya venido
3: aporte,
0: a la
3: Connie,
0: Argentina.
3: Aporte, si ya la sacaste, aporte.
1: Sí, Connie, ya dice que lo sacó.
0: Ya está la Conet. Sí. Muy bien.
3: Su tablet de NASA.
0: No, es medio chicata. J-Lo no es.
1: No es J-Lo.
0: No. ¿Leíste hasta ahí?
3: No.
0: No, veo las fotitos.
3: Yo ni busco,
0: me imaginé que era por ahí.
1: Pero no hay una foto de J-Lo.
0: No, pero hay cosas que están asociadas.
1: Sí,
0: ¿a dónde ves? Me imaginé.
1: Mirá,
0: que era.
1: Mirá, acá dice J-Lo.
0: No,
1: yo llego a ver ahí.
0: No es.
1: ¿Llegó esa visión?
0: No veo nada.
1: No,
0: chicos.
1: Es J-Lo. No sabía cuántos años tenía y dijiste que estaba en los 40 y es un poquito más grande ella.
0: J-Lo, sí.
3: ¿Es estadounidense, perdón?
0: Sí, Es de Mississippi.
1: Bien.
3: Mira.
1: Es un artista que además de cantar, baila. O sea, se está en el baile.
3: Supongo que sí.
1: Muy bien baila. Sobre todo en su época dorada, ¿no? Bailaba muy bien.
0: Ok.
1: Muy bien bailaba.
0: Bien. Uh-huh. A ver, estoy pensando.
1: A ver.
0: En otra persona.
1: Connette ya llegó.
2: Sí, pero estoy buscando una pregunta
1: para poder hacer. No es por ahí, Dani.
0: Ay, pero. No puede ser ninguna de las que
1: pensé. Por ahí. Le voy a dar alguna ayuda.
3: Bueno.
1: Ella inició su carrera muy chiquitita, sí. No solamente con el canto, sino también se destaca en el baile. Uh-huh. A los 10 años participó de un programa muy reconocido que es del mundo Disney y compartió elenco junto a otros artistas muy consagrados también. Sí, muy consagrados. Artistas tope de gama. Estamos de acuerdo. Perfecto. Sí. Luego de. Una vez que finalizó este programa, lanzó su disco debut en el año 1999. Este tema del videoclip fue el corte principal del disco y ahí se lanzó su carrera con toda la fuerza. Ella arrancó con una imagen más Disney, no más naif. Sí. Viste que los chicos Disney, cuando van por el lado de Disney, arrancan como más tranqui. Después se fue poniendo la cosa un poco más sensual.
3: ¿Rubia?
1: Rubia.
3: Ahí está.
1: Ya
3: la tengo.
1: Sí, ya sé. Y ya sé cuál es el video. Uh-huh. Ah, viste, ahí no llegas a ver.
3: La tengo, la tengo.
1: Ahí está. Le contamos a la gente que yo les pido la compu. Sí. No es por ahí.
0: No es ella, no puede ser.
1: Porque
0: me voy, chao.
1: Es de los 90. Es de los 90. Ay, es noventosa.
0: Claro.
1: Es noventosa.
3: Pero
0: podría ser.
1: Con esta, sí, podría haber sido, pero no.
3: Yo creo que con esto te vas a aproximar.
1: A ver.
3: ¿Ha tenido algún que otro problemita de salud?
1: Sí. Muy polémica.
3: Ya está.
1: Muy polémica.
0: O sea que están todos menos yo.
3: No, pero hoy. Hoy. Sí, sí, sí.
1: Sí, muy polémica su vida y de hecho. Digamos que
3: fue y volvió.
1: Su carrera se vio estancada.
3: Claro.
1: Por toda su vida personal, toda la polémica de su vida personal, que el casamiento, que tema con los hijos, que tema con el padre y demás. Últimamente, cuando se la ve en las redes, la verdad es que no se la ve bien, lamentablemente. Es una gran artista. Por eso digo, acá en nuestro país ha venido en el 2011. Me sorprende que no haya venido antes, porque ya en el 2011 su carrera no estaba en su auge, ¿no? Y digamos que acá en los 90 y a principios de los 2000, todas las chiquitas y las adolescentes escuchábamos su música. Y era una referente también.
3: ¿Qué anda ahora? Ahí.
0: Subiendo videos a las redes.
2: Claro, haciéndose meme en redes.
1: Sí, sí, a mí me produce como cierta nostalgia, porque la verdad es que pudo haber sido una gran estrella, y bueno, por situaciones personales y de salud, bueno, no pudo continuar con su carrera, como a lo mejor al principio se hubiera esperado, ¿no? El videoclip es un videoclip que se grabó en una escuela, en el Instituto Venice High School.
3: Sí.
1: Sí. De hecho, en esa misma escuela, mira, te tiro un datito, en esa misma escuela se filmó la película Gris.
3: Gris, está bien.
1: En el año 1978. Esta canción encabezó las listas de éxitos en al menos 23 países. Tremendo.
3: Ya llegaste,
1: Dani. Sí, ya y fue, además fue el sencillo más vendido del año 1999. Y además es una de las canciones más vendidas de todos los tiempos. Porque vendió más de 10 millones de copias en todo el mundo. Bueno, ya estamos más cerca.
3: ¿Por qué elegiste a esta señorita?
1: No, no, porque un día como hoy,
3: ¿por eso?
1: Pero del año 1998 se filmó el videoclip del primer corte de su primer disco. Estamos ya.
0: Sí,
1: estamos.
0: Ya estoy. Sí, estamos.
1: Ay, chicos, casi.
3: Costó,
0: un calor tengo. Aparte era como, ah, sí, es esta, no, esa no es. Bueno, es
2: típico, ¿no?
0: Tremendo, me costó
1: artista,
0: un montón.
1: Bueno. Yo la amo porque forma parte de mi niñez y mi infancia. La señora Valeria Filippo también.
0: Sí.
1: Dani Blois ha dicho yo no tanto. Y bueno, su primer disco tuvo grandes temas y además, esto siempre lo cuento, tenía como una particularidad el primer disco, que no solamente era música, sino que si vos lo metías en la compu, te tiraba dos videoclips.
0: Tremendo. Para la época era un montón.
3: Claro, locura.
1: Tenés el disco que trae los videoclips, era wow, pará.
0: Era un montón.
1: Mira, sí, Connie dice. Claro, Connie dice, qué cosa rara, ¿no? Pero en ese momento era lo más. Y encima, el videoclip

0: comentando.
1: Ese chino cirujano, ese, ¿no?
2: Me mata.
3: Bueno, yo creo que ya estamos en condición.
2: Yo creo que sí.
3: Bueno, decimos el nombre de la que nos ha costado.
1: Dani, por lo que le costó.
3: Dani iba paseando por todas las estrellas Disney, ¿viste?
2: Ay, por favor.
4: Aparte dijo, hasta encontré el videoclip. Dijo,
3: sí, estaba re contenta.
2: Es que para mí en un momento, claro, yo, ¿sabés que no recordaba que ella era tipo estrella Disney?
3: Claro.
2: Entonces cuando dijiste estrella Disney, ahí alguien claro. polémico, pensé Miley. En Miley Cyrus con
3: Breaking Bad.
2: Breaking Bad.
3: Pero no, no era
2: no
3: por
2: era.
3: Ahí.
2: No era.
3: Bueno, pero llegaste.
2: Llegué.
3: Un 7 de agosto, pero el año 1998, el videoclip sí. del sencillo Baby One More Time de esta artista se grabó en el Instituto Venice High School, uh-huh. en el mismo lugar que se utilizó para filmar la película Grease. La artista que estamos buscando hoy es...
2: Britney Spears.
3: ¡Vamos!

De hablar del tránsito, hay demoras en General Paz, sentido al Río de la Plata, a la altura de Liniers y Parque Sarmiento, y sentido al Riachuelo desde Ciudadela hasta Sáenz Peña y a la altura de Vicente López. También demoras en Delepiane, sentido a Provincia en casi toda su traza, y sentido a Capital a la altura de Villa Lugano. También marcha lenta en Richeri, sentido a Capital a la altura de Villa Celina. Por otro lado, tener en cuenta, por un evento religioso se están generando algunas demoras en el tránsito. Los peregrinos avanzan a pie por Avenida Rivadavia, mano al centro. Harán la primera parada en Flores a las 11. Se agregarán columnas en el Congreso por Avenida de Mayo, por Diagonal Sur y por Rivadavia, también Diagonal Norte. Todo va a terminar a las 3 horas frente a Casa Rosada. También a tener en cuenta, tenemos reducción en Avenida Nazca y Páez, también en La Place y Campana, y en la zona de Espinosa y Azar. Allí reducción por un incidente vial ocurrido en este punto. A tenerlo en cuenta para circular con mucha precaución. En cuanto a los servicios, trenes, el tren Belgrano Sur a Catán opera con demoras. En el caso de los subtes, línea D, la estación Tribunales permanece cerrada por obras, al igual que la estación Urquiza de la línea E. El resto de los trenes, subtes y el premetro a horario. La información del tránsito fue suministrada por la Policía Federal Argentina, Ministerio de Seguridad Nacional. Siempre.

11:38 en todo el país. La temperatura en este momento 9.4°. La humedad es del 73% y el cielo se encuentra despejado. 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

0: Sol, Pequeños Sueños, suena Campera al C, 99.5, 14, no, 43 minutos pasan de las 11 de la mañana, ella inventaba un horario. 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
1: Bueno, vamos con la fecha del fútbol argentino, arrancamos con esto, después vamos a ir con otra cosita. A las 7 y media de la tarde va a estar jugando Central contra Aldo Civi, después Independiente Rivadavia con Estudiantes de Río Cuarto. La jornada, ya veo la fecha, todos los partidos que hay que leer y me dan ganas de decirle, entren ustedes y vean lo de tantos que son. No. ¿No? Porque son tantos partidos. Vamos a ir con los destacados. Mañana va a estar jugando River a las 5 de la tarde en un momento durísimo del equipo de Chacho Couguet, uh-huh, que jugó 3 y perdió 3 y que también quedó fuera de la Copa Argentina. Uno de los peores. Sí, uno de los peores arranques, uh-huh, en la historia de River. Juega en Victoria contra Tigre a las 5 de la tarde. Después, mañana también, uno de los partidos del fin de semana, 19:15 en la Bombonera, Boca-Vélez que viene muy bien, ganó los 3 partidos que jugó, es el puntero de la zona A, Boca con 4 puntos, bueno, juega de local. Es un lindo partido. Independiente también juega el sábado 9:30 de la noche contra Platense. El domingo, clásico en el nuevo gasómetro, 15 horas, San Lorenzo Huracán. Uh-huh. El domingo. Y también va a estar jugando Racing, entre los partidos destacados, en la Paternal contra Argentinos Juniors, a las 20:15. Esto es por la cuarta fecha del torneo de clausura. Bueno, la jornada sigue con 2 partidos el lunes, va a estar terminando el martes, una cosa de loco, arranca un día, termina el martes bastante largo, ya el otro fin de semana arranca la otra fecha, todo mezclado y más. Bueno, así que ahí está el fútbol argentino que sigue avanzando. Después, el tema que tiene que ver con el mercado de pases a nivel internacional. Se siguen peleando por el Cuti Romero.
0: Sí.
1: Atlético Madrid lo quiere. Ahora se metió el Inter de Milán, uh-huh, el equipo donde está Lautaro Martínez, para llevarse al defensor argentino. Tottenham, que es el club dueño del pase, metido como que no le cayó muy bien que estos dos clubes hayan aparentemente se hayan comunicado con el jugador para llevárselo. 40 millones de euros en la cotización que puso el conjunto inglés. Yo creo que estaría bueno, no le importa a nadie mi opinión, pero me parece que sería un salto para el defensor del seleccionado argentino, que ya tiene un campeonato del mundo adentro, una final del mundo, está para jugar en un club un poco más importante, uh-huh, como el Tottenham. Por ahí hoy proyectando, bueno, yo creo que el Atlético de Madrid va a decir el Inter, pero me parece que el Atlético de Madrid con... Por ahora Simeone también es un club importante para él, ¿no? Para bueno, por ahí crecer un poquito más. Mientras tanto, Barcelona avanza a fondo por Julián Álvarez, uh-huh, los jugadores del seleccionado argentino del último mundial, por lo menos, con posibilidades de cambiar. Y bueno, sin lugar a dudas, el más fuerte, porque llega a la Argentina, es el de Thiago Almada, uh-huh, que está todo cerrado para jugar en River. A ver, por ahí es un bombazo porque es un jugador que está muy vigente. Uh-huh. De hecho, jugó el Mundial, uh-huh, contra Suiza, ¿fue? Sí, contra Suiza, uh-huh, fue, que entró muy bien. Uh-huh. A ver, que se entiende lo que voy a decir. No sé si es un avance en su carrera volver al fútbol argentino. Me parece, uh-huh, que Thiago Almada está para jugar en Europa, en un club un poco más importante, pero bueno. Del que estaba, él estaba en Atlético de Madrid, no había tenido tanta participación, uh-huh, pero bueno, viene a River, 15 millones de dólares es el dinero que pone River. River manejando una caja nivel europeo, ¿no?
0: Sí,
1: 15
0: tremendo.
1: Palos,
0: no,
1: es una locura.
0: Es un montón de
1: Generalmente
0: plata.
1: Se vende a Europa desde la Argentina por esos valores. Uh-huh. Bueno, River ha venido, es uno de los mejores clubes que vende, River es el mejor que vende en lo que tiene con la materia económica, lo trae a la Argentina. Y bueno, River, que se desprendió de varios jugadores que les había salido muy caro, caso Maxi Salas, que va a jugar a Independiente Rivadavia, está con esta especie de, podríamos decir, de desesperación por hacer un cambio, uh-huh, con los jugadores que tiene, el tema que no rindieron, y ahora con Thiago Almada tiene la especie de obligación de levantarse, o sea, es un jugador de, uh-huh, jerarquía. Estamos hablando de un pibe que viene de jugar el Mundial, uh-huh, con presencia, y que si no jugó más fue porque, bueno, los titulares de Scaloni estaban muy bien. Sí. ¿Qué más? A ver. Bueno, hemos dicho ya que Molina se marcha a Italia. Uh-huh. Lo de Dibu Martínez. Lo de Dibu Martínez es particular porque siempre parece que está a punto de irse, pero no termina de irse nunca. Uh-huh. Había pasado con Manchester United el año pasado. Sí. Y ahora con Juventus. El tema es que, bueno, los partidos pasan y él sigue estando. Yo creo que es un arquero que ya debería irse. Ya hace ya bastante tiempo. Pasa que, bueno, no lo quieren largar. El Aston Villa va a jugar la Champions. Y lo quieren tener para, uh-huh, para esa situación. Y que él se marche le dejaría un hueco grande a este club inglés. Nosotros queremos que se vaya. Que se vaya. Lo veo en Juventus. Me gusta para que cambie de destino.
0: Lo venís diciendo hace rato.
1: Sí, y estuve buscando. Sí. Venimos tranquilos con el tema de las comparaciones. Ya voy a encontrar alguna. Sí.
0: ¿Algunos?
1: Sí, ya voy a encontrar, sí, alguna. Chinito. Salió sí, una que para mí no es, que es, de, que es de las. Pasa que salió en un canal de streaming que suele tirar bombas.
0: Sí.
1: Medias desconocidas.
0: Sí. Que no están chequeadas.
1: No, a ver, chequeadas no. Nunca va a haber un chequeo, sí,
0: de la fuente de la conspiración.
1: De que alguien la confirme. Sí. Que habla más de una cuestión interna del equipo argentino, no de conspiración de que alguien nos haya complicado.
0: Que hay algo adentro, que, en las entrañas, sí, del equipo.
1: Sí, es una versión de que hubo un cortocircuito, sí, quizás, entre decisiones de Scaloni y algunos referentes del plantel en relación a jugadores que no estaban al 100%, que fueron los que terminaron, ajá, los que terminaron lesionándose. Uh-huh. Esto ya es a modo de chiste, no es que estamos dando información, sí, pero bueno. Yo en su momento, ahí está, claro. En su momento pensé.
0: El uno, el discutible, el que muerde el pianito, toda la
1: mira.
0: Mañana sacan Federal 99.5. Sí, sí, que te trae, sí, data deportiva, pero que además te dan los chismes del deporte, toda la información conspirativa que gira en torno al fútbol. Con ustedes, Fernando, sí, el chino Grisolía.
1: Voy a decir como, vos sabés que yo nunca lo vi. Me pasan, viste qué hacen con el celular. Me acaban de pasar.
0: No voy a revelar mis fuentes. No,
1: siempre hacen con el telefonito, viste, muestran, sí, como que ya sé que te lo van a mandar. Por una carta, ya no, por un papel. Me avisa acá, no voy a decir quién. Para mí era la más creíble hasta que aparecieron las del robo y toda la bola, uh-huh, de estar en contra de poner a los jugadores que venían ahí medio tocados, como el Cuti y, sí, y Lisandro Martínez, que terminaron saliendo. Uh-huh. Esa es un poco más creíble porque pudo haber pasado, uh-huh, de poner a dos jugadores que son referentes y que Scaloni termina confiando en ellos porque, bueno, vienen de ganar el Mundial en Qatar y que son tipos que generalmente los entrenadores como que siempre mueren con sus soldados. Uh-huh. No suelen cambiar. Uh-huh. Y después, bueno, Argentina termina teniendo la desgracia, sí, de cambiar igual a dos jugadores.
0: No quiero subirme a la teoría conspirativa, la que veníamos trayendo, la bandera y demás. Pero también me llama la atención, porque me imagino que en las decisiones de un DT, Scaloni, que además está hace un montón en la selección y,
1: sí,
0: demás,
1: obvio,
0: siempre habrá generado, probablemente dentro del plantel, algunas adhesiones y otros rechazos, porque es así, digo, sí, tanto, sí, tiempo, no, siempre, porque lo puso a este, porque, digo, ¿eso define una final del mundo?
1: No,
0: digo, son jugadores profesionales.
1: No, para mí tampoco, por eso para mí yo la descarto, porque
0: la verdad es que no.
1: Porque
0: no lo veo.
1: Igual vos tenías 11 tipos, uh-huh, es que, está bien, perdiste dos cambios en poco tiempo, pero tenías 11 jugadores, más allá de que,
0: sí,
1: Haberte quedado sin cambios por haber perdido, uh-huh, esos dos cambios hizo que Lautaro Martínez no haya podido entrar. Uh-huh. Entonces, bueno, es un poco.
0: No, pero es una razón suficiente.
1: No, para mí no.
0: No creo.
1: Para mí
0: más
1: no.
0: Con el valor que además toda la selección argentina le da a Scaloni.
1: No,
0: a pesar de las diferencias que pudieron haber tenido, que seguro que existieron durante toda la trayectoria de Scaloni como DT,
1: sí,
0: dentro de la selección.
1: Igual hay un montón de antecedentes de equipos que han. Que inclusive no se llevaban bien, uh-huh, que se tenían bronca algunos jugadores y que por el hecho
0: rindieron,
1: de querer ir a ganar, uh-huh, los, sí, resultados fueron. Bueno, el mejor ejemplo para mí de, sí, de los que se conocen, sí, es el de Boca con Riquelme y Palermo. Riquelme y Palermo no se bancaban, uh-huh, no quiero decir se odiaban, porque por eso un poco fuerte, claro, de Bostero. Pero se hizo público que no, sí, se bancaban, no, sí, se llevaban bien, estamos, sí, hablando de Riquelme, que era el tipo asistidor, y Palermo, el goleador. Vos mirabas los partidos y decías, che, estos dos, si se llevan mal, la verdad que lo disimulan muy bien, porque Palermo le daba el pase a Riquelme. Sí. Inclusive después, con el tiempo, siempre que con el tiempo, viste, que después los jugadores se aflojan y lo comentan un poco más. Riquelme hasta lo admitió, que no se llevaba bien con Palermo, pero que él sabía que Palermo era goleador y que le tenía que dar la pelota para que Boca gane.
0: Obvio.
1: Y bueno, fíjate, entre Libertadores, dos copas.
0: Bueno, es que eso debe ser profesional, digamos.
1: Exactamente.
0: Vos tenés que entender que, bueno, lo que te pasa vos con esa persona va más allá de lo que hay que hacer en el campo de juego y lo que corresponde, porque llevas una camiseta y la tenés que defender.
1: O bien esas instancias donde hay un momento que un grupo no se lleva bien y ante partido importante se encierran dentro del vestuario, se dicen de todo, bueno, por ahí alguna piña o algo, y después se encarrila.
0: Por eso digo, a mí me llama la atención esa versión, me cuesta creerla por esto, porque digo, seguramente existieron cierto grado, porque hace mucho tiempo que conviven, que Scaloni es el DT, digo, eso define una final del mundo.
1: No. Puede que entres un poco molesto, pero me parece que ante tremenda instancia no va a frustrar el nivel de un equipo.
0: No, son todos profesionales. No, pienso que no.
1: No, claramente. Pienso que no. Hay muchos.
0: Además, esa fractura debería haber sido muy grande por algo muy grave, porque también es un equipo que se quiere y eso se nota y se ha notado. Digamos, por más que yo pueda tener una diferencia, digamos, con mi compañero, creo que no había grandes enemistades, o por lo menos que hayan trascendido. No existieron grandes enemistades dentro de la selección argentina.
1: Y que además no
0: todo lo contrario. Entonces, bueno, puedo tener una diferencia con mi compañero, pero bueno, al momento de defender la camiseta todos queremos ir por lo mismo.
1: No perder, no sé, más allá, chicos, de que desconfiguró un poco la alineación argentina, no creo que Argentina haya perdido por los dos cambios de los defensores.
0: No.
1: Sí frustró el cambio de Lautaro, que por ahí con Lautaro se puede haber atacado un poquito más, pero con todo respeto lo digo, no es que no entró Messi.
0: No, claro.
1: Estaba Julián cansado y todo, pero bueno, es me parece la más tranquila, esa.
0: Bueno, son las decisiones que tiene que tomar un DT, después se podrá estar a favor o en contra. Digamos que las decisiones que ha tomado Scaloni han sido muy buenas.
1: No, obviamente.
0: Por eso llevó a la selección hasta donde la llevó.
1: Muchas
0: oportunidades, así que lo seguimos bancando a él y a toda la selección.
1: Lo seguimos bancando, obviamente.
0: Dale,
1: a muerte.
0: Bueno, Chinito, gracias por toda la data deportiva. Estamos a 5 minutos de las 12 del mediodía. Nos vamos con un temita, ¿sí? Ahí está, info, tránsito, y después volvemos con más Hora Libre.

minutos nos separa de las 12 del mediodía. La temperatura en este momento 11 grados, la humedad es del 67% y el cielo se encuentra despejado. Hablamos del tránsito, hay demoras en General Paz, sentido al Río de la Plata a la altura de Liniers, Devoto y Parque Sarmiento, y sentido al Riachuelo a la altura de Ciudadela y Vicente López. También demoras en Delepiane, sentido a Provincia en casi toda su traza, y sentido a Capital a la altura de Villa Lugano, y tenemos también marcha lenta en Richeri, sentido a Capital a la altura de Villa Celina. Por otro lado, tener en cuenta, por evento religioso, se están generando algunas demoras en el tránsito. Los peregrinos avanzan a pie por Avenida Rivadavia, mano al centro. Harán la primera parada y luego se agregarán columnas en el Congreso por Avenida de Mayo, por Diagonal Sur y por Rivadavia, Diagonal Norte. Tenerlo en cuenta que todo va a culminar a las 13 horas frente a Casa Rosada. También tenemos reducción en Avenida Nazca y Páez, en la zona de la Plaza y Campana, y también en Espinosa y Azul. Allí, reducción por un incidente vial ocurrido en este punto, a tenerlo en cuenta para circular con mucha precaución. En cuanto a los servicios, trenes, el tren Belgrano Sur a Catán opera con demoras. En el caso de los subtes, en línea D, la estación Tribunales permanece cerrada por obras, al igual que la estación Urquiza de la línea E. El resto de los trenes, subtes y el premetro a horario. Noticias del ámbito nacional, inversiones en el país. El gobierno nacional invertirá 22 millones de dólares para brindar internet satelital de alta velocidad en 6.000 escuelas rurales de todo el país. El programa estará apuntado a establecimientos educativos en zonas aisladas de Argentina. Internacional, Francia en alerta. Autoridades locales reportaron que julio de 2026 fue el mes más caluroso desde la temporada de 1990. Se trata de la anomalía mensual más alta de los últimos 36 años en suelo francés, con 4 grados por encima de la temperatura media. Deportes, fútbol, dos grandes de Europa van por Cuti Romero. Atlético Madrid e Inter de Italia iniciaron gestiones por el defensor de la selección argentina que juega en Tottenham de Inglaterra. El conjunto inglés lo cotizó en 40 millones de euros. En cuanto al tiempo, para lo que resta de la jornada se espera una temperatura máxima de 13 grados con cielo despejado por la tarde y la noche. Para mañana, mínima de 7 grados, máxima de 13 con cielo algo nublado durante toda la jornada.

0: nuestro momento musical del día de hoy. Hoy por una efeméride también me sumé ahí al grupo de Pau, que en su caso fue una trivia, en mi caso es segmento musical el día
1: Vamos todavía.
0: ¿Por qué es este segmento musical? ¿Qué efeméride tenemos? Porque esta semana se cumplió aniversario de la inauguración de los Juegos Olímpicos de Río de Janeiro. Mirá. Esto fue el 5 de agosto de 2016.
1: Sí.
0: Y ustedes dirán, ¿qué diferencia tiene con otros Juegos Olímpicos? Bueno, en este caso fue...
2: ¿Qué
0: tiene que ver? Me dice, bueno, en este caso tiene que ver que fue uno de los primeros Juegos Olímpicos realizados en Sudamérica.
1: Ah,
0: eso tiene de particular y de destacable esta efeméride. Bueno, el evento fue llevado a cabo en Brasil, permitió darle mayor visibilidad al deporte en América Latina y reunió más de 11.000 atletas de 207 países, quienes compitieron en 28 deportes diferentes. Durante estos Juegos se vivieron actuaciones memorables como las últimas participaciones olímpicas de Usain Bolt y de Michael Phelps, dos de los atletas más exitosos de la historia. Con respecto a Brasil, el evento impulsó la construcción y mejora de las líneas del metro, corredores de transporte, también instalaciones deportivas y espacios públicos, obviamente con el objetivo de dejar un legado para la ciudad. También, bueno, por supuesto, se ayudaron a promover valores de amistad, respeto y excelencia deportiva, y se reunieron personas de distintas culturas en el mismo evento. Así que me pareció lindo destacar este paso importante para Sudamérica, que es la incorporación de los Juegos Olímpicos. Y en este caso el segmento va a ser canciones deportivas, o canciones como la que estamos escuchando acá de fondo, que son estas canciones que te dan, viste, como, bueno, entreno, impulso, tengo garra, triunfo.
1: Bien.
0: Bueno, por ese lado va el segmento del día de hoy.
1: Mirá vos.
0: Ahí está.
1: Está bueno, te armás la playlist para ir a entrenar.
0: Para ir a entrenarlo.
1: Ahí está.
0: Así que bueno, escuchamos este tema, Survivor, Eyes of the Tiger.

0: un tema asociado a la fortaleza mental, a la resiliencia, a la capacidad de levantarse. Podremos asociarlo con esto. En este caso, la canción realizada por el DJ y productor discográfico francés David Guetta, con la colaboración de la cantante australiana Sia. Un temón.
1: Temazo.
0: Incluido en el quinto álbum de estudio de Guetta. El tema fue uno de los más destacados del álbum y logró entrar en el top 10 en varios países como Australia, Francia, Alemania, Nueva Zelanda, España y Suiza. Y la canción fue utilizada también para una película de ciencia ficción y horror en el año 2015, que es la de Frankenstein. Así que escuchamos esta canción de David Guetta junto a Sia, que se llama Titanium.

0: Y seguimos con un temón.
1: Mirá bien que te sale.
0: Quería hacer ese agüito. Sí.
1: Ah, ¿sabés quién por ahí le sale
0: gustó?
1: Bien?
0: Le gusta, mirá.
1: Escuchá. Tremendo, tremendo. ¿Sabés a quién quizás le sale bien también?
0: Sí, ya
1: así
0: sé.
1: Matías Simino.
0: Sí, me imaginé. Sí, sí. Me imaginé.
1: Él hace muy buenos agudos.
0: ¿Voy a hacer algo después? Ah, se está cuidando las cuerdas, dice.
1: Ah, mira.
0: Estás así como
1: está raro.
0: Afectado.
1: Mira, es raro. Hice una cara sí. Como que no sé. No sé si está yendo con la verdad.
0: No es el registro de licitación.
1: Pero tiene unos agudos muy importantes.
0: Sí, me llama la atención que no sea. Pero bueno.
1: Tremendo.
0: Bueno, seguimos sí. Con un temón tope de gama. En este caso una balada. Mira.
1: Bueno, un poco rasposo quedó.
0: ¿Sabés para mí por qué sí. Se asustó?
1: Ah, pues. ¿Sabés que sí, no?
0: Sí.
1: Sí, porque
0: puede ser. No lo soltó.
1: No lo soltó. Porque cuando uno hace un agudo. Cuando uno hace un agudo y estás sí. Tenso, suena raro,
0: es verdad.
1: Las cuerdas están ahí apretadas.
0: Uh-huh. Me gusta la. Sí. Porque además Dani sabe de canto, es decir, no ahí está hablando porque sí. Es una persona, ella estudia canto, canta. Uh-huh. Así que lo que está diciendo tiene fundamento.
1: Claro, uno tiene que estar relajado. Uh-huh. Tiene que estar relajado lo mayor la mayor parte posible. Y bueno, cuando vas al agudo lo suele, viste, como tensarse, porque decís, no me va a salir.
0: Claro.
1: Relájate, Mati. Vos confiá.
0: Seguimos con una balada compuesta por Freddie Mercury, sí. Vocalista de la banda británica Queen, para su álbum News of the World del año 1997. Sí. El sencillo fue un éxito mundial, alcanzó el segundo puesto en la lista UK Single Chart y el cuarto en el Billboard Hot 100 de los Estados Unidos. Uh-huh. Y en 2009 la canción fue incluida en el premio del Salón de la Fama de los Grammy y en 2005 fue elegida como la canción favorita en una encuesta mundial organizada por Sony. Así que escuchamos a Queen haciendo We Are the Champions.

0: Hoy estoy en modo karaoke.
1: Me gusta, me gusta. Yo te doy el espacio porque me gusta escuchar.
0: Sí, es que son todos temazos.
1: Son todos temones, claro que sí.
0: La variedad de los géneros y de los artistas es notable. Y creo que en la variedad precisamente está la belleza de este segmento.
1: Ah, tremendo, tremendo.
0: Tranquilamente podría ser una playlist. Hoy venía para acá escuchando Oriana Sabatini.
1: No, bueno.
0: Y después pasé a escuchar Estopa.
1: No, o sea
0: nada que ver.
1: Ese es el nivel límite de mi playlist.
0: Yo creo que todos en algún punto tenemos cositas variadas. O por lo menos algo que es disruptivo con lo que solemos escuchar. No, digamos, si sos muy pop, tenés algo medio metálico, si sos muy metálico, algo medio baladesco, no sé. Me parece que todos tenemos. Por ejemplo, ¿qué sería lo disruptivo del señor Matías Cimino?
1: A ver.
0: Que es un tipo. Mirá, lo está buscando.
1: Sí.
0: Él es un tipo más del metal. Passenger. A ver, ¿la tenés ahí después para la
1: escuchar?
0: Claro, la queremos escuchar.
1: Claro. Porque yo no la conozco.
0: Claro. ¿Vos se te ocurre ahora algún tema disruptivo que tengas?
1: No, es que ¿vieron las playlists esas que yo armo?
0: Sí. Acá en el programa donde.
1: Ah, mira, qué romántico. Ay, Mati.
0: Es un temazo. No, es un temazo. Muy feral.
1: Sí.
0: Pero no lo. Claro, no lo imaginas a Mati con esta.
1: No.
0: A ver, vamos a escuchar un poquito.

0: Let Her Go de Passenger. Me encanta, temazo.
1: A mí me pasa que ustedes escuchan los segmentos que yo voy armando. ¿Vieron cuando hay uno de que nada tiene que ver con nada? Sí. Bueno, eso sería lo que yo escucho en general. O sea, yo voy escuchando música salteada. Uh-huh. Como me pasó hoy, después de ahí de Estopa, me fui a, no sé, un tema de rock nacional. Después de... Creo que escuché uno de Roger King, o sea, es muy variado. Entonces no podría decir que tengo un tema que sea disruptivo porque yo voy escuchando
0: todo muy random. Sí, es todo una ensalada.
1: No hay una línea. No hay una línea a seguir.
0: Claro, estoy haciendo una ensalada tan variada que si le agrego una uva, por ejemplo, no hace la diferencia.
1: Nadie se va a dar cuenta. Connie, ¿tiene tema disruptivo?
2: No.
1: ¿Y por allá, Pau?
0: Y voy a pensarlo. Ahora, presenta el próximo tema. ¿Es el último el que viene?
1: No,
0: lo voy a pensar un poquito, pero sí tengo que tener. Lo voy a pensar un poquito.
1: Ahí está. Bueno, como dijimos, estamos escuchando canciones relacionadas al deporte o canciones que nos inspiren o para entrenar o que tengan que ver con esto, con campeones y demás. En este caso, vamos a un tema un poco más, más argentino.
0: A ver.
1: En este caso, una canción del músico Andrés Calamaro, primer sencillo de su álbum El Cantante. La letra de la canción fue compuesta por Marcelo Skornik, que se la cedió a Calamaro para que él le agregara la música. La canción hace referencia al Estadio Azteca, donde tuvo lugar La Mano de Dios, el gol anotado con la mano por el futbolista argentino Diego Armando Maradona en el partido entre Argentina e Inglaterra por los cuartos de final de la Copa del Mundo de 1986. Así que escuchamos a Andrés Calamaro haciendo el tema que se llama El Estadio Azteca.

con una canción del grupo musical argentino Los Piojos, incluido en el tercer álbum de estudio titulado Tercer Arco del año 1996. El tema cuenta con dos versiones: el tema original cantado en estudio y otra versión interpretada en vivo e incluida en el primer álbum titulado Ritual del año 1999, que cuenta con la introducción de Diego Maradona entregándole a los integrantes de la banda los botines con los que había jugado sus últimos partidos oficiales. Bueno, mucho agradecimiento por haberle dedicado la canción. El video musical muestra a los integrantes del grupo jugando a la pelota en el estadio Tomás Ducó del Club Huracán. Bueno, mezclando con los mejores goles de Diego Maradona, y fue presentado durante dos noches seguidas en el microestadio de Ferro.

0: Llegamos a la última canción de este segmento del día de hoy. Segmentazo. Estábamos escuchando a Los Piojos haciendo Maradón. Sí. Temazo.
1: Que bancó el chino, sí. Dani, porque pasó recién, no sé si lo llegaste
0: a ver. No lo llegué a ver.
1: Pasó por el pasillo, sí. Y alentó y dijo, muy buen tema.
0: Ahí va, tremendo. Aprobado por el chino también. Y nos queda una última canción, en este caso del grupo de rock argentino Bersuit Vergarabat, perteneciente al quinto álbum de la banda. Fue escrita por el tecladista Juan Subirá y la música fue compuesta por Pepe Céspedes, bajista de la banda. El título de la canción hace referencia a la frase homónima popularizada por el futbolista argentino Luis Pentrelli, quien en una entrevista le habían preguntado cuál era su estilo de juego, a lo que respondió, toco y me voy. La canción fue dedicada al exfutbolista Ricardo Bochini, ídolo de toda la vida de la Bersuit, en este caso también de Gustavo Cordera. Así que cerramos con este segmento de la Bersuit que se llama Toco y me voy.

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1: Horas 33 minutos en todo el país, la temperatura en este momento 11 grados, la humedad es del 67% y el cielo se encuentra despejado. Hablamos del tránsito, hay demoras en General Paz, sentido al Río de la Plata desde Lugano hasta la zona de Devoto y sentido al Riachuelo a la altura de Ciudadela y Vicente López. También cargada Cantilo a la altura de Núñez. Tenemos demoras en la autopista Perito Moreno en ambos sentidos de circulación a la altura de Parque Avellaneda. También demoras en la autopista 25 de Mayo, sentido a Provincia a la altura de Boedo. Y tenemos además demoras en Delepiane.

hicieron su primera parada en Flores y después se fueron agregando columnas en el Congreso por la Avenida de Mayo, por Diagonal Sur y por Rivadavia, también Diagonal Norte. Esto va a culminar a las 13 horas frente a Casa Rosada. Tenemos además un corte total en Avenida José Moreno y Avenida Rivadavia, esto es sentido a Avenida Juan Bautista Alberdi. También tenemos reducción en Avenida Chiclana y Boedo, sentido a Avenida Jujuy, también en Avenida Nazca y Páez, en la zona de La Place y Campana, y en Espinosa y Azara, choque de dos autos, a tenerlo en cuenta para circular con mucha precaución. En cuanto a los servicios, trenes, el tren Belgrano Sur a Catán opera con demoras, y en el caso de los subtes línea D, la estación Tribunales permanece cerrada por obras, al igual que la estación Urquiza de la línea E. El resto de los trenes, subtes y el premetro a horario. La información del tránsito fue suministrada por la Policía Federal Argentina, Ministerio de Seguridad Nacional.

0: sonando en Federal 99.5. ¿Cómo tengo que decir esto? ¿Vértigo? Vértigo.
1: ¿Cómo es?
0: ¿Me dijo?
2: Que te pongas cómoda.
0: Ah, y estoy cómoda, sí. Porque le decía a las chicas que hoy es viernes, ¿viste? Y me siento como que... A ver, esta es nuestra casa, Federal 99.5, sí. ¿No? Y hoy estamos como en pantuflas.
2: Ahí está.
0: Ay, me siento así. ¿Está mal? ¿Estoy cómoda?
2: No, no. Ese, perfecto. ¿Está mal venir en pantufla?
0: Está sí. Bueno. ¿Sabes qué pasa, Daniela? Estás en el trabajo, Daniela.
2: Ah, claro. Es eso.
0: 11-37-00-11-21, nuestro WhatsApp. Tenemos Perlita.
1: Sí, tenemos Perlita. En este caso vamos a hablar de un técnico que desafía un poco las estadísticas. Estamos acostumbrados a un fútbol en el que cuando no se dan los resultados,
0: claro,
1: lo empiezan a criticar, se termina yendo, duran pocos meses, tienen contratos por algunos años, muy pocos los renuevan esos contratos, o muy pocos también llegan a completarlos. Pero no es el caso de José Luis de la Quintana.
0: Bueno,
1: que acaba de cumplir 30 años.
0: José Lu.
1: ¿Qué?
0: José Lu. Para los amigos.
1: Lo vivo en la casa.
0: Dale.
1: Acaba de cumplir 30 años al 30. Frente de Alto Perú.
0: Ah, tremendo. Pero Alto mucho Perú. Tiempo, 30 años.
1: Sí. Alto Perú es un club humilde de nivel nacional.

0: de Uruguay, que sigue aferrado al mismo sueño de poder conseguir el ascenso. Lo llamativo es que su equipo está atravesando una racha histórica.
1: Sí.
0: Hace 76 partidos oficiales que no consigue una victoria en cancha.
1: ¡No!
2: Y José Lu sigue ahí.
0: Y José Lu sigue ahí.
1: Ajá. Qué raro.
2: Lo último que se pierde es la fe.
0: 30 años.
1: Vamos, José Lu.
0: No, 30 años.
1: Igualmente quiero decir que quiero la paciencia de este club. Y quiero la paciencia y la esperanza de este club.
2: Vamos, José Lu.
1: Vamos, José Lu.
0: Confíen en José Lu.
1: Sabemos por qué este señor hace 30 años está en el club y ahí estancadísimo. No, okay. Lo bancan. No, ya sé, bueno, pero digo, si los resultados no acompañan, a ver. Y más allá de que acompañen, también son ciclos que se cierran. Sí. Digo, hay DTs que han sido.
0: Está aferrado al club, por lo visto.
1: Claro, digo, hay DTs que han sido supercampeones y se han ido incluso en el momento de mayor gloria y de mayor alcance dentro de un club. Y después le dan el pase a otro. Digo, son ciclos que se van cerrando.
2: José Lu no cierra ciclos.
0: José Lu aferrado a su equipo.
1: José Lu no cierra ciclos. Es tremendo.
0: No. Hace 76 partidos oficiales que no consigue una victoria en cancha. Hay el mucho. Último
1: Vamos, triunfo José Lu.
0: Fue el 20 de julio de 2019, hace 7 años.
1: Es mucho tiempo.
0: Cuando le ganó 5-2 a Artigas como visitante. Y desde ese entonces... Hace 7 años que no celebra un éxito en el campeonato.
1: Qué fuerte. Quédate con quien te insista como José Lu.
0: Tiene 62 años.
1: ¿Cuánto tiene ya?
0: 62 años.
1: Ay, o sea quiero. Que ingresó al club con 30.
0: Con 32.
1: Claro, tremendo.
0: Sí. 32. Y bueno, es un club de recursos muy limitados, por lo que no solamente se limita a ser entrenador, sino que también cumple funciones dirigenciales, ejerce como presidente, se involucra en todos los aspectos de la institución. Así que básicamente José Lu se maneja todo el club.
1: Claro.
2: Ahora la pregunta
1: se elige a él mismo.
0: Claro.
1: Claro, es una autoelección. José Lu. ¿Tiene otro trabajo? Porque muchas veces sucede en el fútbol que no es tan profesional, sí. Equipos más chicos, clubes que no son tan grandes y demás, que, bueno, los miembros o los DT y demás tienen algún otro trabajo, como claro. Bocinha, que era electricista.
0: No sabemos.
1: Déjame citarlo. Cité, no me dejan pasar una, che. No sabemos eso.
0: Igual es un hombre de 62.
1: Sí.
0: Calculamos que está así también próximo a jubilarse igualmente.
1: Eso es lo que busca.
0: ¿Por qué? No, ¿qué hizo?
3: ¿Está
1: chequeado? ¿Qué hizo? Qué tremendo. No sé, bueno, la gente dice, no se está viendo por el streaming, pero Paula se acaba de golpear los dientes con el micrófono.
2: Chicos,
1: está muy en la casa hoy, hoy literal.
2: No me cuidan porque me ponchan sola. Es una maldad total.
1: ¿Tendremos el recorte?
0: ¿Está ese recorte?
1: Lo vamos a buscar
2: y sí.
1: Ay, tremendo.
2: Un momento épico.
1: Ay, bueno, no, digo, eso es lo que vos crees que se va a romper.
0: Pero falta poco.
1: Bueno, pero no, evidentemente él plantó bandera ahí, no se va.
0: Ah, no, pero yo digo, tipo, si tiene otro trabajo.
1: Ah, no, no, si tiene otro trabajo dijimos que no. O que no sabemos.
0: No, o sea, pero sí. Está pronto a jubilarse. O sea.
1: Ah, no, no. Bueno, pero quizás que... en paralelo sostuvo durante estos 30 años alguna otra actividad laboral.
2: Sí, habría que ver qué es lo que dicen, no sé, los hinchas de este club.
0: Son clubes muy chicos. Sí.
2: Bueno, pero igual, todos tienen hinchas. O
0: y lo siguen mancando, por lo visto. Porque, o sea, nadie se quejó, nadie dijo nada. Y de hecho pasa en cualquier club, que hasta en los grandes pasa que cuando no están de acuerdo con la dirigencia o algo. Bueno,
1: igual si José Lu te hace hasta el café con leche en el club.
0: Claro,
1: es muy difícil de correr, ¿no?
2: Llegás al club y te abre la puerta José Lu.
1: Te recibe ahí con el café con leche y la medialuna. Claro.
0: José Lu asumió como entrenador el 4 de agosto de 1996.
1: No, yo tenía 6 años. Y Dani que tenía 3, 2.
2: Sí, no escuché qué año.
0: En 1996.
2: Sí, 3 años
1: tenía Dani.
0: Y ahí fue cuando tomó las riendas del primer equipo en el torneo de aficionados.
1: No, insólito.
0: 3 décadas después, sí, en el mismo banco. El equipo está en la divisional C uruguaya. Y lo que ellos dicen es que quieren subir a la B, pero es difícil. Pero bueno, No, hay que prepararse para ganar, es lo que dice José Lu, que no gana desde el 2019.
1: Claro, todavía se está preparando. Qué tremendo, qué tremendo. Igual, no sé, hay que ver, no digo, obviamente en la forma deportiva no está funcionando, no, pero claro. No sé por qué me da la sensación que por ahí puede aportar otras cosas, ¿no? Como esto decía, bueno.
0: Que se corra y siga de presidente, capaz.
1: No, bueno, ¿qué, ¿por qué estamos jugando tanto por eso?
2: No.
1: Pero...
2: No.
1: ¿Qué está en comunicación telefónica? Quizás, no sé, digo, no sé qué tan grande es el club, por lo que me decís, un club chiquito, quizás es un lugar donde, no sé, tiene una parte donde se acercan, no sé, más adolescentes a estar dentro del club, les da un apoyo, no sé, una contención o un espacio recreativo, digo, más allá de los malos resultados que está teniendo, hay que ver de qué manera se maneja el club y cómo él aporta en otras cosas.
2: Sí, evidentemente. Que
1: están malas ustedes.
2: No, fuera de broma, nosotros acá no nos reímos, pero digamos, fuera de broma, evidentemente hay algo que sostiene a este DT durante tantos años en este club, que es chiquito y que además ya al ser chiquito, digamos, debe tener quizás otras prioridades, ¿no? U otras cuestiones en agenda más allá de ganar, como son los clubes grandes que se mueven por el dinero y por ganar, ¿no? Quizás acá hay otras cosas que también lo movilizan. Acá se suma Gastón.
1: A ver.
2: Y dice José Lu, presidente tesorero de T, plomero, gasista y electricista del club, dice.
1: Ahí está.
2: Y bueno, puede ser que ocupa varios roles también por esto, ¿no? Porque es un club chiquito. 11-37-00-11-21. Igual me intriga mucho. ¿Cómo? Decime el nombre completo de este señor, a ver.
0: Se llama José Luis de la Quintana.
1: A ver, José Luis de la Quintana.
0: El club es el Alto Perú, de la Divisional C de Uruguay.
1: Acá está. Bueno. Ahí está, no sé, no está buscando la biografía.
2: Tremendo.
1: ¿Qué
2: cuenta? Bueno, en un momento, mira, ahí cae una frase, por ejemplo.
1: A ver.
2: Claro, José Luis.
1: Vos también, José, no colaborás.
2: Nos dice. A ver. Y se desempeñan en resaltar algo que no anda. ¿Le dan más color a eso que a nuestros valores?
1: Ahí está. ¿Vieron?
2: Mira.
1: ¿Vieron?
2: Mira.
1: No estaba tan errada.
2: No estabas tan errada, Dani. ¿Eh? Es decir, le dan más valor a lo mejor al hecho de ganar y demás. Claro. Que a, bueno.
0: Mucho quizás, valor a ganar no le deben de dar igual.
2: No, pero quizás tienen otros valores como, no sé, el equipo. Claro, ¿no? El amor por la disciplina, por el fútbol. Sí.
0: O sea, él critica a los demás clubes. Entendí que criticaba a algunos hinchas.
1: Y porque se ve que obviamente las críticas le deben llegar y no le gusta.
0: Claro, yo entendí que criticaba a algunos hinchas, pero debe criticar a otros clubes que sí se
1: puede
0: fijan
1: ser
0: en ganar.
2: Bueno, acá en una nota que hicieron, dice que este señor ya lleva, bueno, los 30 años con la misma rutina. Dice que hace, esto es verdad, un café o un cortado para despabilarse y entrar en calor.
1: Bien.
2: Dice,
1: importante,
2: yo soy
1: el desayuno.
2: Claro. Dice, yo soy un uruguayo atípico. A mí no me gusta el mate.
1: Mira.
2: Dice. Aunque mi madre toma yerba canaria, dice. Cuando éramos chicos y siendo yo parte de una familia numerosa, la vuelta era larga y yo muy impaciente. Lo mío es el mate cocido, dice él.
1: Bueno, ahí está.
2: Muy bien. Viste que había algo con las infusiones, como yo dije, te espera con el café, algo de eso había. Bueno, ahí fuimos metiéndonos un poquito más en la historia de la Quintana, que nunca dejó de dirigir este club. Y que no solamente hace de técnico, sino que cumple otras funciones. Y por lo que dice acá también, y como dijo Connie, es un gran referente. Claro, hay algo más, me parece emocional también, ¿no? Que se debe entrecruzar con esto. Y por eso se sostuvo durante 30 años.
1: No, por eso digo, también hay... Por ahí no sé en dónde estará ubicado puntualmente, pero también quizás, no sé, pienso en un club, a veces recibe chicos que son por ahí de bajos recursos y también es como un apoyo aparte del colegio, de la familia, para poder tener un espacio seguro y de recreación. Entonces digo, quizás desconozco lo de este club, pero quizás funciona de esta manera, por eso digo, más allá de si gana o si pierde, lo sigue manteniendo porque da otro tipo de contención.
2: Al final lo terminamos queriendo.
1: ¿Vieron?
2: ¿Te das cuenta? Al final lo bancamos a José Lu y aparentemente hay un recorte.
1: Sí,
2: que nos está esperando. Yo no sé por qué me presto a esto. Aparte.
1: A ver.
2: Tremendo.
1: A ver.
2: Tremendo. Ahí.
1: Ya lo veo venir.
2: Igual fue, no se nota tanto en la cámara, pero me di un golpazo, casi que te digo que me tengo que ir al odontólogo después del programa.
1: De acá te vas derecho.
2: Ahí fue sutil, creo que se vio más a vivo.
1: Sí,
2: que
1: acá fue espectacular.
2: Que lo que se notó frente a cámara. Tremendo. Es más, creo que rompí el micrófono.
1: Mentira. Bueno, Coniti, muchas gracias por la perlita. Se quedan con nosotros porque vamos a anunciar. ¿Tenemos ganador?
0: Sí, tenemos ganador.
1: Ay, tenemos ganador. Tremendo. Recordamos que estábamos regalando un par de invitaciones para la feria número 32 internacional de Casa Pesca y Outdoors. La feria más importante para los amantes de las actividades al aire libre. Así que vamos con un tema cortito, muy cortito. Uh-huh. Volvemos, anunciamos al ganador y después tenemos un poquito más. Ahí está.

0: Bastarás, una enfermedad 99.5. Sí. Tenemos ganador, ¿eh? Es un concurso. Tenemos, chicos. No es que hacemos un sorteo vivo, ¿eh? Es un concurso. De hecho, la producción ya se ha comunicado con el ganador, pero nosotros lo tenemos que anunciar al aire, así todo el mundo conoce quién es la persona que ha ganado este concurso. Recordamos, la feria número 32, Internacional de Casa, Pesca y Outdoors, la feria más importante para los amantes de las actividades al aire libre, como por ejemplo Dani Poloise. Esa persona que participó se metió en arroba FM Federal 995. Sí. Mucha participación, ¿eh? Bancamos. Y recuerden además que todos los programas van a estar regalando, ¿sí? Así que hoy ya la gente de la mañana, después a la tarde y a la noche también se van a regalar, así que todavía tenés un ratito más para participar.
1: Sí, ¿sí? Todavía quedan entradas.
0: Quedan algunas invitaciones, ¿sí? Le dio like esta persona a la publicación, comentó la publicación con los últimos números de su DNI, ¿sí? Así que hoy vamos a estar anunciando quién es. Y recordamos, para todos los que se quieran sumar a la feria, pueden meterse ahí en arroba feria casa y pesca. Chusmean un poco de qué se trata por si quieren participar. Y si no se llegaran a ganar las invitaciones, recuerden que la feria va a estar del 8 al 17 de agosto en la rural, de lunes a viernes de 14 a 20 horas y sábados, domingos y feriados de 12 a 20 horas. Y la persona que ha ganado, a ver, la persona que va a ir a la feria de la mano de Federal 99.5, que tiene que venir a retirar sus invitaciones pronto aquí a los estudios de nuestra querida emisora, es
2: Gastón C1804.
0: ¡Vamos! Todavía ahí está el usuario de Instagram. La producción ya ahí se estuvo comunicando hace un ratito con él. Ya habíamos mencionado que hoy el 7 se entregaba, así que hoy antes del programa ya nos pusimos en contacto, pero ahora lo difundimos para que toda la gente esté enterada de quién es el ganador. Y recuerden también que todavía no están definidos los ganadores, ni de la tarde ni de la noche, así que pueden seguir participando ahí a través de arroba FM Federal 9.
3: Bueno, y lo mandamos, gracias.
0: ¿Participó el señor Simino?
2: Claro, tiene redes.
0: Que se tiene que abrir redes para participar. Está tremendo. Claro, dice que no corresponde, que no sería leal, ¿no? Claro, no, quita transparencia.
1: Perfecto. Ahí está.
0: Me encanta. Bueno, nos vamos con... ¿arrancamos con las efemérides? ¿Sí? Ah, ya, listo. Nos vamos.
1: Ah,
0: claro, pues ya son y 55.
1: ¿Te querés quedar?
0: Yo estoy para media horita más.
1: Ahí está, mira.
0: ¿No?
1: Dale. Mirá que si se lo decís a Mati, sucede, ¿eh?
0: Él ya se subía, decía que sí directamente. Bueno, nos vamos con la última entonces, pero sin antes despedirnos.
1: Claro.
0: En esta primera semana de agosto, como decía Dani al inicio del programa, que hemos transitado aquí. Ya, bueno, la semana que viene, a partir de las 11 de la mañana, nos volvemos a encontrar aquí en Hora Libre. Hoy te hemos hecho compañía la señora
1: Daniel habló.
0: Muchas gracias. Estuvo con nosotros Cari Cultrera.
4: Gracias.
0: En los controles, el señor Matías Simino, operando, que además hoy nos ha traído cositas ricas para comer, junto con el señor Ricardo
1: Tope Dona. Gama.
0: Estamos expectantes a ver qué trae el señor Coti, porque también recordemos que era un triunvirato el que había desacertado, mejor dicho, desacertado, que no sumaron ni un punto.
1: ¿Hablaron algo con él?
0: Okay. Ahí está, ¿no? La consigna es que no traiga lo mismo. No, igual será muy difícil porque ellos trajeron un montón de facturas. Sí. Variedad. Y además, chipá. Hoy entró el señor Simino a la producción donde estábamos trabajando arduamente con la señora Connie Cultrera, con el paquete en sus manos, y me lo apoyó arriba de la mesa.
1: Ah.
0: Sí. Como diciendo, mirá, cumplí.
1: Ahí está.
0: ¿Entendés?
1: Mientras Connie sacaba café con leche de la cartera.
2: Mientras yo seguía limpiando mi cartera.
0: Yo no tardé ni un segundo en abrir ese paquete y comerme una media luna.
1: Está muy bien. Estaban muy ricas. Muy ricas las facturas.
0: Sí, bueno,
1: yo agarré una
0: muy
1: que
0: muy
1: tenía
0: bueno.
1: Dulce de batata arriba.
0: Impresionante. Recomendada.
1: Mira, me acuerdo y quiero otra factura.
0: Gracias a Fernando el Chino Grisolía. Sí. Gracias también al señor Ricardo Douglas.
1: Claro que sí.
0: A todo el equipo Media Federal, a la gente de Una Tarde Más que se suma a partir de las 15, a la gente de La Vuelta que se suma a partir de las 18.
1: Sí, y también estuvo con nosotros la señora Paula Calvaroso.
0: Ahí está, que me tengo que hacer la ortodoncia nueva. Un 7 de agosto, pero del año 2014, Ed Sheeran estuvo en el número uno de la lista de álbumes de Reino Unido con su segundo álbum de estudio, X. El disco ha sido certificado 10 veces platino.
1: Tremendo.
0: En ese país, con ventas de más de 3 millones de copias. Así que nos vamos con Ed Sheeran y Thinking Out Loud. Chau, chau.
1: Chau.

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13:30 en todo el país. La temperatura en este momento 13.7°. La humedad es del 49% y el cielo se encuentra algo nublado. Hablamos del tránsito. Hay demoras en General Paz, sentido al Río de la Plata, a la altura de Liniers, Devoto y Parque Sarmiento, y sentido al Riachuelo, a la altura de Ciudadela y Vicente López. También demoras en Derepianes, sentido a Provincia en casi toda su traza, y sentido a Capital, a la altura de Villa Lugano. También marcha lenta en Richeri, sentido a Capital, a la altura de Villa Celina. Por otro lado, tener en cuenta, hay demoras en la zona de Plaza de Mayo y alrededores por los peregrinos que se desplazan hacia el lugar por el evento religioso que culmina en Casa Rosada. Tenemos también corte total en Avenida José María Moreno y Avenida Rivadavia, esto es sentido a Avenida Juan Bautista Alberdi, y tenemos también reducciones en Avenida Chiclana y Avenida Boedo, sentido a Avenida Jujuy, también en Avenida Nazca y Páez, y en la zona de La Place y Campana, a tenerlo en cuenta para circular con mucha precaución. En cuanto a los servicios, trenes, el tren Belgrano Sur a Catán opera con demoras. En el caso de los subtes, línea D, la estación Tribunales permanece cerrada por obras, al igual que la estación Urquiza de la línea E. El resto de los trenes, subtes y el premetro a horario. La información del tránsito fue suministrada por la Policía Federal Argentina, Ministerio de Seguridad Nacional.

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0: minuto nos separa de las 2 de la tarde. La temperatura en este momento 13 grados 7 décimas. La humedad es del 49% y el cielo se encuentra algo nublado. Hablamos del tránsito. Hay demoras en General Paz, sentido al Río de la Plata en casi toda su traza y sentido al Riachuelo a la altura de Ciudadela y Vicente López. También cargada Cantilo a la altura de Núñez. Tenemos demoras en la autopista 25 de Mayo, sentido a Capital desde la zona de Flores hasta Parque Chacabuco y sentido a Provincia a la altura de Flores y también de Boedo. Además, hay demoras en la autopista Perito Moreno, sentido a Capital a la altura de Parque Avellaneda. Marcha lenta en Delepienes, sentido a Provincia a la altura de Villa Lugano, también sentido a Capital a la altura de Villa Lugano. Y demoras en Richeri, sentido a Capital a la altura de Villa Celina. Por otro lado, tener en cuenta, hay demoras en la zona de Plaza de Mayo y alrededores por los peregrinos que se desplazan hacia el lugar por el evento religioso que culmina en Casa Rosada. Tenemos también un corte total en Avenida José María Moreno y Avenida Rivadavia. Esto es sentido a Avenida Alberdi por un incidente vial. Y tenemos también reducciones en la zona de Avenida Nazca y Páez, también en la zona de La Place y Campana. Y en Avenida Chiclana y Avenida Boedo, reducción de un carril sentido a Avenida Jujuy, a tenerlo en cuenta para circular con mucha precaución por estos puntos. En cuanto a los servicios, trenes, el tren Belgrano Sur a Catán opera con demoras y en el caso de los subtes, la estación Tribunales de la línea D permanece cerrada por obras, al igual que la estación Urquiza de la línea E. El resto de los trenes, subtes y el premetro a horario. Noticias del ámbito nacional. Creció la recaudación tributaria. Los ingresos en términos nominales alcanzaron una mejora del 27% en el acumulado anual en relación al mismo mes del año anterior. El periodo de los primeros 7 meses de 2026 superó los 132 billones de pesos. Internacional, Europa en alerta. El gobierno de Hungría inició un plan de emergencia para reducir el consumo eléctrico ante una nueva ola de calor en el continente. Por su parte, Albania registró una seguidilla de incendios forestales mientras los bomberos intentan detener el avance del fuego. Deportes, fútbol, torneo clausura desde las 19:30 horas. Rosario Central recibirá Aldo Civi de Mar del Plata en el inicio de la cuarta fecha del campeonato de primera división. A continuación, Independiente Rivadavia será local ante Estudiantes de Río Cuarto. En cuanto al tiempo, para lo que resta de la jornada se espera una temperatura máxima de 13 grados con cielo despejado por la tarde y la noche. Para mañana, mínima de 7 grados, máxima de 13 con cielo algo nublado durante toda la jornada.
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0: Un minuto pasó de las 3 de la tarde, la temperatura 15 grados, humedad 48%, el cielo se encuentra algo nublado. Hablamos de tránsito primero y en este caso comienza a desconcentrarse la gente que estaba en la zona de la Plaza de Mayo, por tanto en breve comenzará a liberarse para el tránsito. También recordamos que hasta mañana, 8 de agosto, habrá cierre de la salida de Gallardo debido al operativo policial en el marco de la celebración de San Cayetano. En este caso es hablando de la autopista Perito Moreno. Y la alternativa de los usuarios es que circulen por acceso oeste hasta acceso oeste. En cuanto a lo que tiene que ver con otros sectores de la ciudad de Buenos Aires, está con un choque, hay un choque en este momento en Acoite, a la altura de Rivadavia. Hay un carril reducido, es entre un camión y un colectivo. En el resto de la capital federal, sin mayores inconvenientes para la circulación, y hablando de los servicios, están funcionando todos a horario. Esta información fue suministrada por la Policía Federal Argentina, Ministerio de Seguridad Nacional. La ANMAT prohibió un insecticida. El organismo argumentó que detectaron que el producto circulaba sin registro y con irregularidades en su rotulado. Los artículos no podrán ser comercializados en ninguno de sus canales hasta que no revierta la situación. Internacionales, la OMS busca probar una vacuna contra el ébola. Los expertos consideran que el fármaco puede ofrecer cierta protección mientras se desarrolla un inmunizante específico. El organismo está analizando aplicar la vacuna en la República Democrática del Congo debido a que la epidemia está arrasando en el país africano. Deportes, fútbol, Leandro Paredes está en el radar del Milan. El capitán y referente del Xeneize apareció como una de las alternativas para reforzar el mediocampo del rosonero. Si bien aún no existieron contactos, el equipo italiano tiene al futbolista en carpeta y en los próximos días podría enviar una propuesta formal. Para esta noche se espera una temperatura de 9 grados con cielo despejado, vientos del noroeste. Para mañana la mínima 7, la máxima 13, cielo algo nublado y vientos del noroeste rotando al oeste.
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0: ¿Cómo andan? ¿Cómo les va? Comenzamos un nuevo programa aquí en Federal 99.5 de una tarde más, ¿eh? Hasta las 5 de la tarde, cerrando la semana. Hoy sí, un programa de caballeros.
1: Patrón.
0: Oh, no está la patrón hoy.
2: No está.
0: ¿Cómo andan? ¿Todo bien, chicos?
1: Hoy solo somos amigos.
0: Hoy solo somos amigos, si no hay amiga.
2: Exactamente, sí, sí. Hoy como plaza en otoño, sin flor.
0: Exactamente.
1: Fue bueno, fue bueno.
0: Estuvo bien. Romántico también.
2: Sí, ¿no?
0: Tanguero.
2: Podría ser, sí, podría ser una frase de Romeo.
1: Aprobé la frase, ¿eh?
2: De Romeo Santos y no pasa nada. Si yo digo que Romeo Santos no pasa nada.
0: No, es verdad. Pero no es de Romeo Santos y. No. Y ponete contento de que esa frase es tuya.
1: Es verdad,
0: sí. No es tuya tampoco.
2: No, para nada, no, se me ocurrió recién. Bueno. A ver, quizás la dijo
1: firma
2: otra persona.
1: Gianluca Bermúdez.
2: Te juro que si lo dijo otra persona, yo no lo sé.
0: Bueno.
2: Pero lo que pasa es que igual, ¿en qué contexto puedo usar esa frase? Cuando no viene Flor, nada más.
0: Nada más.
1: Bueno, si conoces a otra persona que se llame Florencia.
2: Y que justo ese día no esté.
0: Puedes hacerla.
2: Es un piropo para alguien que no está presente.
0: Bueno, pero después el lunes le decimos que le tiraste ese piropo al aire.
2: Ahí va, lo grabaste, sí. Pablo, después te lo mando por mail.
0: Exacto.
1: El VAR ya capturó la jugada.
2: Buenísimo, muchas gracias.
0: Bien ahí. Bueno, muchachos, ¿qué hay para este fin de semana? ¿Qué tienen para hacer? Un fin de semana lindo se viene,
1: ¿así?
0: ¿Eh? O sea, ninguno de los dos para ver. Miran fútbol y duermen, nada más.
2: Te los miramos entre nosotros.
0: Semana.
1: Yo te lo miré a ver si decía algo, si tiraba la pelota para adelante, a ver si
2: no,
1: salía
2: juegue,
1: jugando.
2: Juegue, señor, juegue.
0: ¿No hay alguna actividad prevista por ahí, algo?
1: Por ahora nada, pero sí me puse a pensar.
0: Sí.
1: Mientras.
0: ¿Te vas a poner a pensar el fin de semana?
1: Sí, soy un gran pensador.
2: Arriba de una piedra y se va a dar la pena.
1: Después de tirar tantas frases el otro día, me convertí en un pensador.
0: Claro.
1: Y me puse a pensar, justamente.
0: Bien.
2: ¿Qué pensaste?
1: Cuando. ¿Viste cuando te compras unos chicles?
0: Sí.
1: ¿No?
2: Arranca metafórico el tema.
0: ¿A dónde va?
1: No. Es bastante pavo la pregunta esta.
0: Sí.
1: ¿Uno analiza el momento en el que tiene que comer el chicle? O sea, vos te pones a pensar, che, tendría que guardarlo porque no sé si me va a durar tanto. El otro día lo pensé porque yo suelo comer chicle mientras vuelvo de acá hasta mi casa, que tengo un trayecto largo, ponerle una horita y ponerle que media hora más lo disfruto en mi casa y después lo tiro.
0: ¿Esto tiene fines serios, fines graciosos?
1: No.
2: Era preguntar. ¿Qué tiene que ver con lo que preguntaste?
1: No.
0: Tengo ni idea.
1: No, pero me puse a pensar eso y quería saber en qué postura están ustedes. ¿Ustedes son desperdiciadores de chicles o son aprovechadores de chicles?
2: Me gustó la pregunta
0: la
2: igual,
0: pregunta,
2: ¿eh?
0: Sí,
2: respondí una pregunta con lo que se decantó, pero sí. Me gustó. Soy de bancar el chicle hasta el final. Hasta que, ¿viste ese punto que decís, che, esto ya es feo? Lo banco hasta ahí.
1: Que te duele cuando lo masticas ya.
2: Claro que sí.
0: Te duele la dentadura.
1: Sí.
2: Esto, porque el chicle viene, que cuando vos lo comés, obviamente, si es bueno, tiene mucho sabor, es intenso, después como que va bajando el nivel de sabor hasta que no tiene sabor a nada y después se pone feo. Bueno, ahí es cuando yo suelo tirarlo. Es más, redoblo la apuesta. Vengo acá y más de una vez tomo mate con chicle.
0: Sí, es cierto eso. Yo soy un tirador de chicle.
1: Vos estás más por la otra vertiente.
2: Sí. El chicle.
0: Puede ser.
1: Pero son dos maneras de vivir experiencias.
0: Sí.
1: Hay gente que aprovecha más el sabor y después como que no le importa otro fin del chicle.
0: Siempre tengo chicles en el auto.
1: Ok.
0: Sí.
2: Bien.
0: No soy de masticar siempre chicle, de mascar, ¿no? No es algo que sea una habitualidad,
2: sí.
0: ¿No? Y por otra parte, me aburre.
2: ¿Te aburre?
0: Llega un momento en el que. Ahí y me molesta. Ya llegó
1: un buen punto.
0: Me aburrió de estar mascando chicle ahí, qué sé yo, ¿no?
2: Pero,
0: y a la mitad del chicle, ya cuando. Primeros instantes, sin sol, sin gusto. ¿Sin gusto?
1: Sí.
0: Sí, no sé por qué dije eso.
1: Porque hoy hay un sol hermoso, por eso te hice acordar.
0: Sí, sol y yo estoy acá en el estudio. Hoy tendremos que haber hecho el programa en exteriores.
2: Al aire libre.
0: Sí, hoy tendremos
2: que haber hecho. Tipo
0: picnic. Sí, algo así.
1: Hoy estaba bueno.
0: ¿Cómo es? Después de que el primer instante en el que ya no está teniendo gusto.
2: Afuera.
0: Ya ahí arranco a analizar y digo, no lo voy a tirar. Y terminé de decir la frase y lo tiré.
2: Pero igual viste que para mí es todo un arte saber masticar el chicle. Porque para mí, depende de cómo lo hagas, es lo que estás transmitiendo hacia la otra persona. Digo el ejemplo quizás más básico y más claro. Masticás 130 veces por segundo.
0: Es una ansiedad que...
2: Estás recontra nervioso y eso lo estás transmitiendo.
0: Sí,
2: ahora,
0: sí.
2: Si vos masticás, y atentí con lo que voy a decir, ¿eh?
0: A ver.
2: Anoten para este fin de semana.
0: Sí.
2: Con la parte de atrás, casi con las muelas, te diría...
0: Sí.
2: Abriendo un poquitito la boca.
0: Sí, tiene aura.
2: Tiene
0: eso.
2: Aura. Pero no.
1: A los Ancelotti, claro, por ejemplo.
2: No, no como una vaca.
0: ¿Eh? Sí, sí, sí.
2: Y cada tanto metes un mandibuleo con la.
0: Escuchá cómo mastica chicle ahí, Pablo.
2: Ahí
1: ¿eh? Es verdad lo que dice. Porque hay un técnico muy conocido italiano, ahora mismo está a cargo de la selección brasileña, el señor Carleto Ancelotti.
2: Sí.
0: Sí.
1: Que en muchas noches de Champions se lo ve masticando chicle.
0: Sí.
1: Y eso le da aura a su carácter.
0: Michael Jordan siempre estaba mascando chicle.
2: Bueno, pero viste sí. Que cada tanto, si prestas atención, cada tanto, a veces la mandíbula de abajo se va para un costado.
0: Sí, sí,
2: como
0: sí,
2: que
0: sí,
2: mete
0: sí.
2: Una maga y vuelve. Epa, sí. ¿Pensaste que se salía? No.
0: Sí, sí, sí, sí, eso es cierto. Hay reconocidos deportistas que. Más creo que entre el básquet.
2: Y... El Cata Díaz.
0: Mira,
2: exjugador de Boca. Siempre.
0: Bueno. Ahí está.
2: Algunos resulta incómodo igual.
0: Me suena algún técnico del fútbol argentino que también. No se me viene el nombre a la cabeza, pero tengo esa imagen de.
1: También puede ser.
0: Sí. Había alguien en el fútbol argentino,
2: sí.
0: Que esto no es nada saludable, lo que voy a decir, pero que el técnico Carlos Babington, sí, gloria de Huracán, después presidente, se fue mal de Huracán, fue técnico de River en algún momento, que fumaba. En la época
2: sí.
0: De que los técnicos podían fumar en el banco de suplentes.
1: Sí.
0: Y cuando le quedaba poco del cigarrillo, se metía el cigarrillo en la boca y lo sacaba.
2: No, señor.
1: Ah, bueno.
0: Hacía un juego entre la lengua y los labios.
2: Sí.
0: Sí. Y hacía eso. El otro día me acordaba de eso y bueno, justo ahora de hacer cosas con de mascar.
2: Claro.
0: O tener algún tic o algo por
1: no
0: el estilo.
1: No 100%, 101%. Insalubre,
0: sí,
1: malo
0: sí.
1: Para la
0: bueno,
1: salud,
0: sí.
1: Pero tiene aura.
2: En su momento existía
0: sí, sí.
2: La teoría de que si vos, que creo que hay algo de cierto igual, habría que chequearlo quizás para otra columna de Vida Cotidiana, pero de que si vos estudiás masticando chicle y después rendís masticando chicle, hay algo, quizás es 100% psicológico, pero algo que te ayuda a rendir mejor. Yo cuando estaba complicado en el colegio, rezaba un Padre Nuestro, me comí un chicle y después, bueno, las cosas salían mal.
0: Ah, bueno, está bien. No era el caso entonces.
2: Es que no había estudiado, entonces.
0: No era el caso, claro.
2: Me faltaba el 50%.
1: ¿El chicle te da conocimiento entonces?
2: No, no.
1: ¿Lo confirmás vos?
2: No, no. Confirmo, estudien.
0: Bueno,
2: estudien.
1: Bien,
2: no comentan.
1: Buen mensaje.
0: ¿Qué tema,
1: ¿Qué debate se armó?
0: ¿Qué iban a hacer el fin de semana? Terminaron hablando de chicle.
2: Sí, pero me gustó.
1: No, bueno,
0: me gustó.
1: Pero vos tenés algo para hacer el fin de semana, ya que nos contaste.
0: Yo sí, mañana
1: estamos faltos.
0: Mañana tengo una cena, por suerte. Básquet al mediodía, juega River mañana a la tarde. Mañana tengo un sábado completo.
1: Buen plan.
0: Sí, sí, sí. Y el domingo voy a ir a dos de los lugares que vamos a decir en nuestro segmento de salidas de hoy.
2: ¡Apa!
1: Mirá cómo viene ahí, tira el pie,
0: Sí,
2: me gustó.
0: Sí, voy a ir a dos.
2: Mirá.
0: Porque uno. O sea, vas a uno temprano
1: sí.
0: Y podés ir al otro a terminar de hacer el evento.
2: ¿Nos conviene o no nos conviene que la nutricionista esté escuchando?
0: No nos conviene que la nutricionista esté escuchando.
2: Bien.
1: Bueno.
0: Sí, la nutricionista salió del grupo en este momento.
2: Bien.
0: Ya arranqué mal el viernes con todo lo que comí hoy.
2: Sí,
0: sí.
2: Y hay cositas sobre la mesa.
0: Y hay cositas sobre la mesa. Acá Coti, Mati Cimino
2: y Ricky Douna.
0: Y Ricky Douna han cumplido su apuesta. Se
2: una
0: ha
2: prenda.
0: Perdido.
2: Claro, una prenda.
0: La prenda.

0: cara, mejor dicho, con respecto al pro de que iniciaron las chicas de Hora Libre.
1: Exacto.
0: Con respecto al Mundial, ¿no? Y los tres que salieron últimos con cero puntos.
1: Cero, pero cero redondo, ¿eh?
0: Sí, tuvieron que traer chispa, facturas y esas cosas para hoy, así que hoy es un día de alegría en nuestra radio.
1: Salvo para esos tres, ¿no?
0: Salvo para esos tres, bueno. Exactamente. Pero las facturas las pueden disfrutar igual.
1: Pueden comer, por supuesto.
0: Sí, exactamente. Sí. A todo esto tenemos un programa de radio, ¿eh? Sí. Un programa de radio. Enseguida vamos a estar hablando de la actualidad de nuestra querida Policía Federal Argentina con Mati Minervini, que ya está ahí con nosotros. Jean, ¿a dónde nos vamos hoy?
1: Hoy nos vamos a Estados Unidos, a Tennessee, un lugar que el hotel en realidad al cual nos vamos a hospedar es una experiencia inmersiva.
0: No, yo, digas esa palabra.
1: Yo personalmente les recomiendo que se lleven un calendario porque esta gente está perdida.
2: Estamos llevando muchas cosas, ¿eh?
1: Y bueno,
2: estas columnas.
0: Sí, sí.
2: Unas cartas, la almohada. Sí,
1: exceso de equipaje, ¿no?
2: Ahora. Un calendario, ahora.
0: Sí, ahora
2: bueno,
0: un calendario.
2: Yo lo llevo.
1: Llévalo nomás.
0: En el celular tenemos.
1: No, pero físico.
0: Un físico.
1: Okay, sí, okay. Bueno, de este año, por favor.
0: Bueno, vamos a estar con el desbloqueando, ¿eh? Como siempre. Ah, en este caso, vamos con un programa que estuvo en Canal 9, década del 80, década del 90, década del 2000.
1: Ah, bueno.
0: Sí, un programa político que iba los jueves a la noche, ahí para que Mati Minervini seguro ya sabe cuál es. Un señor que hablaba en latín cada tanto. Un programa, justo hablábamos de Michael Jordan, recién que masticaba chicle mientras jugaba.
1: Sí.
0: Bueno, aparece en la presentación de un programa que terminó siendo legendario, ahora ya no está, pero que era la única forma en algún momento de poder ver ese deporte en particular cuando se jugaba en otros países.
2: Mira,
0: ¿sí?
2: Interesante.
0: Vamos a estar con eso que empezó en la década del 90 y después siguió en la década del 2000 y que pasó por dos o tres canales. Hoy vida cotidiana.
1: Sí, hoy quizás un poco extraño lo de vida cotidiana porque, ¿viste? Cuando hay un problema que te apremia, que no te deja pensar en otra cosa, que no te deja sacar el foco y vos necesitás una solución.
0: Sí.
1: Bueno, hay ciertos lugares específicos de la casa y ciertas actividades puntuales que te traen soluciones. Esto parecería ser magia, pero en realidad es psicología.
2: Mirá vos.
0: Bueno.
2: Ahí metemos lo del chicle también.
0: Me sorprendió.
2: ¿Por qué no?
0: Sí. Vamos a estar saliendo. Sí, hoy salidas.
1: Ah, bien.
0: Fin de semana, ¿eh? Mucho para comer ahí este fin de semana en Buenos Aires, ¿eh?
1: Tiembla la balanza.
0: Sí, sí. Hay buenas salidas para este fin de semana. Y después nos iremos con un poquito de deportes. Arranca una nueva fecha de fútbol grande de Argentina.
1: Exactamente. Fútbol argentino, mercado de pases. Y además hay data de los Pumas, ¿eh? Porque juegan este fin de semana.
0: Bien.
2: Ah, bien.
3: Fórmula 1, ¿no?
1: Fórmula 1.
2: Sí, de vacaciones los muchachos, creo.
1: No. Momento, no.
0: Todavía
1: les quedan un par de fines de semana. Bueno, tranquilo.
0: Bueno.
1: Colapinto igual está enojado.
0: ¿Qué le pasó?
1: Le sacaron sus pertenencias.
0: No.
1: Sí. Y está enojado, sí. Dijo que raro que en este caso sean los europeos los que lo hacen.
0: Estuvo bien diciendo eso. Sí, sí. Estuvo bien diciendo eso. Vamos a escuchar un poquito de música. Cortamos con un poquito de música y luego seguimos.

0: Estamos con Matías Minervini de la División Prensa de Policía Federal. Mati, ¿cómo va?
1: ¿Cómo estás? ¿Todo bien? Bueno, operativo de Lavallato. La Policía Federal Argentina le desbarató en Santa Fe una organización que blanqueaba dinero de lo que es el narcotráfico. Hubo un gran operativo, se desarticuló una organización dedicada a lo que es el lavado de activos proveniente del narcotráfico. Como resultado, hubo 8 allanamientos simultáneos realizados en Rosario. Funes, Ibar Lucía y Pérez detuvieron a 3 personas y secuestraron dinero, vehículos y demás. La causa la tramitó el juzgado federal número 3 de Rosario a cargo del doctor Vera Barrios. Y con intervención de la Procuraduría, esto me sale...
0: Procuraduría.
1: De la Criminalidad Económica y Lavado de Activos, que es el PROCELAC.
0: Ajá.
1: Encabezada por el doctor Carlos Rey, junto con la Delegación Rosario, cargo del fiscal general Diego Velasco y el fiscal federal coayudante Argibay Molina. Uh-huh. La pesquisa comenzó, esto fue en octubre del 2024. Cuando lo que es este organismo, el PROCELAC ordenó un informe patrimonial sobre 5 personas que eran oriundas de Rosario que estaban vinculadas a organismos estatales. Uh-huh. No voy a dar más detalles.
0: Bien.
1: El análisis contable financiero permitió detectar obviamente inconsistencias, típico. O sea, pertenencias, inmuebles.
0: Uh-huh. Sí, sí, sí.
1: Y demás.
0: Obvio.
1: Y diferentes y exacerbadas operaciones comerciales. A partir de este análisis patrimonial, el arreglamiento de inmuebles y documentación, bueno, sí se empezaban a hacer diferentes investigaciones. La maniobra consistía básicamente en reinsertar los fondos presuntamente provenientes del narcotráfico en la economía formal mediante inversiones. Bueno, ya sabemos lo que es este tipo de operaciones. Con las pruebas reunidas, los magistrados ordenaron 5 allanamientos en simultáneo, obviamente en las ciudades que te había mencionado, que son bueno, Rosario, Funes, Ibar Lucía y Pérez. Ahí se hicieron las detenciones de estas 3 personas y otro de los investigados, obviamente, quedó como una requisa conforme dispuesto a la justicia. Obviamente esto después continúa, no queda acá. Los procedimientos, obviamente, hubo secuestro de dinero en efectivo, dólares, euros, una pistola calibre 9 milímetros, camiones, pickups, computadoras, teléfonos celulares y un montón de documentación que esto va a continuar con las investigaciones. Obviamente los detenidos quedaron a disposición de la justicia.
0: Estas son investigaciones que abren otras investigaciones, además.
1: Así es, así termina siendo eso. Obviamente todo lo que es el plan bandera en Rosario y demás.
0: Cuando dijiste Lavallato, ¿tiene que ver con lo de Brasil?
1: Está relacionado de alguna manera, no directamente.
0: Ah, mirá vos. Bueno, seguramente va a abrir otras puertas esta investigación, sin dudas. Sí. Gracias, Mati.
1: No, por favor, hasta luego.

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29 minutos pasaron de las 3 de la tarde, 14 grados y medio, la temperatura, humedad 48%. El cielo está algo nublado en cuanto al estado del tránsito. Recordamos que esta noche, desde las 10 de la noche y hasta las 6 de la mañana, estará cerrada la autopista Ilia, sentido hacia el norte, y parte de Cantilo por el avance en la construcción del paso bajo nivel y anillo peatonal Pampa. Como alternativa, el tránsito liviano será desviado por Avenida Figueroa Alcorta o Avenida del Libertador y podrá acceder a Cantilo pasando el Aeroparque. En cuanto a Avenida Díaz Vélez y Medrano, liberada luego de un choque entre dos vehículos, La Plata entre Rivadavia y Chaco está interrumpido, sentido hacia Avenida Independencia, por una poda de árboles. Recordamos que sigue desconcentrándose la gente que estaba en la Plaza de Mayo. En cualquier momento se libera la zona para poder circular. Están cerradas las inmediaciones de la iglesia San Cayetano y por este motivo en la Perito Moreno, la autopista Perito Moreno, está cerrado la salida de Gallardo debido al operativo policial. Mano hacia el centro es la última, sin peaje. En este caso, la alternativa, los usuarios que circulen por acceso oeste podrán desviarse por General Paz y Rivadavia. En cuanto a los servicios, hablamos del tren Belgrano Sur, ramal Marinos del General Belgrano está interrumpido por una concentración de personas a la altura de Villegas, ¿sí? Esto es entre Villegas e Isidro Casanova, por tanto el tren no está circulando en este momento. El resto de los servicios está funcionando a horario. Esta información fue suministrada por la Policía Federal Argentina, Ministerio de Seguridad Nacional.

0: Muy bien, seguimos sí. en una tarde más. Y teníamos que llevarnos el almanaque.
1: Exactamente. Antes, déjame que dé inicio al momento saludable del programa. Sí. Lo cual indica que vamos a mandar saludos a las personas que escriban y se sumen al 11-3700-11-21. Te ganó, pero caminando.
0: Sí, me quedé esperando que lo digas vos, no sé por qué.
1: Vergonzoso. Bueno, saludo grande para Mirko de Buenos Aires, que nos manda algunos stickers al menos particulares.
0: Sí, ¿por qué particulares?
1: Bueno, no sé, yo fuera de lo común, ¿no? No soy de mirar este tipo de stickers, pero bueno.
0: Acá ¿no tenés ninguno de esos guardado?
1: No tengo ninguno.
2: Pero es simpático mandando stickers. No,
1: simpático.
2: Dándonos un saludo.
1: Por supuesto, saludo grande. También saludo grande para el queridísimo Miguel de Salta, para Cristina de Cava, para Daniel de Lanús, para Osvaldo de Quilmes, para Andrés de Villa Riachuelo, para Alfonso Rías, para Ángel Páez de Parque Patricio y para toda la gente que se suma al 11-3700-11-21.
0: Ahí está.
1: Excelente, empata la cuestión. Bueno, como empataron, tienen que venir los dos de viaje. O sea, no hay un ganador.
0: Bueno,
1: se reparte.
0: Vamos los dos. O sea que salí perdiendo. Te hubiera dejado a vos irte solo,
2: no,
0: y listo.
2: Pero nah, pero acompañame, patrón.
0: No.
1: Es 50 y 50, eso sí, hay que compartir asiento. Ustedes verán cómo.
0: Como para compartir asiento.
2: Está difícil la cosa, pero vamos a ver cómo llegamos.
0: Sumo los dos piernudos, por decirlo de alguna manera.
1: Bueno, yo voy en primera clase, por eso. Te digo que se arreglen. Cuestión, nosotros nos vamos a ir a Estados Unidos, ¿ok? Más precisamente a Pigeon Forge. Esto está ubicado en Tennessee, que es una pequeña ciudad ubicada justamente en el este de Tennessee. En las estribaciones de la Great Smoky Mountains, una de las regiones turísticas más importantes de la región. ¿Qué pasa? Nosotros nos vamos a hospedar en un hotel que es muy particular, que es muy llamativo, que ya les voy a contar por qué, pero estuve pensando, estuve viendo, analizando, chequeando e informándome y no hay un vuelo directo desde Buenos Aires hasta Tennessee.
0: Sí, ok.
1: Por lo cual tendríamos que ir primero a Ezeiza, desde Ezeiza metemos un vuelo bastante largo hacia Miami, donde vamos a hacer escala. Ahí nos tomamos otro vuelo hasta Knoxville, Tennessee, que dura aproximadamente 2 horas 15 minutos. Y desde el aeropuerto de Knoxville nos vamos hasta Pigeon Forge. Es un viaje largo, así que hay que tener paciencia. Pero supongamos que salimos en
0: 20... Repetime el nombre del lugar.
1: El nombre del lugar en realidad es Tennessee.
0: Sí.
1: Pero para ser más preciso es Pigeon Forge. Se escribe...
0: Eso era lo que quería.
1: P-I-G-E-O-N-F-O-R-G-E.
0: Acá está.
1: Clarito, ¿no?
0: Bien. Ahí te la cuento. Perfecto. Ahí está.
1: Bueno, este viaje en cuestión.
0: Yo porque voy abriendo el Maps, por eso.
1: Me parece muy bien.
2: Planteando el lugar, está bien.
1: Exactamente, para que sepa a dónde va, está perfecto. ¿Qué pasa? Supongamos que salimos ahora a las 4 de la tarde, nos preparamos, nos vamos rapidito, salimos a las 4 de la tarde, llegaríamos aproximadamente a las 6:45 de la mañana de mañana, es decir, 6:45 del 8 de agosto de 2026. 8 de agosto es la fecha perfecta. O sea, llegamos justo para celebrar la Navidad.
2: ¿Cómo? Pero...
0: No.
1: ¿Sí?
0: ¿Cómo? 8 de agosto no es Navidad. No.
2: Falta, ¿eh?
0: La verdad es que está cerrado. Ni en Venezuela es Navidad el 8 de agosto, imagínate.
1: No, pero, o sea, volamos y llegamos mañana a la mañana, ¿eh?
0: Sí, pero no es Navidad.
2: Falta un par de meses. No estoy muy enterado en la cuestión, pero creo que Navidad... Es el 24 de diciembre.
1: Pero claro. Yo compré el viteltoné, el pan dulce, todo.
0: Lo comemos igual, pero no es Navidad.
1: Bueno, igualmente no vamos a tener problema porque nos vamos a hospedar en un hotel en el cual los 365 días del año es Navidad.
0: Mirá. ¿Cómo se llama el hotel?
1: El hotel se llama, acá lo tengo juntamente, el The Inn at Christmas Place.
0: Ah, bueno, claro, sí.
2: Que sería como el hotel en el lugar de Navidad.
1: Algo así,
2: para traducir
1: exactamente.
2: El nombre.
1: Sí, es un hotel muy particular que obviamente llama la atención de todo el mundo, ya que en el interior del hotel permanece decorado con motivos navideños durante los 365 días del año, y no es porque... No tengan ganas de sacar la decoración.
0: Ay, yo eso, te iba a decir eso.
1: No, eso pasa en tu casa, patrón.
2: Es un buen motivo igual para dejar las colgadas.

0: Pues creer que el otro día fui a la casa del patrón y tenía armado el arbolito, ¿sabía?
1: Sí, no, sí, patrón. Sí, sí,
2: uno lo armó 8 meses.
1: No, no, ya está, déjalo ahí.
0: Bueno, a ver, ¿cómo es la experiencia de estar ahí, de hospedarse un par de días en pleno agosto, festejando y celebrando la Navidad? Algo que pasa, obviamente, como decía Coti recién, en diciembre. Mm. Bueno, todas las habitaciones tienen elementos de decoración navideña que mantiene esa temática durante todo el año, pero hay algunas que llevan el concepto un poquito más lejos, como por ejemplo, y una de las más llamativas, el Santa Suite, una habitación inspirada directamente en Papá Noel.
1: Mirá vos, mira.
0: Tiene una cama king size, obviamente, y como debe ser, tiene una chimenea a gas para que ingrese Santa Claus.
1: Claro.
0: Tiene un balcón privado, un árbol de Navidad, por supuesto, y un jacuzzi para dos personas. También cuenta con cocina y distintos detalles decorativos relacionados a Santa Claus. Básicamente, podés irte de vacaciones y terminar durmiendo en una habitación que parece preparada para recibir a Papá Noel. Pero, ¿cómo es la estadía? Una vez que pasan los días, obviamente no te vas a quedar todo el tiempo en la habitación, en algún momento vas a salir.
1: Claro, sí.
0: Bueno, la experiencia justamente no termina en la decoración porque el hotel también incorpora actividades y servicios relacionados a la Navidad. Por ejemplo, los huéspedes tienen incluido un desayuno caliente todas las mañanas y por las noches también hay un detalle bastante particular y es que se ofrecen galletitas para los huéspedes. Recordemos, a ver, si bien la Navidad es algo universal y más o menos se festeja de la misma manera en la mayoría de los países, es cierto que en Estados Unidos quizás tienen algunas cositas.
1: Particularidades, ¿no? Otras maneras de disfrutarlo.
0: Claro, algunas costumbres.
1: No hay pan dulce en Estados Unidos, por ejemplo.
2: No, estoy mirando fotos mientras vos estás hablando del hotel. ¿Sí? Es hermoso.
0: Es muy lindo. Bueno.
2: Es hermoso el hotel. Ahora, te da la sensación de que es un hotel que se quedó en el tiempo. ¿No?
1: Claro, lo que decías vos de que se dejaron las...
2: Claro, es como que lo cerraron el 2 de enero.
1: Sí,
2: ¿no?
1: Sí.
2: Y lo
1: dejaron
2: todas las
1: decoraciones colgadas, dejaron el arbolito.
2: Sí, tiene una pileta. Es tremenda tremendo el piletón que tiene. Es medio terreno del hotel, es pileta.
0: Claro, ¿no? Bueno, también.
2: Es hermoso.
0: Otra de las particularidades que tiene es que los visitantes en determinadas fechas del año pueden ir y de la nada se levantan. Van a lo que vendría siendo donde se desayuna en el hotel y te cruzas a Papá Noel.
2: Ah, mirá, ¿te damos algún regalito?
0: Bueno, puede ser, ¿por qué no? Sí, sí. El hotel incluso organiza actividades especiales relacionadas con la Navidad, incluso fuera de diciembre. Vale aclarar, el auto de Papá Noel lo deja en la puerta, el auto es un Renault. ¿Bien? Ok, no, está bien, para claro, digo.
2: ¿Es un chiste o es de verdad lo que estás diciendo?
0: Es un poco y un poco. una de las actividades que se llevan a cabo es...
2: Está lleno de arbolitos de Navidad, es insólito.
0: Claro.
2: Y encima en las habitaciones, el acolchado es rojo y las sábanas son blancas.
0: Claro. Es que está todo
2: pensado. Más Papá Noel no se consigue, ¿eh?
0: Bueno,
1: súper festivizado todo.
0: El hotel este no es que tiene un Papá Noel que contrataron así nomás, es un Papá Noel cantante, se lo conoce como Sinking Santa y está relacionado con el hotel desde su apertura en el año 2007. Ya bastante tiempo, en determinada fecha, Santa aparece con su guitarra para ofrecer presentaciones musicales con canciones, obviamente, navideñas. En el hotel, bueno, hay distintas cosas, como le decíamos recién, tiene varias piscinas, incluida la de la zona del exterior, que es la que decía recién el patrón, que tiene nombre y se llama Winter Wonder Lagoon.
2: Tiene gimnasio.
0: Tiene gimnasio también, por supuesto.
2: ¿Qué?
0: Bueno, para...
1: Entrenamientos navideños.
2: Claro.
1: Llevar los regalos.
2: A ver, ¿no? Ahí está, sí.
0: No, a ver, uno...
1: Preparar la comida.
0: En las fiestas come mucho, se exige.
1: Claro.
0: El permitido pasa a ser extenso. Bueno, hay que bajarlo en algún momento. Se puede ir durante todo el año, obviamente. El hotel funciona normalmente fuera de la temporada navideña. El precio depende de la fecha en la que vayas. Depende de la habitación, de la demanda también, obviamente.
2: Debe ser tremendo estar acá en diciembre, justamente,
0: claro,
2: en invierno.
0: Sí. Bueno,
2: ¿no?
0: Ahí es donde se hacen más fuertes,
2: sí,
0: obviamente.
2: Sí. Esto nevado debe estar espectacular. Uy. Así todo, se lo ve un hotel muy lindo para disfrutarlo en verano.
0: Sí, sí, mira. Sí, realmente.
2: Se lo ve hermoso.
0: Cuenta con 145 habitaciones. Mira, y la grande pregunta es, ¿por qué haces un hotel
2: navideño?
0: Navideño,
2: claro. Bueno. Con pileta climatizada.
0: Claro, porque...
1: Ah, completito, ¿eh?
0: Consiguiendo uno completito. Bueno, resulta que este hotel abrió en junio de 2007 con la idea bastante particular, que era crear un lugar donde las personas pudieran disfrutar del espíritu navideño durante todo el año. ¿No les pasa que por ahí, no sé, estás en pleno abril y decís, che, qué ganas de que sea Navidad? Después por ahí se te pasa. Pasaron 10 minutos y se te pasaron. Pero
1: A veces sí. Bueno, a veces está ese sentimiento de decir, che... Extraño está bueno. La fiesta, la juntada.
0: ¿Viste el doné?
2: Sí, sí.
0: Bueno, justamente a ese público apunta The Inn at Christmas Palace, que construyó que la Navidad deje de ser una fiesta particular de un solo día o dos, si querés contar la noche, la noche buena, y se transforme finalmente en algo que vos podés acudir durante todo el año, en cualquier momento, si vos tenés ganas de sentir esa experiencia de revivir lo que son las fiestas navideñas. Bueno, puedes hacerlo durante todo el año en este hotel, en el cual festeja y celebra la Navidad los 365 días del año.

0: bien. Faltan 8 minutos nada más para las 4 de la tarde y vamos con el desbloqueando en este caso.
1: Ajá.
0: ¿Sí? Dale. Bueno, vamos a ir con dos programas, ¿sí? Dos programas que uno legendario, el otro no sé si tan legendario, pero sí que marcó una especie de hito en la televisión argentina. El primero de ellos, ¿sí? Lo vamos a hacer porque no tenemos un audio en específico, lo vamos a hacer directamente con la cortina de fondo para sentirme que estoy hablando en latín.
1: Ok.
0: Nada más que eso, ¿eh? Ponela para la cortina de fondo nomás. Mira, escucha esto. No es fútbol de primera, ¿eh? Aquellos cuarentones.
1: Cortina. Es épico esto, ¿eh?
0: Es épico.
1: Es una batalla entre griegos y romanos. Espadas, ¿no?
0: Bueno, esta cortina, sí, es épica, te diría también. ¿Sí? ¿Por qué digo que es épica? Porque fue la cortina de un programa que duró 26 años en la televisión argentina.
1: Ah, bueno.
0: Exactamente, de mucho tiempo. Y que siempre sonó a la misma hora, el mismo día de la semana.
1: Ah, mira.
0: Todos los jueves a las 10 de la noche.
1: Sí.
0: Mayormente en Canal 9. Estaba el programa político, uno de los dos programas políticos por excelencia que tenía la televisión abierta en Argentina, que era Hora Clave, ¿sí?
1: Okay.
0: Con la conducción de Mariano Grondona.
1: Sí.
0: En algún momento, sí, Mariano Grondona, que era un profesor también, decía algunas palabras en latín cada tanto, ¿no? Cuando hacía referencia a alguna imagen jurídica, ¿no? Mm. Y después apareció Miguel Ángel Rodríguez en Videomatch imitándolo y hablaba todo en latín directamente,
1: ¿no?
0: Ah,
1: ok, bien. Dicho sea de paso, me cae muy bien Miguel Ángel Rodríguez, es un personaje muy particular.
0: Exactamente. En este caso, un programa que en el que pasaron presidentes argentinos, figuras relevantes de la política nacional e internacional, ¿sí? Invitados como Ernesto Sábato, Vargas Llosa, Humberto Eco, Bioy Casares, Pelé, Maradona estuvieron también, Domingo Cavallo, estuvo el tío abuelo de Coti, Antonio Cafiero.
1: Ahí va.
0: No, mentira, no.
2: Nada que ver conmigo. Pero mucho, un repertorio amplio, ¿eh?
0: Sí, sí, muchos protagonistas de la vida de la vida pública argentina. Este programa empezó en 1989, sí, cuando Mariano Grondona se separa de Bernardo Neustadt. Ellos juntos hacían el programa Tiempo Nuevo. Alguna rispidez hizo que Tiempo Nuevo quedara solo con Bernardo Neustadt y Mariano Grondona pasara a Hora Clave. Sí, este programa que trazó la política argentina en la década del 90 y en la década del 2000. Estuvo en ATC entre el 89 y el 92, en Canal 9 del 92 al 98, en Azul Televisión, lo mismo que Canal 9, entre el 99 y el 2002. Volvió a Canal 9, podríamos decir, en América TV en el año 2007. Dejó de estar en la televisión abierta porque estuvo en C5N en el 2008. Y después estuvo en Canal 26, ¿sí? Entre el 2009 y el 2015.
1: Toma.
0: ¿Sí?
1: Acabo de encontrar acá un dato random que realmente no me quería meter, pero me llamó mucho la atención.
0: Suma.
1: No sé si lo vas a decir. Mariano Grondona en un momento se encontraba en la Universidad de Harvard. ¿Sabéis quién lo reemplazó ese programa?
0: No, Luis Novarecio.
1: El señor Nelson Castro.
0: Nelson Castro, mirá.
1: Sí.
0: Mirá. No sabía
1: joven
0: eso.
1: Joven Nelson Castro.
0: Mirá vos, no sabía eso. Bueno, Nelson Castro, que fue en algún momento panelista. Luis Novarecio fue panelista también de Hora Clave. En realidad no era panelista como lo que se ve ahora. Era un periodista que estaba sentado en la mesa.
1: Sí.
0: ¿Sí? Estuvo Rossi, que también es el que está hoy en A24 a la tardecita. Uh-huh. Bueno, un programa que tuvo algunos premios, sí, ganó algún Martín Fierro, ganó también premios Conex, ganó varios premios y fue un programa que trazó la política argentina durante 26 años, ¿sí? Bastante.
1: Es un montón.
2: En la tele hay que mantenerse 26 años.
0: Exactamente.
2: Es una tarea ardua.
0: Sí, sí, sí. Sin dudas, y además siempre fue un

0: programa que vos querías saber qué era lo que estaba pasando en la política y mirabas los martes a Bernardo Neustadt y los jueves a Mariano Grondona, ¿no?
1: Habrán sido quizás como unos pioneros de los programas que hoy está repleto de este tipo.
0: Sí,
1: la idea base, digo, ¿no? De hablar de analizar la política del país.
0: Sí, entre parte de la base de los programas políticos está ahí. Anteriormente también hubo quizás otros programas políticos, pero estos fueron, digamos, los dos quizás más importantes. Ahora nos vamos a algo totalmente que nada que ver con la política.
2: Volantazo.
0: Exactamente. Okay. Vamos a hablar de un programa que empezó en la década del 90 también, en este caso, en el año 1994, y también empezó en Canal 9.
2: ¿Sí?
0: En este caso fue un programa que se mantuvo varios años en la televisión argentina. Después de estar 2 o 3 años en Canal 9, pasó a estar en Canal 13. Estaba siempre después de Fútbol de Primera. Durante muchísimos años estuvo después de Fútbol de Primera. Después, en la década del 2000, pasó a estar en la señal Fox Sports. Ahí tenía un poquito más de sentido la cosa. ¿Por qué? Porque estamos hablando del programa La Magia de la NBA.
1: Bien.
0: ¿Sí? La Magia de la NBA, un programa que acercó el básquet estadounidense a los argentinos. La única manera de poder ver NBA para aquellos amantes del básquet era a través de ESPN. ¿Sí? Ver un partido los martes y un partido los viernes en la década del 90. No me olvido nunca de que yo esperaba a que llegue el martes y a que llegue el viernes para poder ver un partido.
2: En una liga donde se juegan más de 10 partidos por jornada.
0: Sí, exactamente. Imagínense que son 30 equipos jugando 82 partidos durante 6 meses, ¿no? La cantidad de partidos que hay jugándose. Bueno, en este caso,
1: era una apuesta fuerte para un país que quizás hasta ese momento no era de ver básquet, y ahora quizás no tanto tampoco.
0: No se ve tanto como antes, pero nunca se vio, no se ve tanto como el fútbol, mejor dicho.
1: Claro.
0: No, siempre estuvo en un segundo o tercer
2: Sí, tiene escalón. Su público el básquet.
0: Aunque tiene su público, exactamente, tiene su nicho. En este caso fue un programa producido por Torneos y Competencias. El primer conductor que tuvo este programa fue Adrián Paenza. Nada más ni nada menos que Adrián Paenza, un genio del periodismo nacional. Y bueno, claramente que figuras como Michael Jordan, Magic Johnson, Larry Bird eran los que aparecían. ¿Sí? Tan lejano se veía la NBA que la gente se quedaba hasta la medianoche para poder ver este programa, que después pasó a estar al término de Fútbol de Primera. Y estaba bueno eso, porque el que era muy deportista o que le gustaba mucho el deporte, sí, como me pasaba a mí,
1: sí,
0: arrancaba a las 10 de la noche a mirar deporte el domingo y terminaba a la 1 de la mañana mientras mis viejos me querían mandar a dormir porque al otro día tenía que ir a la escuela, ¿no?
1: Ahí va.
2: Pero súper informado ibas al colegio el
0: súper
2: otro día,
0: informado.
2: ¿Eh?
0: Aparte,
1: perdón, dijiste, ¿en qué canal dijiste estaba?
0: Primero en Canal 9, después en Canal 13 y después pasó a estar en Fox Sports.
1: Bien, porque me llamó la atención, Canal 9 es algo que suele hacer, quizás uno no lo tiene tan vinculado al mundo del deporte, pero es de transmitir incluso hasta peleas de boxeo.
0: Sí.
1: Es como que meten un deporte por fuera del fútbol cada tanto.
0: Sí.
1: Es una buena apuesta, quizás arriesgada, pero buena.
0: Sí, tendríamos que buscar buenas peleas de boxeo que hayan sido transmitidas por Canal 9. ¿Eh?
1: Sí, bueno, igual también es mucho de...
0: O algún programa de boxeo, tiene que haber seguro.
1: Igual también mucho boxeo de acá, de nuestro país,
0: sí,
1: de entre propios argentinos.
0: El año pasado o el anteaño pasado transmitía boxeo los...
1: Siempre un sábado.
0: Viernes creo que transmitía boxeo, bueno, Canal 9.
1: Siempre un viernes o sábado a la madrugada te encontrás una pelea ahí o en Teis Sport.
0: Sí.
1: Y decís, bueno, a ver cómo terminan estos dos, y se terminan matando.
0: Exactamente, es muy buena la pelea. Bueno, hablábamos de este programa, que fue un programa muy, pero muy recordado. Hoy ya no existe este programa, pero sí quedó en el corazón de los que amamos este deporte como es el básquet, porque nos trajo la posibilidad de ver a aquellos que uno los idolatraba, ¿sí? Trajo la posibilidad de que lo pudieran ver durante una hora todos los días, más allá de los partidos que se podían ver por la señal ESPN. Tenemos el avance de ese programa, lo escuchamos.

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1: Fito Flor. Bueno, muy bien, sí. casi sale al aire algo que no debía, que era de producción, ¿eh?
2: No, pero es un buen programa, bien al estilo NBA, te diría.
1: Bien al estilo NBA.
3: Muy de época.
1: Muy de época.
3: Estábamos viendo el avance y es característico de esos años, de los 90.
2: Mucho show también.
1: Mucho show, como siempre da la NBA. Y este era el programa La Magia de la NBA.

6 minutos pasaron de las 4 de la tarde, la temperatura 14 grados y medio, humedad 48%, el cielo se encuentra algo nublado. Hablamos de tránsito en este momento, San José al 1100, a la altura de Humberto Primo, por el incendio en un departamento, en un edificio, está cerrado al tránsito. Bomberos está trabajando en este momento. Se levantaron los desvíos en la zona de la Plaza de Mayo. Ya se puede circular con normalidad luego de una concentración de personas. Recordamos que están cerradas las inmediaciones de la iglesia de San Cayetano. Y esto tiene que ver con la festividad religiosa. Y que además hay cierres en la zona respecto a la autopista Perito Moreno, como por ejemplo la bajada de Ángel Gallardo. Aquellos que vienen por el acceso oeste lo tendrán que hacer doblando para ingresar a Buenos Aires en ese sector, doblando en la avenida General Paz. En el resto de la capital federal, marcha fluida a esta hora. En la hora de la vuelta a casa comienzan a intensificarse las salidas de la ciudad de Buenos Aires. Fue liberado Díaz Vélez y Medrano luego de un choque entre dos vehículos. Y Avenida La Plata, entre Rivadavia y Chaco, está interrumpido, sentido hacia Avenida Independencia, por poda de árboles. En cuanto a los servicios, Tren Belgrano Sur, Ramal Marinos del General Belgrano, sigue interrumpido por una concentración de personas en la zona de vías, entre Justo Villegas e Isidro Casanova. Esta información fue suministrada por la Policía Federal Argentina, Ministerio de Seguridad Nacional. Nacionales, el gobierno oficializó la reducción temporaria de las tarifas de practicaje. La medida se dio luego de que 185 buques quedaran varados en los principales puertos del país por la disputa a raíz de un decreto desregulador. El acuerdo permitió encauzar el conflicto que había afectado la operatoria fluvial y marítima en los últimos días. Internacionales, Italia mantiene la suspensión del Schengen. El gobierno italiano mantendrá los controles a viajeros procedentes de España debido a la situación actual en Ceuta. Desde el país ibérico aseguran que si Italia no da marcha atrás en su decisión, adoptará medidas proporcionales. Deportes, fútbol, Racing vendió a Santiago Sosa. El mediocampista dejará la academia y se irá a Vasco da Gama a cambio de 6 millones de dólares. Para reforzar la mitad de la cancha, el equipo de Avellaneda avanzará por Leonel Pérez, un viejo anhelo que ahora está apuntado como reemplazante del saliente futbolista. Para esta noche se espera una temperatura de 9 grados, vientos del noroeste y cielo despejado. Para mañana la mínima 7, la máxima 13 y cielo algo nublado.

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Al final de este programa, sí, vamos a estar haciendo

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0: ¿Cómo le encontraste la vuelta a esta columna, eh? Tanto, ¿viste?, que estaba difícil en un momento.
1: Hubo momentos de dificultad, sí. Cuando agarré, pues este ya era un equipo que ya estaba encaminado.
0: Sí, se fue el técnico.
1: La responsable de esta columna se fue.
0: Sí.
1: Y al principio costó, pero viste que con la psicología uno empieza a mirar las cosas de otro lado. Estoy mucho, soy una persona que analiza mucho más, se analiza mucho más.
2: Mirá.
1: Mucho más filosófico, psicológico. Y bueno,
2: no sabía que teníamos a Aristóteles acá sentado, ¿viste?, en el estudio.
1: Se levantó Platón, che.
0: Sí.
1: Bueno, hoy justamente vamos a hablar de ese tipo de cuestiones, ¿no? Me gusta esto de ver situaciones que a todos nos suceden, que a todos nos pasan, y encontrar.
2: Sucede frecuentemente.
1: Exactamente, y encontrar el porqué. Uh-huh. Porque acá todos se van a sentir identificados. Porque a todos nos ha sucedido en algún momento de nuestra vida, quizás ahora, quizás nos vuelva a suceder, lo más probable es que nos vuelva a pasar en algún momento. Es,
0: no sabemos qué, pero nos va a volver a pasar.
1: Es que nos va a volver a pasar y es tener un problema.
0: Bueno, sí. Ahora en un rato,
1: es
0: seguro.
1: Algo que es más, estamos muchos de quizás del otro lado, hasta tengan un problema. Manden su problema al 11-37-00-11-21 y yo se lo resuelvo.
0: Bueno,
1: así
0: bueno,
1: personalmente.
2: Una tarea bastante difícil te estás poniendo al hombro, ¿eh?
1: A ver, cuando uno tiene un problema y no le encuentra la solución, piensa, busca, analiza, se mete, hasta muchas veces deja de hacer cosas que está haciendo para pensar en una, encontrar una solución, y la mayoría de las veces esa solución no aparece.
2: Sí, es verdad.
1: Eso genera un desgaste, genera malestar, genera enojo, genera que no estés donde estás físicamente.
2: Ahí encima seguís teniendo el problema.
1: Y seguís teniendo el problema.
2: Por sobre encima de todo, no encontraste la solución, te cansaste de pensar, claro, y el problema sigue siendo ahí saludando.
1: Bueno, ¿les ha pasado quizás alguna vez que tienen esta situación en su vida? ¿Se van a bañar? Y mágicamente aparece una respuesta.
0: Casi siempre.
1: O se ponen a lavar los platos, ponele.
0: Sí.
1: Y mágicamente aparece una respuesta.
0: Sí.
1: Bueno, uno podría pensar que es que tu casa tiene una zona mágica donde aparentemente el cerebro conecta mejor con el wifi y aparece esa respuesta.
0: Sí, puede ser.
1: O que hay algo en la pileta de la cocina que te transmite inspiración.
0: Sí.
1: Bueno,
0: sí.
1: No. Hay una explicación psicológica ante todo esto, y es que cuando estamos concentrados en un problema, nuestra atención está puesta directamente en encontrar una solución. Estamos pensando de manera deliberada, tratando de analizar cada posibilidad. Pero ¿qué pasa? Cuando dejamos de concentrarnos en ese problema, la mente empieza a divagar, y a esto se lo conoce como mente errante o mind wandering, y es donde aparece la solución. Es algo que parece contradictorio, pero termina siendo efectivo, porque en ese momento en el que estamos haciendo una cosa, pero nuestros pensamientos empiezan a irse a otros lugares, es este fenómeno que estamos mencionando. Y esto justamente puede permitir que aparezcan conexiones entre ideas que antes no habíamos relacionado. A ver, en el año 2022 se llevó a cabo un experimento donde a los participantes les pidieron que pensaran diferentes usos posibles para objetos cotidianos, como por ejemplo un ladrillo. La idea era medir cuántas respuestas creativas podían crear. Mientras lo hacían, los investigadores analizaron qué ocurría cuando las personas realizaban distintas actividades y su mente podía divagar. Es decir, te ponían a cebar un mate y mientras tenías que encontrar ideas para un ladrillo. Bueno, el resultado fue bastante interesante, ya que demostró que la creatividad podía aumentar cuando la actividad que realizaban era moderadamente atractiva. En castellano sería que no estaban completamente concentrados en una tarea difícil, pero tampoco estaban completamente aburridos.
0: Claro.
1: Estaba ahí en el límite.
2: Ok.
1: Tenían la
2: algo que le tenés que poner atención, pero no tanta.
1: Exactamente.
2: Ahí está.
1: Pero que, a ver, que requiere un poco de tu atención,
0: sí,
1: pero
0: problema,
1: que no te aburre.
0: El problema vos lo seguís teniendo, como se dice, en forma rumiante, ¿no? O sea, vos, estoy haciendo algo, no lo puedo resolver. Bueno, lo dejo, ¿sí? No lo estoy pudiendo resolver ahora. Me pongo a hacer otra cosa, no sé, le cambio la lamparita del living.
1: Por ejemplo.
0: ¿No? Y ese problema vos sabés que lo seguís teniendo en el inconsciente. Sí. Y mientras tanto haces otra cosa, te libera un poco, y al liberarte un poco y al distraerte, ahí aparece la solución.
1: Es como minimizar la página de la compu.
0: Sí,
1: o sea, no está en la pantalla principal, pero sí está.
0: Pero está, es verdad.
1: Exactamente. Bueno, ante esto se ha dado la curiosidad de que a muchas de las personas les ha sucedido lo que yo marcaba al principio. En un lugar particular de la casa se les ocurre una idea o solución, que es en la ducha. ¿Por qué? Ducharnos es una actividad que conocemos tan bien que prácticamente podemos hacerla en piloto automático. Vos no estás analizando, uy, tengo que agarrar el shampoo, tengo que agarrar el jabón. No, ya sabés, porque lo haces todos los días, sí. La mayoría de las personas lo hace todos los días.
2: Sí.
1: Entonces,
2: damos fe que sí.
1: Confiamos, a cabo Loir no vaya, así que confío en que se bañan. Entonces no necesitamos pensar demasiado en cómo lavarnos, cómo abrir la canilla, y al mismo tiempo tenemos estímulos constantes como el sonido y la sensación de agua. Entonces, una parte de nuestra atención está ocupada, mientras otra queda libre para que aparezcan pensamientos. Por eso la ducha no necesariamente genera creatividad por sí misma, sino que puede crear un contexto favorable para que aparezcan ideas, y por eso algo parecido puede ocurrir cuando estamos caminando, cocinando, lavando los platos o haciendo alguna otra actividad rutinaria. Hago énfasis en rutinaria porque tiene que ser algo que nos pueda salir casi de manera inconsciente y que no genere o que no requiera el 100% de nuestra atención y concentración.
2: Mira, justo estaba pensando, siguiendo esta idea que estabas diciendo vos, hay una frase muy común en inglés que es shower thoughts, que vendría a ser pensamientos de la ducha. ¿Qué es esto lo que estás explicando vos? Que a veces a uno se le ocurren grandes ideas mientras se está bañando. No para solucionar problemas, pueden ser de... Che, tengo esta idea para un producto, viste, que sí, esto la rompe seguro.
0: Hace poco nos pasó con el programa acá. Teníamos que resolver un tema, estuvimos como 20 días preguntándonos cómo resolvíamos un tema en particular, no importa cuál, porque después se resolvió y al aire salió todo bien. Y me acuerdo que en un momento estábamos nosotros tres hablando y dijimos, ya lo vamos a resolver. O sea, ya tenemos una semana para resolverlo, algo se nos va a ocurrir, y de golpe, me acuerdo que bañándome, por eso digo, le mandé, me terminé de bañar y le mandé un mensaje a Jan. Jan, te lo escribo ahora, o sea, es viernes a la noche, pero si te lo digo, si no te lo digo ahora, me olvido.
2: Sí.
0: El programa, esto lo vamos a resolver de tal manera. Y le escribí cómo lo íbamos a hacer, listo, ya está, quedó y después lo ejecutamos claramente.
1: Bueno, ahí ese ejemplo queda perfecto, ¿por qué? Porque nosotros estuvimos acá pensando, concentrándonos al 100% en encontrar una solución y no la encontramos.
0: No.
1: En cuanto vos desconectaste un poquito del problema, lo pusiste en segundo plano, apareció esta solución. Ahora, hay un concepto que sirve para describir los momentos en los que aparece la solución casi de golpe. Esto quizás es algo más, un datito de color, no tan psicológico. El famoso Eureka, que tiene un nombre en realidad que se llama Insight. Que es ese instante,
0: o sea,
1: en
0: que
1: el
0: no hay que decir que, Eureka, hay que decir Insight.
1: Exactamente, se te ocurre algo.
0: Insight.
1: Gritas en el colectivo Insight y se da vuelta todo el mundo. Y te bajan. Bueno, es el instante en el que de repente decimos, claro, esta es la idea. Bueno, lo interesante es que la solución parece haber aparecido de la nada, pero probablemente el cerebro ya venía trabajando con información que teníamos almacenada. El proceso puede ser algo descrito quizás de la siguiente manera. Primero pensamos intensamente en el problema, después dejamos de prestarle atención y mientras hacemos otras cosas aparecen nuevas conexiones. Por eso podemos estar horas, como decíamos recién, sin encontrar una respuesta y descubrirlas en 5 minutos después, mientras estamos bajo el agua. Ahora, y para ya ir cerrando, hay que tener algo en cuenta. Dos cositas.
2: Sí.
1: Primero, esto no significa que cuanto más distraídos estemos, más creativos vamos a ser,
2: no.
1: Ya que la concentración sigue siendo algo fundamental para entender un problema y trabajar sobre el mismo. Lo que parece ayudar es alternar momentos de concentración con momentos de descanso o actividades menos exigentes. Primero trabajamos sobre el problema y después le damos al cerebro un poco de espacio para procesar la información. Obviamente, si a vos te surge un problema ahora y te vas a bañar y no te va a venir así de la nada la respuesta, porque antes necesitas ese análisis que no te va a llevar a ningún lado, pero que en un futuro, porque a ver, esa idea no cae de la nada.
0: No, tal vez necesitas tener esas respuestas incorrectas o esas soluciones que no terminan siendo para después llegar a la solución correcta.
1: Exactamente, bueno, es un camino que tenés que recorrer, que obviamente quizás en el momento te frustre, que no está mal, porque la frustración también es parte de la vida, el equivocarnos es parte de la vida.
2: Obvio.
1: pero que finalmente...
2: Parte del éxito gracias a la frustración y al fracaso.
1: Bueno, por eso, a ver, esto también, nosotros porque lo estamos llevando a la vida cotidiana y a cualquier problema que podamos llegar a tener, pero sí. Uno piensa, no sé, en un cantante, en un compositor, en un escritor de libros, muchas veces le sucede que se presionan, se autopresionan para encontrar esa canción perfecta o ese libro perfecto y no aparece, y más de una vez les ha sucedido que por ahí... salen a caminar y en el medio de la plaza tienen que buscar un papel, el papel de las compras para escribir porque se les ocurrió de la nada.
0: Sí.
1: Esto viene de la mano con el estudio que mencionábamos recién. Y por último, ya para ir cerrando esta columna del día viernes de Vida Cotidiana, hay una pregunta que dice, ¿podemos provocar nuestras mejores ideas?
0: Bueno. ¿Podemos provocar? Mirá, buena pregunta.
2: Yo creo que no. Yo creo que tiene que fluir ahí, espontáneo.
1: Bueno, bien. Ahí está acertada la respuesta, ya que no existe una fórmula para meternos en la ducha y garantizar que vamos a tener una idea, pero sí podemos crear condiciones que favorezcan esos momentos de creatividad.
2: Ah, mira.
1: Primero podemos dedicar un tiempo a trabajar seriamente sobre el problema y una vez, ya como decíamos recién, analizadas todas las opciones que claramente no son las que vas a implementar, ahí sí podés... no sé si forzar, pero tratar de acondicionar tu contexto, tu vida, como para que se allane un poquito el camino y termines encontrando esa solución.
2: Encaminarlo un poco vos a propósito.
1: Exactamente,
2: ¿no?
1: Sí, algo que quizás va a ser, generalmente se da sin querer, decís, bueno, voy a desconectar, hacerlo conscientemente,
0: sí, buscado. Sí.
1: Pero obviamente entendiendo de que, bueno, el problema llega hasta acá, y vamos a desconectar, porque si vos te vas a bañar y empezás a pensar al 100% en el problema, eso tampoco va a servir. Bueno, es algo que inconsciente sale mucho más, pero lo cierto es que en ciertas actividades, en ciertos lugares de la casa, surgen mejores ideas y soluciones.

0: Bueno, ustedes que no tenían mucho para hacer este fin de semana.
1: Sí. Yo voy a prestar atención a la columna porque ahora tenemos salidas y puede salir algo interesante, válgame la redundancia.
0: Yo les digo que hay cosas interesantes y que están buenas, ¿eh?
1: ¿Sí?
0: Sí, sí, sí. De las cuales en dos yo me voy a sumar.
1: Bueno.
2: Bien.
1: Pero confirmado, no. Va a haber presencia del patrón,
0: sí,
1: en dos de estas salidas.
0: En dos de estas salidas va a haber presencia mía. Más no, porque bueno, tengo otras actividades el fin de semana,
2: okay,
0: y no me va a dar el tiempo para todo.
1: Mm.
0: Lo primero es en el Palacio de la Reconquista, en Reconquista 46,
1: sí,
0: esto es a media cuadra de la casa, a una cuadra de la Casa Rosada, porque para que se den una idea, frente a la Plaza de Mayo prácticamente,
1: sí,
0: va a ocurrir el Combinart en el Palacio Reconquista. En este caso es brindar entre mármoles europeos y bailar en salones centenarios del microcentro porteño.
1: ¡Apa!
0: Si querés un plan distinto para este finde, agendá esta fiesta gastronómica y de vinos con arte.
2: Tomá.
0: Sí, cosa de que te tomás 3, 4 vinos y ya ves cualquier cosa.
2: Todo te parece arte.
0: Todo,
1: claro,
0: te parece arte.
1: Todo, ¿no?, tipo de arte.
0: Esto va a ser este sábado 8 de agosto a las 7 de la tarde, ¿sí? Y el domingo 9 de agosto a partir de la hora 13.
1: Muy aristocrático, okay, todo.
0: Muy, muy aristocrático, pero tiene pinta de que está bueno.
1: Yo no dije que estaba mal.
0: Comes algo,
1: mal, pero
0: te tomas un vinito.
1: Alta sociedad.
0: Sí, no, mirás arte, mirás pinturas, por ejemplo.
1: Mm.
2: Sí.
0: Para uno que no entiende demasiado, con 2 copas de más de vino ya empieza a entender más.
1: Sí,
2: ¿no? No, igual ahí,
1: claro,
2: para mí ese tipo de lugares que vos vas a apreciar arte,
1: sí,
2: tenés que estar abierto a entender que el arte es muy abstracto,
1: sí,
2: y que todo puede ser arte. Si vos vas negado y decís, no, esto lo dibujó mi primito de 8 años,
0: no, no, no,
2: quedás,
0: no,
2: en tu casa.
0: Eso es cierto.
2: Tomá vino en tu casa.
0: Una que siempre, sí, ocurre todos los fines de semana, y en este caso va a ser en la Plaza Colombia, en Bransen e Isabel la Católica.
2: Opa,
0: en el barrio de La Boca, ahí nomás de la cancha de Boca, mm, Buenos Aires Market.
1: ¿Vas a ir, patrón?
0: No voy a estar en esta. Esto es para comer platos de cocina argentina. Por ejemplo, esto es comida, ¿eh?
1: Sí.
0: Directamente, variedad, sabores, dulce, salado, de noche, ¿sí? Porque ya se viene, empiezan a venir los días lindos, las noches lindas.
1: De a poquito se asoma la primavera.
0: Exacto.
1: Que la estamos necesitando mucho, ¿eh?
0: Exacto. Esto va a ser desde las 12 del mediodía, sin embargo, todo el sábado y todo el domingo.
1: Bueno.
2: Bien.
0: Así que, okay, ¿querés ir a comer un buen chori?
1: Sí.
0: Te vas a la Plaza Colombia.
2: ¿Por qué no?
1: Ok.
0: Por ejemplo.
2: Sí.
0: ¿No?
1: Buen plan.
0: Otra cosa que es, nosotros siempre acá la decimos, a mí me parece muy linda porque aquellos que no conocen el aula magna de la Facultad de Derecho,
2: ah, claro,
0: es un lugar que tenés que conocer. No te podés morir sin conocer el aula magna de la Universidad de Derecho.
2: Bien.
0: Y en este caso, otra vez, este sábado va a haber 2 conciertos.
1: Mm-hmm.
0: El primero de ellos a las 4 de la tarde, el dúo Asato Alarcón. Y a las 6 de la tarde, una orquesta de tango y coro. ¿Sí? Tiene pinta de que va a estar bueno,
1: sí, sí,
0: en este caso.
1: Tiene pinta, ¿sabes qué?
2: ¿Qué?
1: Es una experiencia inmersiva.
2: Ahí va.
1: Ir al aula magna.
2: Mira, lo hizo a propósito.
1: De la facultad.
0: Lo hizo a propósito.
1: Sí, lo hice a propósito.
0: Lo hizo a propósito.
2: Con mala intención.
0: No, fue con mala intención. Fue como, es para amarilla. Es para amarilla y para que haya revuelo, haya una reunión de jugadores, sí, sí, al lado del árbitro.
2: Casi rozando la pared.
0: Sí, exactamente.
2: Pero inmersivo igual.
0: Pero inmersivo.
1: Sí, sí.
0: Sí, sí. En este caso es gratuito. Eso también está bueno.
2: Ah, bien.
0: Otra que tenemos,
1: sí,
0: jazz al aire libre y gratis en la estación Coghlan.
2: Bueno,
0: mira, ¿sí? Esto es en la estación de tren Coghlan, donde está el bar Estación Verde.
1: Mm.
0: Bueno, en este caso podés disfrutar jazz en vivo cada sábado por la tarde en los andenes de Coghlan, gratis el aire libre. Si buscas un plan tranqui para la tarde, todos los sábados desde las 4:30 de la tarde en el bar Estación Verde, se convierten los andenes de la estación Coghlan en un club de jazz al aire libre con entrada gratuita y contribución voluntaria.
2: Buena.
0: Sí, en este caso también se ofrece café de especialidad, pastelería artesanal, mientras actúan los músicos en vivo.
2: Mira qué bueno.
0: Puedes, patrón, ir a merendar,
1: sí,
0: y escuchar jazz.
2: Bien.
1: ¿Bancás café especialidad o,
0: sí,
1: te parece como experiencias inmersivas, que no bancás el uso de esas palabras?
0: Yo la palabra inmersiva no banco que la ponga en cada una de las cosas que hay. Nada más.
1: Yo entiendo.
0: El café de especialidad sí está bueno. Tomar,
1: sí,
0: un café distinto. Yo tomo todas las mañanas el mismo café con leche en mi casa.
2: Está bien.
0: Feo. Si me ofreces.
1: No hay que menospreciar el café casero, el, igual.
0: No,
2: recalentado.
0: Sí,
2: quedó en la cafetera,
0: ese café. No, ni siquiera. El café, el Arlistán ese feo, así, no.
2: Bueno, un saludo a la gente de Arlistán.
0: Ahora,
2: que nos iban a mandar algo.
0: Pero si me das un café diferente, distinto, suelo tomar el café distinto.
1: Bancas, café de especialidad.
2: Igual
1: entonces,
2: en, sí, este tipo de cuestiones, si vos vas,
1: sí,
2: a un lugar que no solés ir, para mí hay que estar abierto a decir, bueno,

0: probar.
1: Sí,
0: no?
1: Sí, sí.
0: O sea, además, si me equivoco, me equivoco acá.
1: A ver, es una experiencia distinta. Estás en la estación de tren de Cobla.
0: Por eso. Sí,
1: ¿no? En este bar que tiene pinta de que está bueno. Sí. Vas a estar escuchando jazz. ¿Sí?
0: Sí.
1: 4:30, 5 de la tarde. Es merienda.
2: Sí.
1: Un buen avocado toast. ¿Eh?
0: ¿Por qué no?
1: Ojo, te tiré esa, ¿no? Con un café de especialidad.
0: Sí.
1: Y es una tarde espectacular. Aparte, con solcito.
2: Es para poner en Instagram.
0: Me encanta historia. Que el cafecito
1: sí, va.
0: Venga con un coso redondo.
1: Amaretti.
0: Un amaretti o un cosito de chocolate.
1: También, también. Va, va, va. Otra de las cosas lindas que también hay, distinta en este caso, la Feria de Editores 2026.
0: Apá,
1: en este caso mirá. Es en el C-Art Media, en Corrientes 6271.
2: Sí.
1: Esto empezó ayer, termina mañana. Okay. En este caso es la 15ª edición de la Feria de Editores. Reúne a más de 330 sellos independientes de Argentina, Latinoamérica y España. El encuentro mirá. Propone el contacto directo entre lectores y editores para explorar catálogos de narrativa, ensayo, poesía, novela gráfica, ciencias sociales y periodismo. Cada persona que asista se lleva un libro de regalo.
0: ¡Epa!
1: Editado especialmente para esta convocatoria, y las bibliotecas y librerías disponen de un 50% de descuento durante las jornadas de hoy y de mañana.
2: Ok, sí. Ok, interesante, ¿eh?
1: Está bueno siempre a veces leer algún editor, algún texto diferente, que no sea de las editoriales habituales.
0: Sí.
1: Digo, uh-huh. De las grandes editoriales, siempre está bueno, siempre hay buenas cosas para leer de las editoriales más chicas también. Obvio. O de quizás escritores que no son tan conocidos.
2: También, sí.
0: Que no sean tan conocidos no significa que sea malo, simplemente no. Que tienes menos prensa, menos marketing o quizás menos dinero. Pero...
1: No, o no tuvieron la suerte de caer en una editorial sudamericana.
0: También.
1: ¿Viste? En este caso. Acá voy a estar presente.
2: Acá empieza la hora patrón.
1: Acá voy a ir a almorzar.
0: A ver, tenés cuidado porque después de que decís de esto,
1: sí.
0: Va a ir muchísima más gente.
1: Bueno, mejor todavía porque significa que esta gente va a vender más.
0: Claro,
1: en ese caso.
0: Dando una mano.
1: ¿Sí? Festival de ahumados. Levantaron la cabecita los dos.
2: Ahora veo por qué vas, ¿eh?
1: Claro, te pensás que iba lo de los libros.
2: No, no, igual respeto.
1: Con respeto, con respeto.
2: Sí, sí, pero.
1: Festival de ahumados en La Rural.
2: Sí. Sí,
1: o sea, en un pabellón. Vaquita. En un pabellón va a estar la. ¿Eh?
2: A ver a las vaquitas.
1: No, por ahí no, salgamos de eso.
0: Okay, okay.
1: Por un lado va a estar la festividad esta que estamos nosotros promocionando, del Outdoors 2026.
2: Uh-huh.
1: ¿Sí? Y en otro pabellón se va a estar realizando el Festival de Ahumados. La Rural recibe a Smoked, un festival dedicado al universo de las carnes ahumadas y la cocina estilo Smokehouse. El predio reúne puestos al aire libre centrados en distintas técnicas de cocción lentas con humo, junto con barras de bebida y música en vivo. Disponete a almorzar o cenar y elegir entre todo tipo de carnes y cocciones en este festival dedicado a la carne ahumada para tu fin de semana.
2: Tiene buena pinta. Me todo compró. Esto. ¿Hay buen clima el domingo? ¿Como para ir?
1: A ver qué igual, dice la gente. Gente de campo ayer había dicho que sí.
0: Consejo,
1: que iba a ser bueno.
0: Si vas a ir a este lugar,
2: sí.
0: No planifiques otra cosa después, así como muy importante.
1: Ya está planificado.
0: Primero, no, pero es primero porque vas a terminar lleno. Que ese sí. No era el punto al que iba. Si no, segundo, te va a quedar un olor a humo en la ropa.
2: Y sí, es una cuestión bueno. Importante, es como para ir a tu casa, cambiarte y ahí arrancar para
0: vayas
2: lo
0: a un
2: que
0: casamiento después.
2: No, por favor. Vas todo trajeado al Festival de Ahumados y después
1: el domingo
2: al casamiento.
1: Va a estar fresco.
2: Ah, 4, bueno.
1: 4 la mínima, 13 la máxima, cielo parcialmente nublado. Va a haber solcito.
2: Bueno. Con camperita.
1: Hay que ir con camperita.
2: A comer.
1: Con respeto hay que ir a.
2: Ok.
1: En este caso. Bueno, lo otro que teníamos.
2: Sí.
1: Acá yo voy a estar. Acá ya
2: esta es la segunda actividad del patrón.
1: La primera.
2: Ah, perdón, sí.
1: Esta es la primera. Sí. Acá voy a ir a almorzar.
0: Ok.
1: Después. Sí. Tenemos, ahora les voy a contar cuál es la segunda. En el medio está la visita a la Catedral Danesa de Buenos Aires. ¿Sí? En este caso es en Carlos Calvos al 200, acá en San Cristóbal.
0: Sí.
1: Suma a tus planes para este fin de semana una visita guiada a la iglesia danesa, un templo inaugurado en el año 31 que evoca la arquitectura tradicional de Dinamarca de principios del siglo XX. El recorrido te lleva por la historia de la comunidad de inmigrantes daneses instalados en Buenos Aires desde mediados del siglo XIX y la construcción de su punto de encuentro histórico. Tiene pinta de que está buena.
2: Qué
1: la
2: lindo.
1: Iglesia, sí, lindo. Estas cosas son lindas para visitar.
2: Sí,
1: y
2: sí.
1: Para conocer,
0: sí.
1: Esto es el domingo 9 de agosto a las 12:30 del mediodía y tiene una hora de duración.
2: Ah, ok.
1: ¿Sí?
2: Bien. Ahí cortito.
1: Cortito.
2: Como para ir y volver en el día.
1: Es más, podés ir a la visita de la Catedral Danesa, de ahí te vas a La Rural a comer el ahumado.
2: Sí.
1: Caes a las 2 de la tarde para comer el ahumado. Estamos
2: sí,
1: bien.
2: Sí. Una buena una buena hora para almorzar. Bueno, sí.
1: Y de ahí te vas a la cancha de Ferro.
2: Bueno, ¿hay partido?
1: No hay partido.
2: ¿No hay partido?
1: No hay partido.
2: Entonces, ¿para qué vas a la cancha de Ferro,
0: no había
2: patrón?
0: Otra. ¿Eh? No, ¿otra no?
1: ¿Por qué no?
0: ¿A la de Ferro?
1: ¿No querés ir? ¿A la de Ferro?
0: No, sí, me parece una gran cancha. Es más, paso siempre cuando vengo para acá, pero ¿qué hay?
1: ¿Qué hay? Está el Campeonato Argentino del Alfajor. 2 días para los fanáticos del dulce. Otra vez, ¿cómo me levantaron?
0: Ahora sí. Pero arrancó por ahí. Pensé que íbamos a ver la Primera Nacional.
1: No. En este caso, sí, en el Estadio de Ferro, 8 de agosto, mañana desde las 12 del mediodía y el domingo 9 de agosto hasta las 8 de la noche.
2: Sí.
1: Dos días para probar los mejores alfajores de la Argentina con entrada libre y gratuita.
0: Estás haciendo lo que está mal.
1: Te gastás todo en alfajores.
0: Sí, no, está mal lo que estás haciendo.
2: Y ahumado.
0: ¿Por qué? Estás haciendo a mí que yo tenga hambre y hay un paquete de facturas.
1: Agarre.
0: No, señor.
1: Si tu plan ideal para este fin de semana incluye algo rico, agenda el Campeonato Argentino del Alfajor. Se celebra entre el 8 y el 9 de agosto en el Estadio de Ferro de Caballito con más de 80 productores, catas, masterclasses y un mercado alfajorero. La entrada es libre y gratuita.
2: Qué lindo una masterclass de alfajores.
1: Exacto. Y va a estar de 12 del mediodía a 8 de la noche. Entonces, okay, el plan es ideal. Me voy a comer un ahumado.
0: Sí.
1: Y de ahí el postre.
2: Almorzás eso.
0: Está perfecto. Está bien.
1: Y voy a estar en los dos lugares. Ya planeé con quién hacerlo y todo, ¿eh?
2: Bien. Ah, ok. Bien, sí, acompañado.
0: Sí, sí. Yo quiero foto.
1: De
2: va a haber foto.
0: Un registro bueno, fílmico.
1: Sí, sí. Y las últimas dos que tenemos, a en ver, este caso, también tienen que ver con comida. Es cosa que cuando está Flor es mucho más cultural, cuando estoy yo tiene que ver con comida.
0: Con hambre cuando preparas, ¿no? Después, antes de almorzar, ¿no?
1: Antes de almorzar.
0: Ah, okay.
1: En la ciudad de Saladillo, ¿sí? Esto es para viajar, esto es para pasar un lindo día de campo. En la ciudad de Saladillo hay una localidad muy chiquitita que se llama Del Carril.
0: Okay.
1: Sí, Del Carril.
2: Como Lola del Carril.
1: Como Lola del Carril. Sí. Como Salvador María del Carril también. Bien, ¿no? Sí. Bueno, en este caso se va a realizar la fiesta del buñuelo artesanal.
0: ¡Papá!
1: ¿Eh? También.
0: Toma.
1: Ojo. Rico el buñuelo.
0: Sí.
1: En este caso es en la plaza principal y club social y deportivo del Carril, que queda en Del Carril, justamente. Sí. Es una escapada gastronómica, son 2 horitas de viaje, donde hay buñuelos, feria y música en vivo. Si querés salir un poco de la ciudad este fin de, anota esto. La primera fiesta del buñuelo artesanal se celebra el sábado 8 y domingo 9 de agosto desde las 10 de la mañana en la plaza principal y en el club social y deportivo Del Carril, con entrada libre y gratuita, con feria, música en vivo y el concurso del buñuelo más creativo.
0: Toma.
2: Me gusta. Bastante interesante toda la propuesta, ¿eh?
0: No es solamente comestible, sino es admirar el arte.
1: El arte de hacer buñuelos.
0: Porque es muy difícil hacer arte en la comida. En las tortas,
1: muy
0: en
1: difícil.
0: Las cosas dulces.
2: Como la gente que hace dibujitos en el café, por ejemplo.
0: Bueno.
1: Ay, tiene nombre eso, no me sale
2: sí,
1: ahora.
2: Sí, arte de café.
1: No. Es una. Hasta es una.
2: Profesión.
1: Sí, no vendría a ser un oficio.
2: Ahí está.
1: Hasta es un oficio.
2: Sí, sí.
1: No me sale
2: es difícil.
1: Ahora.
0: Bueno, vos sabés que una vez el patrón recibió un café que era para alguien de acá con un corazón y lo batió. Y lo entregó sin el dibujito.
2: Bueno, patrón.
1: sí, es verdad.
2: Pero que queda a la disposición de la persona si quiere revolver el café o no.
0: Bueno, pero.
1: Estoy buscando cómo se llama.
0: No, se quedó.
2: Ahí medio como que sí, metió el hachazo.
1: Barista.
0: Dale.
1: Ahí está. Barista es el que hace esos dibujitos. Es una. Tenés que aprender a hacerlo, ¿eh?
2: No, es fácil. Es difícil.
1: No es fácil hacerlo. Y la última que teníamos,
0: ver,
1: sí, sí, en este caso es en el Hotel Gran Briso, Buenos Aires. Sí, en este caso es la sede de una nueva edición del ciclo gastronómico Argentina se sirve en la mesa, que entre agosto y noviembre del 2026 te invita a descubrir nuestra riqueza culinaria y cultural a través de 4 experiencias especialmente curadas. Vas a recorrer Buenos Aires, la Patagonia, Mar del Plata y Salta con el paladar.
2: Mira,
0: bueno,
1: una experiencia. Sentado en una silla recorre todo el país.
2: Sí.
1: Más barato no se consigue, no. Muchacho. Hago todo lo que puedo.
2: Podríamos decir que es una experiencia inmersiva.
0: Ahí va, otra vez, segunda amarilla.
1: Sí, segunda amarilla, roja. Ya está. La apertura de este itinerario es hoy con la edición porteña, integrando las propuestas de los 3 hoteles de la cadena Álvarez Argüelles, ubicados en Capital, Recoleta y La Plata. Aquellos que quieran inscribirse lo pueden hacer por mail a tierra.bea@grandbrisohoteles.com.
0: Bien.
1: Y ahí mandas un mail, che, quiero hacer esta propuesta culinaria que ustedes tienen, mándenme de info, te mandan la información y fuiste.
0: Excelente.
1: Directamente.
0: Claro.
1: Así que mucho para hacer, mucho para comer en Buenos Aires.
0: Me gustó.
1: ¿Sí?
0: Me gustó.
1: ¿Tenemos suficiente información deportiva para llenar los últimos 8 minutos de programa?
0: Tenemos, pero también tenemos otra cosita para mencionarte, y es que la gente escribe.
1: Ahí tenemos el sorteo también.
0: Ah, también tenemos,
1: ¿tenemos
0: sorteo?
1: El sorteo.
0: Pará,
1: vamos por partes.
0: ¿Cómo hacemos? Producción en vivo.
1: Producción en vivo. Sí. Hubo gente que estuvo mandando mensajes, ya la estamos poniendo en la computadora. Ajá. ¿Sí? Para sí. ver quiénes son los que. ¿Quién es el afortunado?
0: Exactamente.
1: O afortunada.
0: Exactamente.
2: Sí. Bueno,
0: primero, ¿te parece? Vamos con los mensajes que no tienen que ver con el sorteo.
1: Sí,
0: los saludos. Porque quiero mandar algunos saluditos.
1: Bueno, okay,
2: dale, dale.
0: El primero, principalmente al queridísimo DJ Pitti Mendoza Piana, que dice: genial el programa, saludos a mi novia Luana, la saludo yo, el facha DJ Pitti Mendoza in the mix, saludo grande para él, también saludo grande, por ejemplo, para aquí a S de Gleus, a Videro, Natalia de Recoleta, Adrián de Lanús y a toda la gente que se suma al 1137-0011.
2: 21.
1: Ah, no, igual él está expulsado, así que no puede.
2: No, ya está, expulsado. La otra columna.
0: No juega.
2: Se limpiaron las amarillas ya.
0: Bueno, ahora sí, vamos a lo que la gente le importa.
1: Sí.
0: Que es que hay un ganador.
1: Hay un ganador.
0: De las entradas.
2: Hay ganador.
0: Lo digo así nomás, quiere meterle suspenso, quiere meterle repiqueteo.
1: ¿Es hombre o mujer?
0: Es hombre.
1: Es hombre.
2: Se quedó pensándolo igual.
0: Bueno. No, le quiero meter suspenso.
2: Ah, ok,
1: muy
2: okay,
1: bien. Es hombre.
0: Sí.
1: Y vamos a ir diciendo quién es el que gana el par de entradas. Sí, para poder ir a disfrutar del 8 al 17 de agosto de la 32ª edición de la Feria Internacional de Caza, Pesca y Outdoor,
0: sí.
1: donde la Policía Federal Argentina tiene su stand y podés disfrutar de muchísimas cosas. ¿Quién es el hombre que ha ganado?
0: El ganador de la Feria Internacional de Caza, Pesca y Outdoors de la Rural, que se va a llevar a cabo entre el 8 y el 17 de agosto, es...
2: ¿Quién?
0: ¡Ricardo Rojas!
1: ¡Muy bien! Bien ahí Ricardo Rojas. Entonces, nos vamos a estar comunicando con él.
0: Exactamente. Primero lo felicitamos.
2: Sí, felicito.
0: Ya estamos en contacto con él para que venga a retirar las entradas. Es el ganador de una tarde más, pero se quedan prendidos y atentos porque hay más ganadores.
1: Sí, en la vuelta.
0: En la vuelta, exactamente. Ya se han anunciado los de Mañana Federal, los de Hora Libre, ahora una tarde más, y en un ratito seguramente haya novedades.
1: El último parque.
2: Ojo, estén atentos.
0: Exactamente, de 18 a 20 en FM Federal 99.5.
1: Perfecto. Bien, ahora, hablando de deportes en este caso.
0: Vamos a hablar un poquito de deportes, por supuesto, porque hay varias cosas que están sucediendo. Bueno, primero que tenemos hoy partido, ya que arranca la fecha número 4 del torneo de clausura del fútbol argentino. 19:30 en el Gigante de Arroyito juega Rosario Central ante el Club Atlético Aldo Civi de Mar del Plata. Y por otro lado, más tarde, bastante más tarde, 21:45 en Mendoza juega Independiente Rivadavia ante Estudiantes de Río Cuarto.
2: Bueno, pero es un viernes. Se puede respetar. Ese horario en los viernes pasa.
0: Sí, sí, pero igual me llamó la atención. Por eso decía que la tarde que se elija este horario. Pero bueno, partidos que serán el puntapié inicial de esta nueva jornada del fútbol argentino, donde habrá varios partidos interesantes. Interesante también es lo que está pasando en el mercado de pases, más allá de que este se haya terminado a nivel mundial y a nivel nacional. A nivel nacional se ha terminado, a nivel mundial todavía sigue habiendo algunas cositas en Europa.
2: Hay gente dando vueltas todavía.
0: Exactamente. El primero que faltaba solamente que sea confirmado por los clubes es el de Facundo Colidio, que se va de River. El nuevo jugador del Vasco da Gama de Brasil.
1: Para recriminar en la cancha.
0: El club brasileño informó en sus redes sociales que ya llegó a un acuerdo con el millonario por el traspaso del jugador ex hombre de Tigre, uh-huh. y ya posó, por supuesto, con la camiseta del Vasco. Todavía tiene que realizar los exámenes médicos para ser oficializado, pero salvo que suceda algo raro, va a ser nuevo jugador del Vasco da Gama do Brasil.
1: Yo no te quiero decir nada, pero te voy a decir algo.
0: Bueno.
2: A ver...
1: River juega contra Independiente Santa Fe de Bogotá en los octavos de final.
0: Sí.
1: Si sí pasa, gana contra, juega contra el ganador de Olimpia Vasco da Gama.
2: ¿La ley del ex?
0: ¡Epa! Buen dato.
2: ¡Apa!
0: Es verdad, exactamente.
2: ¡Ojo!
0: Vasco da Gama...
1: ¿Llega River a quedar eliminado con Vasco da Gama con gol de Colidio? Como le pasó en su momento que quedó eliminado con gol de Nacho Fernández contra el Mineiro.
0: Es verdad, sí.
1: ¿Eh?
0: Sí, me acuerdo de ese partido.
1: Va a ser el escándalo más grande de los últimos 20 años... superando al descenso, te diría, ¿eh?
0: Bueno. Bueno. A ver, un Vasco da Gama que aparte se está armando bien porque sí. ya...
1: Bueno, otro ex-River también va a ir.
0: Es verdad, exactamente. Más allá de que no tuvo muchos minutos con la camiseta de la banda, Santiago Sosa salió de River, de último paso por Racing, donde no se está yendo de la mejor manera, ya que está siendo apartado. Racing está haciendo algo similar a lo que estaba haciendo River con el tema del container, el famoso container de los jugadores que entrenan apartados.
2: Sí.
0: Bueno, lo mismo con Santiago Sosa en la academia.
2: Una pieza clave en el Racing de Costa, campeón de Sudamericana, la verdad.
0: Ni hablar.
2: Es indispensable ese Racing.
0: Ni hablar, bueno, que continuará su carrera en el Vasco da Gama. Otro que habíamos dicho ayer, a la tarde, exactamente en este mismo programa, pero faltaba la confirmación oficial, y es que Joaquín Correa es nuevo jugador de Estudiantes de La Plata. El delantero regresa al Pincha desde Botafogo, firmó un contrato por 2 años con un vínculo hasta 2028. Estamos hablando de lo que será el segundo ciclo del Tucu en el club, jugador que por supuesto vistió la camiseta de la selección argentina y que uno, por supuesto, por edad no descarta para el futuro de que vuelva a vestirla.
1: 31 tiene además.
2: Pensé que era más viejo.
1: Sí, Correa. Justo estaba buscando eso para ver con cuántos años volvía.
0: Mira, por eso digo.
2: Llega en un tope de forma, digamos.
1: Sí.
2: Todavía tiene para darle a Estudiantes.
0: Sí, yo creo que para el fútbol argentino viene muy bien. Por otro lado, Jerónimo Rulli, arquero suplente, uno podría decir el segundo arquero de la selección argentina, uh-huh. hoy en día tiene nuevo equipo.
2: Ah, mira.
0: No oficialmente todavía, pero está muy cerca de concretar su llegada al Manchester City. Habría un acuerdo de palabra, esto lo informa el medio L'Equipe, medio francés. Recordemos que Rulli está jugando en el Olympique de Marsella, justamente Rulli, ex Estudiante de La Plata. Este medio francés informa que los Citizens pagarían 3.5 millones de euros para rescindir el último año de contrato que tiene con el conjunto. Y además hubo un pequeño guiño en el medio de la negociación, ya que el City despidió a Trafford, que es el arquero que finalmente jugará en el Leeds United. Así que esto habrá que seguirlo, pero todo parece indicar que va a jugar. Le dieron espacio para poder ofertar. Y además a esto hay que sumarle el interés del Arsenal, equipo rival de toda la vida.
2: Como dice
0: el
2: River a Boca.
0: Sí. El clásico que también lo quiere. Bueno, por este momento el que parece mostrar más interés es el Atlético de Madrid del Cholo Simeone. Hay que ver, esto se va a definir en los próximos días, el futuro de Cristian "El Cuti" Romero. Y por otro lado, ya que estamos hablando de la selección argentina, hay que contar que la selección de Lionel Scaloni estaría pensando disputar un amistoso en el Estadio Monumental en la ventana internacional, que se extenderá del 21 de septiembre al 6 de octubre. Todavía queda definir el obviamente rival. El rival
1: ¿sí?
0: Analiza que pica en punta un asiático, pero bueno, no se descartan otras opciones. Recordemos que Argentina suele jugar contra equipos de menor jerarquía.
1: Qué lindo sería un Japón.
0: Sería un buen partido.
2: Tampoco ir tan arriba. Ya jugar, digamos, con Arabia Saudita, por ejemplo, que también es asiática, no estaría mal.
0: Igual es un amistoso que estás lejos de competencia, porque estás lejos, lejísimo del Mundial, lejos de la Copa del Mundo,
2: y
0: lejos.
2: Todavía no arrancan las eliminatorias.
0: Un amistoso acá en el Monumental con Japón sería por lo menos entretenido, que es lo que uno quiere cuando viene un amistoso que no te va a dejar nada.
1: No te deja nada, pero además, para lo que van en las entradas para estos partidos, además, Messi no se retiró de la selección.
0: No.
1: No creo que vaya a anunciar ahora que se retira de la selección, por ejemplo, en estos días. Entonces es como que vos decís, Messi va a jugar, por ejemplo.
0: Claro.
1: Y mucha gente va a querer ver uno de los últimos bailes de Messi. No le quedan muchos bailes a Messi.
0: Y hay que ver
1: con la selección.
0: Y hay que ver si de Scaloni. Uno no sabe qué va a hacer Scaloni.
1: Y de Scaloni. Claro,
2: tiene contrato hasta diciembre.
1: Por eso estaría bueno un partido, ¿viste? A mí me la bajó un poco cuando fue Zambia el rival.
0: Por supuesto.
1: ¿Viste?
0: Por supuesto.
1: A veces vos esperás que, bueno, si es africano, que sea Sudáfrica, ¿viste? Aunque sea, ¿viste?
0: Un Nigeria,
1: ¿viste? Algo un poquito más fuerte. Pero bueno.
0: Bueno.
1: Se lo hace.
0: La última y nos vamos, ya que estamos hablando de selección argentina. Mañana juega la selección argentina de rugby, más conocida como los Pumas.
1: Bien.
0: Nada más ni nada menos que ante Sudáfrica, por lo que será la Nations Championship. Mañana, 4:10 de la tarde en el estadio de Vélez. Argentina recibirá a Sudáfrica, que es el bicampeón del mundo, así que partido muy pero muy interesante para seguir, para quienes quieran verlo,
2: porque podrán hacerlo por los Pumas.
0: Sí, dificilísimo. Podrán hacerlo por ESPN 2 y Disney Plus Premium. Así que esto es lo que está sucediendo en el mundo del deporte.
1: Y con esto nos vamos, ¿eh? Tengan ustedes un muy buen fin de semana. Ya saben todo lo que hay para hacer acá en la ciudad de Buenos Aires. Incluso si te querés ir a Saladillo, sí. Que tenés ahí una linda fiesta del buñuelo. Quédense en escuchando buena música aquí en Federal 99.

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2: Horas 17:30 y en la ciudad de Buenos Aires la temperatura es de 14 grados 5 décimas, humedad 48% y el cielo está ligeramente nublado. Actualizamos la información del tránsito y los servicios, donde encontramos las salidas de la Ciudad Autónoma de Buenos Aires con marcha intensa y demoras. Avenida Autopista 25 de Mayo, a la altura de Alberti, ocurrió un incidente vial sentido a General Paz. Te pedimos paciencia al circular por allí. También en este sentido encontramos demoras intensas a la altura de Boedo. Y sentido al Bajo encontramos congestión vehicular a la altura de su intersección con la 9 de julio. También encontramos demoras intensas en Cantilo, con congestión vehicular a la altura de La Pampa, entre La Pampa y Udaondo, y en General Paz hacia el Riachuelo, Panamericana hacia el norte y acceso este hacia Luján. Dentro de la Ciudad Autónoma de Buenos Aires, no te olvides que están cerradas las inmediaciones del Santuario de San Cayetano en el barrio de Liniers hasta mañana, 8 de agosto. Están afectadas las calles Cusco entre Rivadavia y Ajax y Bainón entre Cusco y Barragán. Hasta mañana estará también cerrada por este motivo la bajada de Gallardo de la autopista Perito Moreno hacia el centro. Y también hay que tener como alternativa salir en General Paz. No te olvides que en acceso este, reducción de banquina en el kilómetro 39.5 sentido a la Ciudad Autónoma de Buenos Aires, que también está generando algunas demoras. Y en el caso de San José, a la altura de Humberto Primo, se encuentra totalmente cerrada la calzada por un operativo de bomberos. Hablamos de los servicios, donde el ferrocarril Roca Sur Ramales 6 cuenta con demoras por problemas técnicos en Monte Grande. Y los subtes continúan con obras, por lo tanto la estación Tribunales de la línea D y General Urquiza de la línea E están cerradas. Y como siempre, toda la información del tránsito fue suministrada por la Policía Federal Argentina, Ministerio de Seguridad Nacional.
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La ciudad de Buenos Aires, la temperatura es de 14 grados 5 décimas, humedad 48% y el cielo está ligeramente nublado. Repasamos la información del tránsito y los servicios, donde continúan las salidas de la Ciudad Autónoma de Buenos Aires con marcha intensa y demoras. Ten en cuenta que a la altura de Liniers, sobre Perito Moreno, hay congestión vehicular, sentido acceso este, y también en acceso este hacia Luján, es donde se concentra mayor caudal vehicular. Están cerradas también hasta mañana la bajada a Gallardo desde la autopista Perito Moreno. Al centro tenés como alternativa salir antes en General Paz. Y esto es porque están cerradas las inmediaciones del Santuario de San Cayetano en el barrio de Liniers hasta mañana 8 de agosto. Se ven

0: afectadas las calles Cusco entre Rivadavia y Jacks y Vinón entre Cusco y Barragán. También ten en cuenta que Maipú, a la altura de Avenida Córdoba, se encuentra totalmente restringida por un operativo de bomberos y sucede lo mismo sobre San José, a la altura de Humberto Primo. El ferrocarril Roca Sur Ramales 6 cuenta con demoras por problemas técnicos en Monte Grande, pero ahora sí vamos con la información nacional. Argentina y Ecuador firmaron un acuerdo comercial que reduce los aranceles en la exportación del mercado automotriz hacia el país sudamericano. El acuerdo establece aranceles preferenciales de entre 0 y 10% para vehículos y un arancel definitivo del 0% para más de 140 posiciones arancelarias de autopartes, vehículos eléctricos e híbridos, con el objetivo de seguir fortaleciendo el acceso de la producción argentina al mercado ecuatoriano. Internacional, la presidenta encargada de Venezuela, Delcy Rodríguez, anunció que el Estado subsidiará el 80% del valor de una vivienda de hasta $70,000 para familias que perdieron sus hogares en los sismos del 24 de junio y el 50% para inmuebles de hasta $100,000. Deportes, fútbol, Independiente ya tiene todo confirmado para su próximo desafío en la Copa Argentina. El rojo enfrentará a Atlético Tucumán por los octavos de final del torneo el miércoles 12 de agosto desde las 19:15 en el Estadio Marcelo Bielsa de Rosario. Y el pronóstico del tiempo para lo que queda de este viernes se espera que la temperatura por la noche llegue a los 9 grados, pero que se mantenga despejado.
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0: damos comienzo a la vuelta día viernes, ya chicas, por fin.
1: Llegamos al viernes.
0: Hemos llegado al viernes.
2: Con sol.
0: Otra cosa, la verdad.
2: Soy otra persona.
0: Somos otra, exactamente, renovadas.
2: Sí, dejé de ser un cuco.
0: Viste que una pasó de ser ahí una cuestión de, ay, soy un ogro, estoy adentro de casa, sí, chao, sí. Salgo y no tengo ganas de salir porque está feo.
2: Sí.
0: En cambio ahora es una cosa diferente, uno dice, bueno, salgo un poquito al sol.
2: Sí.
0: Bueno, obviamente los memes de lavar la ropa abundaron todo el día, un montón.
1: Mucho meme de animalito con la carita al sol también.
0: También, sí, yo me sumé a esa del animalito al sol.
2: Debo decir que mi perro ha tomado su sol.
0: ¡Ay, muy bien!
2: Ay, bien.
0: Sí.
2: Y yo creo que se carga con energía solar porque la actitud es totalmente otra.
0: Es ecológico el perro,
2: sí, yo
0: claro. Tiene el panel solar.
2: Sí, ¿sabes?
0: Mira,
2: sí, porque le cambió totalmente la actitud.
0: Mira.
2: Tiene 11 años y se puso a jugar.
0: Ay, necesitaba, le hizo feliz.
2: Me parece que sí.
0: Somos todos como él.
2: Un poco
0: sí,
2: así.
0: Sí. Yo también estaba en esa, me paré, estaba tardando en cruzar, aparte que estaba el semáforo. Pero me quedé al sol ahí un ratito, porque la necesitaba, un poquito de sol, ya está.
2: Sí, sí.
0: Con esto cambia.
2: Que con esta temperatura y este sol, yo me sostengo todo el año.
1: Sí, yo también estoy, para que esto se mantenga forever.
2: Para siempre.
0: Sí, sí, este es el estadio que necesitamos. Está fresco, sí, está un poco más frío, pero está bien, porque así uno se abriga con gusto.
2: Y disfruta más el sol,
0: eso,
2: porque con
0: también.
2: Calor no disfrutas el sol.
0: Y no, porque te fastidia.
2: Te pega un poco en la cara con calor y decís, no.
0: Ay, ya cruzás.
2: Sí, no.
0: Vas por el otro lado.
2: Sí, sí, te querés convertir en un vampiro en 2 segundos.
0: Claro, si volvés al estadio de vampiro.
2: Sí. Como que pega la vuelta, ¿viste?
0: Sí,
2: ningún extremo es bueno.
0: Esa es la gran verdad, sí. Porque si no, después vienen a decir, no, vos te quejabas del verano, cuando estabas en el verano, ahora es invierno, ¿por qué te quejabas? Bueno, porque está feo, ¿viste? ¿Qué sé yo? Me quejo por eso.
2: Los extremos son malos.
0: Claro, esa es la cuestión.
2: Primavera.
0: Claro, en esta versión de
2: invierno en primavera. Tengo que decirlos en orden porque si no, sé cuál viene.
1: Estamos yendo a la primavera. Que, ojo, porque ya una tiene miedo. Pues la temporada de lluvia en primavera es muy alta.
0: Es
1: también.
0: Verdad, sí.
1: Y decís, ya venimos de una racha.
0: Es cuando
1: lluviosa.
0: Viene Santa Rosa, ¿o no?
1: Claro.
0: Sí, más o menos septiembre.
1: El veranito de San Juan y después viene Santa Tormesa.
0: Y Santa Rosa y chao, listo, es otra cosa.
2: Sí, pero es como que son
1: pero
2: momentos
1: después de todo lo que vivimos, ya no sé qué va a venir en Santa Rosa. Ya.
2: Pero no es que
0: no
2: te
0: sé.
2: Tira una semana de lluvia. Es
0: ¿no?
2: por ahí un día, dos, y después te sale el sol.
0: Tenés con como, todo, divino.
2: Ahora estuvo recontra nublado, pero un mes.
0: Sí, fue mucho tiempo. Bueno, hay quien decía que después de la final del mundial no salió más el sol y demás cuestiones.
2: Nos robaron el sol.
0: Estaba un poco en esa línea lo que se venía diciendo, pero no sé si fue tan así.
2: Las teorías conspirativas han dicho.
0: Cantidad, tantas que uno dice, ay, ya perdí la cuenta. Digo, bueno.
2: La verdad.
0: Claro, un poco era entretenido
2: gustan,
0: igual. Sí. Entretiene bastante.
2: Entretiene. Un poco uno sabe, un poco delirante,
0: claro.
2: Pero. Es como ese gustito de, mira, pues.
0: Mirá, ¿será?
2: ¿Será?
0: Aparte, uno comparte esa charla de decir, mirá lo que están diciendo ahora, que en realidad fue esto, que yo no sé qué, viendo los videos, que si la charla que dio, todo eso que ya vimos, no vamos a volver a todo ese capítulo,
2: no.
0: Porque la verdad tenemos un gran programa por delante.
1: Claro que sí,
2: la verdad.
0: Estamos con todo en este viernes, hay de todo hoy, me encanta que
2: hoy
0: estamos
2: sí,
0: recargados. Ojo, porque es muy importante, tenemos por supuesto las décadas de la música, seguimos con el año 87. Veo acá que hay canciones que me interesan,
1: que
0: intérpretes que aparecen y que no habían aparecido todavía.
2: Es verdad.
0: Así
1: ¿pero
0: que
1: eso
0: bueno.
1: ¿Es bueno o es malo?
0: Bueno, para vos me parece que es medio malo, pero bueno. Te soy
2: depende
0: honesta,
2: que te guste.
0: Por ahí no te gusta tanto,
2: claro.
0: Pero bueno.
1: Ojo.
0: Ah, bueno.
1: Sí,
0: bien.
1: Hay por lo menos 2 temas que para mí son claves.
0: Van bien, sí. De hecho, hay uno que yo me inclino totalmente a votarlo.
2: Yo creo que
0: pero
2: también.
0: Bueno, hay una gran voz, yo diría la voz
2: la
0: femenina.
2: Voz, la
0: claro,
2: voz.
0: Internacional.
1: Claro, bueno, esa es una.
0: Sí, nos gusta mucho. También tenemos, por supuesto, el segmento de turismo el día de hoy, por supuesto, como cada viernes por medio. Y nos va a traer hoy un punto, un destino muy atractivo, que uno como que tiene la meta de ir si no fuiste, por supuesto. Porque
2: yo,
0: bueno,
2: por lo menos, sí,
0: tiene que ver con la naturaleza, animales, avistamiento. La verdad que está
1: la canción
0: bueno.
1: de Michael le libran a Willy.
0: Claro, ay, sí.
2: Esa le tenemos que poner de fondo de la cortina. Como cortina. Claro. Tanan, tanan. Sí,
0: claro. Así que ya lo dijimos todo, ¿no? Por sí, supuesto. Ya está. No hay tanto misterio.
1: Bueno, pero es porque ahora es inminente la columna.
0: Claro, viene ya. Es inminente, ah. viene ya. Así que no estamos diciendo ningún secreto. Por supuesto, hablamos ahí de la zona de Puerto Madryn y todo, así que ya se dan una idea. Por otra parte, tenemos la actualidad policial con las noticias más importantes de la institución. Ya en la segunda hora tenemos lanzamientos, ¿vale?
1: Tenemos lanzamientos musicales. Hoy les traje dos que son artistas nacionales.
0: Bien.
1: Y después, mucho artista internacional que está lanzando ya disco o se viene el disco. Vieron que estamos en una etapa donde ya la gente pasamos esta parte de mitad de año.
0: Sí.
1: Ya hubo mucho disco lanzado, muy esperado.
0: Es cierto, sí, pasó.
1: Pero ya ahora entramos a esta segunda mitad y la gente empieza a anunciar los futuros lanzamientos de sus álbumes y vamos a entrar en ese terreno.
0: Mirá.
1: Igual todo sale esta primera línea, ¿eh? Así que estén atentos.
0: El top total, buenísimo. Así que a estar atentos. También tenemos, por supuesto, series. Un poco de películas, ahí estuve mirando la plataforma, las plataformas, porque son tantas después de todo.
1: Sí.
0: Hay algunos estrenos todavía, los que están quizá esperando alguna cosita, todavía falta para algunos, pero las de esta semana viene bastante tranqui.
2: Voy
0: igual
2: a
0: lo que veo,
2: ¿eh? Porque me quedé sin serie ya.
0: Bueno,
2: igual estuve con la recomendación de la serie de Cabo de Miedo que me habías pasado.
0: Ah, me gusta.
2: Yo la terminé.
0: Está buena esa serie.
2: Así que ahora me quedé como huérfana de serie. Me
0: ¿viste?
2: Sirve.
0: Que es como uno se queda ahí diciendo, uy, sigo por esta línea, ahora, por donde venía, si estoy viendo, no sé, acción, terror o algo.
2: Claro.
0: A veces uno quiere seguir o a veces cambiar totalmente y decir, bueno, me voy por una comedia adolescente romántica, que hay alguna ahí que se estrena ahora. Así que bueno, eso será más adelante, por supuesto. Hoy tenemos sorteo, ojo, ¿eh?
2: Ah,
0: hoy tenemos sorteo. Sí. Estén atentos a seguir participando. De... Claro.
1: Sí. Ya lo veníamos diciendo que iba a haber a partir de este fin de semana.
0: Exacto, se vienen.
1: Unas actividades que tienen que ver con la naturaleza, con.
0: Unas actividades al aire libre, eso, con deportes al aire libre. La verdad, la feria outdoors para toda la familia, para disfrutar, es en la rural. 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
0: ya
1: del día.
0: Habido. Sí, sí.
1: Hoy anunciaremos ahí un nuevo ganador.
0: Claro.
1: La Policía Federal tiene su propio stand, así que.
0: Exacto.
1: Vamos a estar ahí también presentes.
0: Sí, sí. Todo. Así que está buenísimo. Y bueno, pueden participar por este par de entradas que se sortea hoy. Así que a participar hasta las 20. Hay tiempo.
1: Sí.
0: Y por supuesto, además de seguirnos, de mandar sus últimos tres números del DNI en la participación, arroba FMFederal 995, también nos manda su mensaje, por
1: claro
0: supuesto.
1: Al
0: 1130. Eso, hay que saludarnos, hay que contarnos qué planean el fin de semana, todo.
2: Si
0: lavaron ropa, eso es importante. Quiero que me cuenten. Yo no me canso de esas cosas.
2: Sí,
0: creo que ninguna.
2: A mí me gusta.
0: Nos gusta todas. Sí, sí. Al 11 37 00 11 21. Esto es La Vuelta y así comenzamos.

con Hold the Line, temazo, clásico, por supuesto. La verdad que sí, lo tiene todo, ¿viste? Son esos temas poderosos de los 80, si los hay. Y hablando de temas poderosos de los 80, seguimos con la década de la música. Sí. Y vamos a revelar los temas que tenemos para elegir hoy, para cerrar el programa, a ver cuál va a ser el ganador. Pero es momento de presentarlos. El primero es Walk Like an Egyptian de The Bangles, que es Camina como un egipcio. Es una canción interpretada por el grupo de rock estadounidense The Bangles. Fue lanzada como el tercer sencillo del álbum Different Light. La canción fue certificada como disco de platino por vender 1 millón de copias en Estados Unidos. Escuchamos Walk Like an Egyptian de The Bangles.

0: Excelente tema.
1: Siempre me pone de buen humor.
0: Sí. Sí.
2: Bien de viernes, no sé,
1: Es el ritmo, hay algo que funciona. Pero les traigo otra opción, que es del señor Alejandro Lerner. Mirá. Algo que decir. Algo que decir fue también el nombre del cuarto álbum de Lerner, en el que se pone de manifiesto su paso del rock a las baladas pop, que serían un gran éxito en la década de los 90. Así que si les parece, escuchamos Algo que decir de Alejandro Lerner.

0: Mirá, no lo tenía.
1: Yo tampoco lo tenía, ¿eh? No,
0: pero tenemos otro que podés votar para que termine este programón del día de hoy. Es Nothing Gonna Stop Us Now, de Starship, una canción coescrita por Diane Warren y Albert Hammond. Pertenece al segundo álbum de la agrupación Starship, No Protection, que también formó parte de la banda de sonido de la película romántica ícono de los 80, Mannequin.
1: Sí.
0: Y por eso escuchamos y puedes votar a Nothing Gonna Stop Us Now, de Starship.

0: linda, chicas, la verdad. Nos llena el espíritu estas canciones.
1: Nos encantan. Me tienta a votar.
0: Estamos tentadas a votarlas, sí. Pero, claro, son temazos todos, porque el que sigue también, la verdad. Sí, va a estar muy difícil elegir. Y estamos cerca de este tema, sí. Estamos hablando de I Wanna Dance With Somebody de Whitney Houston. O sea, quiero bailar con alguien que me ame, sería en castellano, sí. ¿No? Fue publicado en mayo de 1987 y es el primer sencillo del álbum Whitney. La canción fue premiada con el premio, justamente, Grammy de 1988 en la categoría Mejor Interpretación Vocal Pop Femenina y se convirtió en un éxito comercial, logrando liderar las listas de al menos 17 países, incluyendo Alemania, Australia, Canadá y el Reino Unido. Escuchamos I Wanna Dance With Somebody de Whitney Houston.

0: Estamos en la vuelta y es momento de segmento de turismo. Por eso le damos la bienvenida al subcomisario Matías Ferrero, jefe de la sección de turismo de la Policía Federal Argentina. Y hoy no vino solo, también está el licenciado en turismo y profesor universitario Ignacio Fernández Parra. Bienvenidos a los dos. ¿Cómo
1: Muchas
0: están?
1: Gracias.
2: Muchas gracias. ¿Cómo andan? ¿Cómo ¿Todo están? Bien?
0: Muy bien. Un gusto recibirlos nuevamente. Los gracias. Dos han venido ya, obviamente, Matías
3: claro,
0: siempre.
3: Sí. Es fijo.
0: Claro, ya está.
2: Estoy cautivo, Nacho. Estoy cautivo, pero.
0: Claro,
3: sí, lo tenemos. Sí, lo tenemos acá raptado.
0: Claro, sí, aparece.
2: No, Nacho es un especialista en turismo, claro. Profesor en varias universidades, un especialista en el tema. Y das materias muy específicas, ¿no? Te quiero prender fuego, pero sos.
4: No, claro, es que me está prendiendo fuego sí, y de repente, capaz que después no digo nada, y
0: contanos,
4: bueno, no me contratan más en ningún lado.
0: No,
2: para todos los alumnos y cursantes de Nacho le mandamos un saludo.
0: Las materias, claro, qué interesante.
4: Y son muy específicas, ¿no? De la carrera de turismo, sí, sí.
0: Ah, bien, bien.
4: Son muy lindas. Una llama productos turísticos, que hablamos justamente de lo que vamos a hacer ahora, ¿no? Conocer los destinos turísticos, pero del punto de vista profesional, ¿no? Después, cómo poder ofrecer ese producto, llegar a complacer la experiencia del pasajero, a poder cotizarlo todo lo que se aprende como para después salir al mercado laboral, ¿no?
3: Excelente. Para poder está vender buenísimo. Bien un paquete de...
2: No te digo que es un crack, hay que traerlo más.
0: Claro. Ahí está, sí, sabe, sí. Sabe. Es todo lo que está detrás de lo
4: y ahora,
0: que
4: tiene la próxima viaje. Semana ya la universidad, así que...
0: Uy, es verdad, ya terminan las vacaciones, cuatrimestre, finales, segundo cuatrimestre.
3: Ya los exámenes. Finales.
0: Qué fuerte. Claro, viene la parte fuerte.
3: ¿Profesor bueno o profesor malo?
2: Malo.
4: No.
0: Rígido.
3: Pasamos el WhatsApp para que nos cuenten. No. Que
4: Todos están ahí por algo estudiando, sí.
0: Claro, es verdad eso, que uno va con gusto a hacer la carrera que uno elige y todo.
3: Total.
0: Así que es otra cosa y es una linda carrera aparte porque es tratar con temas que dan gusto. La gente que con la que tratás va contenta porque va de vacaciones a conocer un lugar y demás, es otro tono, ¿viste? Que por ahí si estás en otras carreras que sigo vienen con mal humor. La gente.
3: Un poco
2: cierto,
3: sí.
2: De otra manera, ¿verdad?
0: Sí.
2: La bueno, nos toca recorrer un poco el sur.
0: Es verdad.
2: Hemos elegido un tema porque, claro, estamos en época, si ahí Nacho nos va a decir más o menos, estamos en temporada, ¿no? Creo que arranca en mayo, junio.
4: Aproximadamente.
2: Más o menos hasta diciembre, si no me equivoco.
4: Exactamente.
0: Es larga, entonces. Yo pensé que era más centrada en un mes o una cosa así.
4: Hay algunos meses que se concentra más para poder ver otras cosas más que el monumento natural que se va a observar, porque puedes ver otras especies de animales. Ya estamos entrando un poquito en el tema.
0: Me encanta.
4: Pero o sea, hay meses que capaz que te conviene o es mejor viajar para poder observar otras especies, pero sí más o menos entre mayo y junio hasta diciembre es la época para poder observar ese monumento natural argentino.
3: Claro, bastante. Y estamos hablando de Puerto Madryn, específicamente.
2: Valdés y toda esa zona, esa región que ahora vamos a profundizar. ¿Cuáles son los atractivos de ese lugar? Hay una región también, ¿no? Muy pintoresca para ir a tomar el té y degustar algunas cositas que ahora Nacho nos va a profundizar.
4: Todo lo que se puede hacer en la zona.
2: Claro. Si no me equivoco, escuché que en septiembre, octubre, como hay un pico, ¿no? Como que los nacimientos se dan en esa época.
4: Sí. Bueno, a Puerto Madryn, uno lo que va a observar más que nada es ir a ver la ballena franca austral, como nombré anteriormente, un monumento natural de Argentina. Y sí, entre septiembre, octubre y noviembre son los meses de mayor avistamiento de ballenas dentro de lo que es Península de Valdés. Si bien nosotros siempre nombramos Puerto Madryn, Puerto Madryn es la ciudad base, ¿no? La ciudad donde uno se puede alojar, donde puedes encontrar una infraestructura hotelera muy buena, ¿sí? Hoteles de 5 estrellas, cabañas, la comodidad de poder estar alojado. El avistamiento, más que nada, en embarcación sale desde Península Valdés, ¿sí? Que es accidente geográfico que se ubica al norte de Puerto Madryn y donde parten la mayoría de las embarcaciones desde Puerto Pirámides. Puerto Pirámides es el lugar donde salen las embarcaciones para hacer el avistamiento más cercano a la ballena franca austral.
0: Claro.
4: Lo interesante de Puerto Madryn o de acá, de la República Argentina, porque es una ballena que se puede observar en distintos puntos del mundo. ¿Sí? Es una ballena que habita en los mares, en los océanos, muy cercanos a la Antártica, pero que se acerca a distintos países más cercanos, como Chile, Argentina, hasta en Sudáfrica, por ejemplo, Australia, Nueva Zelanda. Lo interesante de acá es que la ballena franca austral se acerca hasta 10 o 15 metros de la costa argentina.
3: Nada,
4: por lo cual,
2: estamos ahí.
4: Exactamente, por lo cual es fabuloso viajar a esa zona porque es el lugar donde ellas se acercan para procrearse, para parearse, también para hacer un acercamiento a sus pequeños ballenatos, hacer un contacto con la vida humana en ese lugar, en ese golfo, desde la península y bueno, y Puerto Madryn, y la puedes observar tanto desde embarcaciones, ¿sí? Como comenté anteriormente, que parten desde Puerto Pirámides, o mismo desde las playas de Puerto Madryn a lo lejano se pueden observar el salto de las ballenas o... Sí. Que en realidad se están apareando, ven las colas y demás, están ahí las ballenas haciendo todo su show.
2: Hay una página muy linda que si la buscan es persiguiendo ballenas, monitoreando ballenas. Si la ponen en Google aparece y están en vivo, hay un seguimiento, hay 140 ballenas que están monitoreadas satelitalmente y ahí se ve el recorrido que hacen por todos los lugares que dijo él, sobre todo la parte sur del planeta. Y ahí hacen el

0: Los nombres, todo, me
1: sí,
0: muero.
1: Sí, están nombradas, ay, porque hay seguimiento por individuos. Sí. Sí.
0: Buenos nombres, debo decir.
1: Sí, Argentum, no sé, son 140.
0: Zenón, ¿no? Mirá, hay mucho de elemento químico.
1: Ah, mirá.
2: Ay, mirá, la tabla periódica.
0: Sí, la tabla periódica.
1: Por ahí se ve todo el
0: hay un Copérnico.
1: Ah, bien.
0: Sí, sí,
1: hay
0: sí.
1: Hay todo
0: sí,
1: un movimiento migratorio de las ballenas francas. Ballena sí. Franca, que es... Es muy lindo verlo porque yo cuando vi la página dije, ah, mirá qué bien, alguien se lo ocurrió. Esto viene
3: sí,
1: igual a hace
3: varios años. Científicos y demás.
0: Sí, total.
1: ¿No? Arrancaron con 5, 10, 30, ahora son 146.
0: Creo. Claro.
1: Algunas se desconecta porque, bueno, se van, como digo, 18.000 kilómetros.
0: Claro,
2: el recorrido. Sí, sí, sí, se puede salir ahí. No se tiene.
0: Y algunas que se ve que se mueven más, otras que están.
1: Algunas,
0: claro.
1: Algunas disparan para Chile, otras para Sudáfrica y son parte de la misma especie.
0: Total.
1: Y sí, se pueden ver, como dice, hay 6 empresas habilitadas de las que comerciamos nosotros, que están autorizadas legalmente. Después debe haber más, pero nosotros comerciamos con 6. Que son las habitadas y también se pueden ver desde ¿cómo se llama la playa que se ve? El Doradillo, ¿no?
3: El Doradillo es una de las playas donde uno se puede acercar y poder observar directamente la ballena, como dije anteriormente, a unos metros nada más.
1: Sí, claro. Se ven ahí.
3: No es necesario de tomar ninguna embarcación ni nada. Es una playa que se ubica al sur de Puerto Madryn, muy cercana, no es muy lejos. Y desde ahí uno puede estar sentado, tomando unos mates y observando la naturaleza.
2: Qué locura es esa. Es una cosa impensada.
1: No suele ver nada durante el año. Quizás en verano sí se usa como más playa y más actividad, pero durante el año hay que llevarse de todo, porque no hay estructura.
0: ¿Y dónde conviene quedarse? Porque como decís, estas playas es como un poco desértica,
1: ¿no? Está a 15 kilómetros de Puerto Madryn.
3: Sí, está cercano.
2: Es Madryn, claro.
3: De Puerto Madryn como base.
2: Sí, sí.
3: Si uno quiere ir, bueno, como siempre estamos acá en la ciudad de Buenos Aires, ¿no? Pero bueno, lo que sucede siempre es la conectividad aérea. Los aeropuertos base para Puerto Madryn es el aeropuerto de Puerto Madryn y el aeropuerto de Trelew. Hay 2 aeropuertos cercanos para poder hacer después hacer las excursiones y observar las ballenas. A Puerto Madryn opera un solo vuelo diario, a Trelew operan más de 4 o 5 vuelos, con lo cual hay buena conectividad y sobre todo ahora en temporada, ¿no? Agosto, septiembre, octubre, noviembre, hay muchos más vuelos para llegar al destino. Ahora, la base para alojarse y para recomendar, quien quiera ir en auto, quien quiera ir en cualquier otro medio de transporte, es Puerto Madryn. Porque, como dije anteriormente, está preparado para el turismo. ¿Sí? Tienes hotelería de todas las categorías, tenés hostel, tenés cabañas, bungalows y estas nuevas, viste, se me fue el nombre.
0: Los domos.
2: Ay, los domos.
3: Hay un montón de experiencias. Hay un montón de experiencias para que uno pueda decir cómo disfrutar el alojamiento ahí.
0: Totalmente.
3: Y desde ahí sin movilizarse, ¿sí? Okay. Obviamente que el atractivo principal, como estamos nombrando ahora, es la ballena franca austral, que son los meses para disfrutarla ahora. Pero también en Península Valdés, que es accidente geográfico muy grande, que es patrimonio de la humanidad por la UNESCO, eso tengamos en cuenta también. Hablamos de un monumento natural que está regulado por la ley acá en la Argentina, que tenemos varios, que es la ballena franca austral, el yaguareté, todos los también. Que tenemos en el billete.
2: Claro, es verdad.
3: El huemul también, que es ese ciervo del sur. Sí. Son 4 monumentos naturales, pero también tenemos varios patrimonios de la UNESCO de la humanidad, y en este caso en la Península Valdés es uno de ellos, y es una reserva natural. No solamente se puede hacer desde de Puerto Pirámides la embarcación a visitar las ballenas, sino que si uno recorre de forma terrestre, que siempre es un complemento de esa excursión o del paseo, puedes ver otro tipo de fauna típica de la Patagonia.
2: ¿Pingüinos, por ejemplo, podemos ver?
3: No tanto. Podemos llegar a observar. Ahí en Península Valdés, en Punta Norte, hay una pequeña colonia que no es... todo el año. Los otros animales que podemos observar ahí en Península Valdés son, por ejemplo, guanacos, que son muy típicos de la estepa patagónica.
2: Claro.
3: Una especie de ñandú, que ahora se me fue el nombre, pero es un ñandú un poquito más pequeño, que es también típico de la Patagonia. Lobos marinos, elefantes marinos. Se puede divisar también desde ahí orcas, ¿sí? También puede llegar a observar orcas, movimiento de orcas, de toninas, que son los famosos delfines del mar argentino. Ahora, si querés ir a ver pingüinos, que también es muy interesante. también es muy interesante. Otra de las cosas que se puede hacer desde Puerto Madryn es visitar la famosa pingüinera, que es Punta Tombo.
2: Punta Tombo
3: se ubica también al sur de Puerto Madryn. Ya es un trayecto un poquito más largo, pero se puede hacer en el día. Y ahí se encuentra la pingüinera más grande en continente americano de pingüinos de Magallanes, donde más se acercan hacia el norte. ¿Sí? Es muy típico el pingüino, obviamente, de las costas del sur, Ushuaia, Islas Malvinas o Antártida, pero ahí es donde llegan la mayoría de los pingüinos. Y es una pingüinera que se va llenando más o menos a partir de octubre o noviembre, y también vienen por lo mismo, ¿no? A procrearse, a poner los huevitos, a que nazcan los pingüinos, y es un espectáculo muy lindo. Por eso también decía, si bien las ballenas las tenemos desde a comienzos de junio, ponele, hasta diciembre, capaz que los mejores meses, si uno está interesado en conocer la

0: fauna típica de la Patagonia, sí, argentina, es ir más o menos entre octubre, noviembre y diciembre, porque puedes observar todo: ballena franca austral, puedes, claro, observar las orcas, puedes observar los pingüinos, los, uh-huh, elefantes marinos. Bueno, capaz que mucho de eso lo vemos ya en Mar del Plata, ¿no? Pero bueno, claro, es parte,
1: pero
0: también
1: hay de, ¿no? Lobos marinos también para hacer snorkeling con lobos marinos.
0: Bueno, se puede hacer buceo. Sí, sí, sí. Puerto Madryn,
1: pues la capital, natural,
0: si no me equivoco, es la capital nacional del buceo. Oh, con lo cual hay muchas escuelas de buceo, y quien quiera meterse en el mundo del buceo, sí, quien quiera hacer esa actividad, lo puede hacer. También, mm, durante el año hay varias excursiones de canoping, o sea, de manejo de... Sí. El nombre ahora, pero es en la tablita.
2: Sí, claro, sí.
0: En kayak, sí, sí, tipo, ah, en kayak, sí, donde uno va nadando por el mar argentino, y también lo puede hacer con lobos marinos.
2: Claro.
0: Y más,
1: sí, los lobos marinos, está bueno, uno sale a la mañana muy temprano, antes del amanecer, y las excursiones es nadar con lobos marinos. Uy. La verdad que no está preparado, a veces se acercan, a veces no. Por lo general, claro, sí. Si uno pone las fotos, ven, claro, personas la mayoría, con lobos marinos enredados, se le suben, le dan besos. Pero bueno, uno no, sí, puede interactuar tanto, porque no es que, che, vení, vení, es un perro.
2: Sí, sí, claro,
1: los, no, guías dicen, claramente, el acercamiento lo tiene que iniciar el animal, si quiere, sí, o no. Lo mismo las ballenas. A veces me voy una semana y no veo ballenas y están ahí. Lo que pasa es que por ahí no se,
3: claro,
1: se,
3: sí, no están luz, tan...
1: Y uno se ha frustrado, pero bueno, están. A veces es cuestión, sí, de suerte. Ahí, se, claro, ahí alguien pasa por la ruta, pasa por el...
3: Y sí, ve, sí, las ballenas, y bueno. Es parte de la gracia igual también de verlos, sí, en su ámbito natural.
1: Exacto, claro. Exacto. Los, bueno, delfines son también.
3: Estas cuestiones
2: de dejarlos ser.
1: Los delfines sobre todo, porque a veces no se ven...
0: sí, bueno, las toninas. Sí.
3: Claro.
1: Las toninas se ven con una excursión.
0: Es
1: también
0: todo lo que la naturaleza te sorprenda, ¿no?
3: Claro.
0: No tiene que ir con eso, esa idea.
1: O sea, una intención fija.
0: Capaz que.
3: Total.
0: Sí. Es una 90% puede llegar a verlo, pero claro, bueno.
1: Sí, es muy probable que se vea, sí, pero bueno, hay veces.
0: Sobre todo en esos meses.
1: 5 días que no salen y bueno.
0: Claro. Y también hay que tener, justo, en cuenta el clima, ¿no? Dependiendo, claro, del clima, hay embarcaciones que pueden salir o no. Justo fuiste, claro, 3 días a Puerto Madryn y 2 días hubo mucho viento y no salió la embarcación. Y bueno, claro, es una pena, ¿no? Siempre es a, sí, cuestión, sí, del clima, ¿no?
1: Sí, lo que se, sí, aconseja, sí, es marea alta, sobre todo aparte de Playa Doradillo. Y en las épocas de septiembre a noviembre,
3: claro,
1: que es donde más
3: hay más probabilidad de ver, claro.
1: Pero uno pone la foto y está minado de fotos, sí, con la gente, está ahí nomás cerquita. Bueno, no, es cuestión de suerte.
0: La verdad que es un acto, claro, es una experiencia espectacular. Yo la viví con mi facultad, como viaje de fin de curso que hicimos, uh-huh, de esto que hablamos de estudiar turismo.
2: Claro,
0: ¿no?
2: Sí. Está
0: nosotros,
2: bueno,
0: viajamos y estudiamos,
3: sí,
0: y fuimos a Puerto Madryn, programamos el viaje, tuvimos que hacer todo lo que haría una agencia de viajes, y la verdad que me sorprendió demasiado. Es una, como les digo, una ciudad que está preparada para el turismo,
1: sí,
0: y que la experiencia de estar ahí en la embarcación y de repente ver que una ballena te salta al lado tuyo, es
1: el,
0: claro,
1: tamaño que,
2: es,
1: tiene,
2: increíble, claro,
0: sí, ves
1: la,
0: sí,
1: se siente chiquito,
2: esa grandeza, claro, aparte,
0: esa,
2: me da un poquito
0: las ballenas
2: miedo.
0: También te van acercando los ballenatos, sí, porque les acercan, sí, las embarcaciones para que no tengan miedo, para que sepan sociabilizar también, ah, con otras especies del mar. Vos decís, es una locura,
3: sí, claro,
0: sí, es, como siempre digo, orgullo argentino, no, es una locura,
1: sí,
0: que lo tengamos acá nosotros,
1: sí,
0: ¿no?
1: Prácticamente,
2: sí,
1: son nuevas,
2: sí, hay que cuidarlas,
1: se reproducen acá, nacen acá,
3: claro,
1: son argentinas, vamos, sí, a cambiarle el nombre
3: totalmente,
2: por más que vayan por el mundo,
0: franca argentina.
1: Nacho decía recién cómo llegar por medio de los dos aeropuertos. Yo creo que es la mejor opción, porque en auto se puede ir, son 1200 kilómetros. Quizás es un poco distante en auto, pero se puede hacer en dos partes. Bueno, claro, hay gente que va a Bariloche.
0: Sí, en auto.
1: En auto yo son 1700.
3: Sí.
1: 1200,
3: sí,
1: no es, bueno, mucho.
3: Hay gente que,
0: bueno,
3: hace la
0: es
3: ruta
0: la experiencia. Es la,
1: claro, bueno, ahí,
0: sí, eso es lindo para hacer la ruta 3,
3: claro,
0: por ejemplo. Vas
1: la
0: bajando,
1: azul,
0: vas,
1: claro,
0: bajando.
1: La ruta azul,
0: no,
1: la ruta,
0: parás en Viedma, parás en San Antonio Este, puedes,
1: sí,
0: parar en las grutas.
1: Yo creo que para,
0: hasta,
1: claro,
0: llegar,
1: claro,
0: ahí y después continuás.
1: Hacer base en Bahía Blanca, una parte, y después seguir, son 8 horas, mitad, okay, mitad, son 15, 16 horas.
3: Sería
1: seguir,
3: como, ¿no?, la mitad del camino, vaya.
1: Claro. Hay buses, lo que pasa es que por el costo conviene el avión, sacándolo,
0: sí,
1: con,
0: claro,
1: tiempo. No es una fecha específica como enero y febrero, como en la costa, por ejemplo, acá. Es,
3: claro.
1: Tenemos bastante parte del año,
2: sí,
1: con lo cual es fácil programar un viaje con precios accesibles.
3: Bien. Así, ¿y cuánto tiempo recomienda?
2: Sí, estamos con la misma, claro, pregunta.
0: Y
2: ¿cuánto tiempo?
0: Todo depende, y... a ver. Siempre, si tu intención es conocer las ballenas, siempre en algún destino mínimo siempre 3 noches, cosa de que vos puedas llegar al lugar, puedas dormir tranquilo y tengas 2 días completos, ¿sí? O sea, primera, ah, noche, un día completo, segunda noche, otro día completo, tercera noche, te tenés que ir. O sea, siempre para tener 2 días completos y poder tener la posibilidad de hacer el avistamiento de ballenas. No hay que olvidar que también Puerto Madryn no es totalmente ballena, ¿sí? O sea, tenemos toda una región turística muy importante, por lo cual se puede combinar con otras cuestiones más que nada culturales, ¿sí?
2: Sí.
0: Si empezamos a incluir todo lo que nos ofrece Chubut y todo lo que nos ofrece en este caso Puerto Madryn y sus ciudades aledañas, ya podemos extender un poquito más el viaje, capaz que a 4 o 5 noches. ¿sí? Desde Puerto Madryn, algo muy interesante, si no llegamos a ver las ballenas, vamos a poder observar también o visitar otra ciudad muy importante que es Trelew, que uno puede decir, bueno, ¿qué puede haber en Trelew? Hay un museo súper interesante, a quien les interesa también la parte de las ciencias naturales, que es el Museo Paleontológico de,
3: ¿no?
0: De
3: Trelew. No sé, tengo que ir yo.
2: Sí, sí.
0: ¿Te gusta eso?
3: Sí, claro, acá hago una columna los lunes de paleontología.
0: Ah, claro, interesante.
3: Así que tenemos que...
0: Es el Museo Paleontológico Merulio, si no me equivoco el nombre del científico que le pusieron al museo, y que tiene toda una sala espectacular de la era... Corregime vos que estás en el mundo.
3: Bueno,
0: yo,
3: no, tampoco soy paleontóloga.
0: Bueno, pero creo que era la era mesozoica o alguno de eso, que tiene un montón de fósiles de dinosaurios. Recuerden que nosotros acá en Argentina y sobre todo en la Patagonia,
3: claro,
0: somos uno de los lugares a nivel mundial que tenemos un montón de fósiles de dinosaurios, por lo cual es súper, súper interesante de combinar eso. Más si vas con niños, ¿no?
2: Sí.
0: Súper niño interior que tiene uno adentro.
2: Tenemos,
0: ¿no?
2: El niño interior.
0: Que siempre nos llevan al Museo de Ciencias Naturales chiquitos y nos quedamos así con, con los fósiles.
3: Playados,
0: bueno, el Trelew también ofrece eso, que está también a kilómetros nada más de Puerto Madryn.
1: Sí, a 50 minutos. De hecho, está el parque paleontológico ahí.
0: También hay un parque paleontológico. Sí. Y también otra de las cuestiones que nos ofrece Puerto Madryn para poder hacer otra excursión más es recorrer todo el valle del río Chubut. Cuando hablamos del valle río Chubut, estamos hablando de un paisaje, de una estepa patagónica súper importante, cuando ya la estepa patagónica se encuentra con el mar argentino. Pero hay una localidad muy importante entre todo el medio del río Chubut que se hizo famosa en un momento acá, en los años 90, que es la localidad de Gaiman. La localidad de Gaiman, que capaz seguramente la han escuchado nombrar, se hizo muy famosa acá en los 90 cuando nos visitó Lady Di.
2: Sí.
0: La princesa.
3: La casa de té.
1: Claro. 95 vino, ¿no?
0: El 95 vino.
2: Claro, creo que tienen ahí galesa, como señalizado todo, guardado algo, no me acuerdo.
0: Ella, al ser galesa, quiso conocer acá una de las comunidades galesas más importantes por fuera de Gales, una ciudad que se fundó a finales de 1800 con esta inmigración que recibió la Argentina. La mayoría de los galeses se asentaron ahí en Chubut y fundaron esa ciudad de Gaiman. Y hoy en día sus costumbres continúan ahí dentro de esa población, por lo cual uno cuando vaya puede observar no solamente el estilo de vida de los que viven en Gaiman, sino que puede disfrutar de la gastronomía galesa. Y algo muy clásico que se hace en la visita a la ciudad de Gaiman es tomar el famoso té galés con la torta negra, con la torta galesa,
3: claro,
0: que es la clásica. A mí en particular no me gusta.
1: No, a mí tampoco.
0: No es una de las tortas que más me gusta, pero bueno, es una experiencia, como hablamos, experiencia.
3: Claro.
0: ¿No?
1: Con Nacho lo hemos probado, pero no nos gusta, no. Es secona, un montón de ingredientes.
3: Y para bajar con el té.
0: El té está espectacular. Sí. Lo puedes acompañar si no te gusta la torta galesa con otras cosas dulces, porque están todos preparados ahí para recibir al turista y ofrecerle ese servicio. Pero también es muy bonito de hacer.
1: Hay un dato de Lady Di que cuando vino en noviembre del 95, le prepararon 11 tortas galesas, creo. Un montón de cosas ahí de las especialidades, y fue a una de las casas. Y apenas se mojó los labios con el té, no tocó nada.
2: No comió nada.
0: Y por las dudas, capaz que no se.
2: Entonces, protocolos.
0: Algo protocolar.
2: Los protocolos,
1: revisó todo, pero. No tocó nada.
3: Después se la envolvió y se la llevó.
1: Seguramente.
0: La casa de té es una casa muy famosa. Se llama Tahiti. ¿Cerró?
1: Cerró en el 2021.
0: Sí, no sabía. Bueno, cuando yo fui en su momento. Que
1: pasa que la pandemia en
0: 2011. Pero
1: la pandemia lo liquidó.
3: Claro.
1: 2021 cerró. Está el cartel ahí, pero bueno. Hay un montón de casas de té.
3: Claro, igual la experiencia la podés hacer.
1: Sí. Además hay un montón de actividades galesas. Los coros. Hablan su idioma. Una de las principales cosas
2: dialecto.
1: Que hicieron los colonos era garantizar que se continúe hablando la cultura y la educación, porque acá era prohibido hablar en su idioma, se establecieron ahí, a partir del río Chubut armaron sus canales de siembra y ahí desde 1800 y pico.
3: Mirá qué bueno.
1: Se mantiene la cultura.
3: Si hacemos, por ejemplo, me puedo bajar en Trelew, en el aeropuerto que tengo más vuelos.
0: Sí, okay, perfecto.
3: De ahí me quedo una noche. Me voy a.
0: No sé si te quedas una noche en Trelew. Para mí lo mejor es
1: directamente Puerto Madryn.
3: Irte a Puerto Madryn.
0: Haces las noches ahí en Puerto Madryn. En algún hotel espectacular con vista. Hay una costanera hermosa en Puerto Madryn. Es una ciudad frente al golfo, frente al mar. Claro. Es un hotel con vista al mar, si querés.
1: Sí, pero la ciudad se estrecha como que cualquier alojamiento de Airbnb, lo que sea, vas a estar cerca del mar.
3: Claro.
1: Pero los mejores hoteles están en primera línea, así que está bueno. Además, el color del mar no es el color del mar que estamos acostumbrados.
3: Claro.
1: Es un mar más cristalino. Recordemos que estamos en un golfo, aguas calmas. Entonces es
0: que también es interesante también Puerto Madryn, vuelvo a repetir, es un destino que se visita obviamente para ver este atractivo principal que es las ballenas, pero Puerto Madryn también se puede ir en vacaciones de verano.
1: Sí, señor.
0: Es como de las playas de la gente de la Patagonia, si tiene unas playas en la costa atlántica con un agua muy bonita, con climas muy amenos. Para
3: bueno, las grutas se hizo famosa.
1: También. Y ambas están en golfos. Eso quiere decir que el agua es un poco más templada. Por eso las ballenas van ahí, ¿eh? Agua templada, aguas calmas. Y bueno, en esa parte de Puerto Madryn, todo ese golfo es más profundo. Por eso tienen lugar para parearse.
0: En el verano es espectacular para ir también. Si se quiere una semana hacer playa en la Patagonia, que uno dice, ¿cómo voy a hacer playa en la Patagonia? Es un lugar ideal para hacer playa, la verdad. Es para disfrutarlo también. Sí. No hay que descartarlo. Siempre está bueno salir de la estacionalidad, ¿no? De los destinos, porque uno dice, bueno, Puerto Madryn, voy a tal fecha, toda la gente quiere ir a la misma fecha, obviamente para ver es atractivo, pero también sepan que es un lugar que se puede visitar todo el año. O
2: sea, buenísimo, entonces, la verdad que
0: vas a ver ballena, pero bueno.
3: Claro.
2: Ay, claro, no, pero por ahí ves ahí un guanaco, ves otros animales,
0: Hay un calendario muy importante que yo siempre recomiendo a aquellas personas que quieren ese destino, que es el calendario de especies y fauna de Puerto Madryn, que siempre lo suben en la página oficial de ellos, o buscan en Google. En Puerto Madryn, calendario. Y les va a aparecer todo el calendario con todas las especies de los animales y en qué meses se pueden encontrar cada uno de ellas. Los lobos marinos van a estar presentes todo el año. Pero después van a poder observar esos meses, como les comenté anteriormente, octubre, noviembre, que es cuando más se llena, es como que
2: actividad.
0: Es el boliche de los animales.
2: Para
0: el lugar, van a poder observar que están todos ahí marcaditos. Entonces, ahí esa, ¿sabes? Ahí estás viendo algunos.
2: Qué lindo. Ahí está el calendario.
3: Sí, sí, pones en Google calendario Puerto Madryn y ya te aparece como mil imágenes.
0: Bueno, no sé, el presupuesto nos da para ir en las vacaciones de verano, en enero, bueno, me fijo. Va a haber foca, va a haber guanaco, va a haber tal cosa.
3: Claro.
0: Y veo estos.
1: ¿Me recuerdas la página de las ballenas? ¿Siguiendo ballenas era?
3: Siguiendoballenas.org.
2: Ahí está.
3: Y entonces podemos ir todo el año.
0: Todo el año.
3: Sí. Para ver ballenas. ¿Nos recomendás?
0: Yo recomiendo ya a partir de julio, si bien aparece en mayo, junio, lo que sea, yo recomiendo finales de julio, agosto, septiembre, octubre. Para mí, lo mejor, octubre, noviembre, porque ya están ahí a
1: full. Ya nacieron.
2: Tenés todos los animales, todo,
0: es una explosión de fauna espectacular.
1: Qué lindo. Sería
2: entonces, aparte es muy...
0: clima más lindo.
2: También.
0: Sí, piensa que estamos ya en primavera, verano. Puerto Madryn tiene un clima ameno, como le dije anteriormente, o sea, un verano con temperaturas de 25, 26, 27 grados. Entonces, en noviembre tenemos temperaturas de 24, se disfruta un poquito más.
3: Precioso.
0: Sí. No vas a tener el frío que tenemos ahora.
3: Claro.
2: Si no hay que ir con mucha.
3: Y más o menos una semana.
0: Si quieres un viaje corto, tres noches está espectacular para ver las ballenas.
1: Nosotros hacemos cuatro días,
0: extender
1: tres noches,
0: un poquito más, hacerle cuatro noches, cinco noches y
2: está
0: te vas a aburrir. Vas a encontrar un montón de cosas para hacer.
1: El último paquete fue excelente. Una semana igual, porque hicieron de todo, armamos las excursiones, todo, pero por lo general es de cuatro días, tres noches.
3: Y de ahí las excursiones abarcan esto de ir a Gaiman.
1: Una hora, 50 minutos, 40 minutos.
0: Base Puerto Madryn y después hay excursiones a todos lados.
2: Vas a todos lados. A Punta Tombo tengo que ir para ver los pingüinos.
3: Sí.
2: Eso me quedó más grabado.
3: Sí,
2: pero es excelente lo variado que es, la verdad no sabíamos. Siempre obviamente se habla del avistamiento de las ballenas y demás.
3: Pero como que queda ahí y uno, viste, piensa que esto de Gaiman, bueno, es otro lado.
2: No, como que queda lejos, pero no es tan lejos. Son 50 minutos, 40 minutos. No sé si debe haber también esto de caminar por la playa, hacer un poquito de trekking por ahí, que se anima a hacer.
1: Actividad de kayak por el río Chubut. Hay un montón de senderismo.
2: Sí, para que se anima más.
0: Algo rico.
2: Eso también, ¿no? El tema gastronómico va por el lado.
0: Como digo,
2: marítimo,
0: Puerto Madryn es una ciudad que está preparada para el turismo, por lo cual van a encontrar variedad de restaurantes para comer lo que quieran.
2: Excelente.
3: Para todos los gustos.
2: Como siempre, tenemos paquetes.
1: Paquetes armados, por lo general, de 4 días, 3 noches, como dice Nacho.
2: Bien.
1: El último que vendimos era de 7 días, pero porque habían sumado un montón de excursiones, ya compradas desde acá. Pero hay de todo tipo.
3: Ya que estás.
1: Se hace personalizado.
0: Sí, si te sumas un hotel con alguna pileta climatizada, ya está. Un día de relax para tener.
2: Ah, bien.
3: Por lo menos para descansar.
1: Para tener una idea. Igual depende de la época, depende de un montón de cuestiones.
2: Claro, la demanda y demás.
1: De 550.000 a 600.000 por persona. Todo resuelto, ¿no? Acordemos.
2: Eso.
1: Aéreo, traslado, alojamiento y seguro de asistencia viajera.
2: ¿Qué es lo que queremos? Que esté todo resuelto y uno va descansando de verdad. Así.
3: Ir tranquilo.
2: Claro. Hay que ir a la página de bienestar y ahí directamente
1: la
2: turismo.
1: Turismo, si no, sabes, Peña 375, acá a la vuelta, piso segundo, nos encuentran ahí.
2: Excelente, excelente. Como siempre, hemos viajado con la mente ya.
3: Sí, te digo, ya me estoy anotando.
2: Ya estamos anotándonos, la verdad. Nos entusiasma muchísimo. Muchísimas gracias a los dos por haber venido.
1: Gracias.
2: Hablábamos con el subcomisario Matías Ferrero, jefe de la sección turismo de la Policía Federal Argentina, y el licenciado en turismo y profesor universitario Ignacio Fernández Parra. Ya seguimos con más La Vuelta.

horas y en la ciudad de Buenos Aires la temperatura es de 12 grados 3 décimas, humedad de 53% y el cielo está despejado. Lo que no están despejadas son las salidas de la Ciudad Autónoma de Buenos Aires. Continúa con demoras intensas. Cantilo desde La Pampa hasta General Paz, Panamericana hacia el norte hasta la zona de Boulogne y en el caso de acceso oeste hasta la zona de Morón es donde continúa con demoras intensas. También ten en cuenta que General Paz es el Riachuelo, cuenta con marcha intensa, pero ocurrió un incidente vial a la altura de Beiró. En este sentido, hacia el Riachuelo, por lo que allí hay congestión vehicular. Te pedimos circular con paciencia y precaución. No te olvides que están cerradas las inmediaciones del Santuario San Cayetano en el barrio de Liniers hasta mañana 8 de agosto. Esto afecta a la calzada de Cusco entre Rivadavia y Jacques y Bainón entre Cusco y Barragán. También hasta mañana estará cerrada la bajada a Gallardo desde la autopista Perito Moreno al centro y como alternativa podés salir antes en General Paz. Maipú, a la altura de Avenida Córdoba, ya se encuentra despejada tras el operativo de bomberos ocurrido allí, pero continúa por este motivo restringida San José a la altura de Humberto Primo. Pero ahora sí, vamos con la información nacional. El presidente del Banco Central de la República Argentina descartó de manera categórica la implementación de un programa estatal de rescate o auxilio para los clientes bancarios que registran moras en sus compromisos financieros. Fue la tercera expresión oficial en una semana sobre el tema, luego de las declaraciones del presidente Javier Milei y el ministro de Economía, Luis Caputo. Internacional, el brote de ébola en la República Democrática del Congo ya se cobró la vida de 330 niños y trastocó severamente los servicios de salud esenciales en Ituri, la provincia más afectada, según informó el Fondo de las Naciones Unidas para la Infancia. Deportes, fútbol, la cuarta fecha del torneo clausura de la Liga Profesional de Fútbol se pondrá en marcha este viernes en una jornada que contará con dos partidos. El primero de los encuentros está programado para las 19 horas 30 minutos y tendrá como protagonistas a Rosario Central y Aldo Civi de Mar del Plata y se llevará a cabo en el Estadio Gigante de Arroyito, mientras que a las 21:45 será el turno de Independiente Rivadavia de Mendoza que recibirá en el Estadio Nautista Gargantini a Estudiantes de Río Cuarto. El pronóstico del tiempo para mañana sábado. Arrancamos un fin de semana fresco con la temperatura mínima de 7 grados, máxima de 13, pero con el cielo solo algo nublado.

0: Seguimos en la segunda hora de la vuelta y chicas, la verdad, nos quedamos enganchadísimas con el tema viaje a Puerto Madryn.
1: Dan ganas.
0: La verdad,
1: yo estoy mirando el calendario de animalitos, te
0: eso,
1: digo.
0: Eso, a ver cuándo nos conviene, cuando se nos juntan más especies, sí. Porque así
1: necesito
0: vemos a todos.
1: Todo.
0: Ahora que me enganché
2: ya
0: con
2: que uno
0: los...
2: va, uno
1: claro,
2: quiere ver todo.
1: Claro. A eso.
0: Quiero ver el tema de guanaco, los pingüinos también, por supuesto, pero bueno, las ballenas, sí. Todo, pero hay más, ¿viste? Aparte es verlos en su hábitat y en un paisaje que
1: claro,
0: uno no
1: claro,
0: lo ve todos los días, convengamos. Sí. Así que es espectacular. Pero lo cierto es que también uno puede hacer cosas acá en Buenos Aires, si estás ahí, decís, bueno, los días están más lindos aparte, y tenemos una propuesta que ya venimos hablando de esta propuesta, es la 32ª Feria Internacional de Caza, Pesca y Outdoors.
2: Planazo, que arranca este fin de semana.
0: Arranca este fin de semana exactamente del 8 al 17 de agosto, es en La Rural, acá por supuesto en la Capital Federal, claro, es el epicentro de la feria, entonces de este año, es un clásico, ya lleva 30 más de 30 años porque se empezó a hacer a partir del 92. Y bueno, la verdad es que si te gusta hacer actividades al aire libre, todo lo que es este camping y demás cuestiones, pesca, náutica, armas para caza, tiro deportivo, también defensa personal, seguridad, arquería, coleccionismo, cuchillería artesanal y también indumentaria, que uno no usa cualquier indumentaria en estos casos. También necesitas una indumentaria específica.
2: Exactamente.
0: Eso, para estas actividades. Así que bueno, todas las propuestas referidas al turismo y demás cuestiones están justamente en la Feria Internacional de Caza, Pesca y Outdoors. Va a haber charlas, exhibiciones. La verdad que es un buen recorrido para interiorizarse si no lo estás. Y si sos especialista, estás en tu salsa,
2: sí,
0: la verdad.
2: Es un
0: ese es el planazo.
2: Sí. Y está, la policía aparte, va a tener aparte su stand. Vamos a estar ahí.
0: Exactamente. Sí. Estamos nosotros ahí, la Policía Federal. Así que, qué mejor que eso. Estamos en el stand frente al pabellón Ocre para que se ubiquen.
2: Exactamente.
0: Y vayan directamente ahí, nos saludan y demás cuestiones. También lo cierto es que tenemos las entradas para sortear. Un par de entradas que sorteamos el día de hoy, así que todavía tienen unos minutos para hacerlo. Mira, tienen bastante. Todavía vayan a la publicación que tenemos ahí en Instagram, @fmfederal995, es nuestro Instagram. Hay una publicación que dice sorteo y demás.
1: Dice sorteo grande.
0: Sorteo grande.
1: Gana entradas.
0: Eso.
1: Así que ahí.
0: Ahí es que pones los tres últimos números de tu DNI y ya entras a participar para ganar el par de entradas el día de hoy para esta gran Feria Internacional de Caza, Pesca y Outdoors. Así que a participar, si todavía no lo hiciste, y tenés más posibilidades.
2: Sí,
0: obviamente, si pones más a tu familia, a todos.
1: Claro.
0: Directamente, esa es la idea. Y también la idea es que hoy, como cada día, cerremos el programa con un temazo. Un temazo, en este caso, del
2: que
0: año...
2: también pueden elegir ustedes.
0: Sí,
2: exactamente.
0: Eso.
1: Ya que están ahí.
0: Claro.
2: Las historias.
0: Sí. Y tenés las opciones para votar.
2: Exactamente. Pero está bueno recordar esas opciones.
0: Hay que recordarlo, sí. Hay que recordarlo porque
1: si
0: hoy...
1: están dudando...
0: Sí, hoy estamos dudando todos, con el tema de, de las canciones.
2: Sí.
0: Porque están muy buenos. Año 87, por supuesto. El primer tema es Walk Like an Egyptian de The Banglies.

uno de los candidatos fuertes, claro sí, que sí, sí por sí. supuesto, es viernes. Pero si estás en una onda más tranquila, puedes elegir a Algo que decir de Alejandro Lerner.

decir, claro que sí. Siempre tenemos algo que decir, ¿eh? Esto, sí. Eso seguro. Pero también tenemos algo que escuchar, por supuesto. Este otro tema que es Nothing Gonna Stop Us Now de Starship.

0: tema que la verdad nos recuerda obviamente a la película, que no recomiendo verla ahora, porque si ya la viste en los 80 o en los 90, ya está.
1: Que quede buen recuerdo.
0: Ese recuerdo tiene que quedar ahí.
2: No, igual, con varias producciones que nos dicen, no sé si está bueno.
0: Qué rara, digo, porque venía ahí, digo, ¿por qué yo la recordaba diferente? Y bueno, las cosas cambian. La niñez, claro, la magia, la magia de la niñez.
1: Total.
0: Pero la canción es impresionante, la verdad que es un temazo. Como el que sigue, que es I Wanna Dance With Somebody de Whitney Houston.

También de este tema es excelente. Sí. Está ella ahí bailando, por supuesto, con todo, y van apareciendo los candidatos y demás, y ella va. Tiene otro estilo que distinto al que conocimos en los 90 de Whitney Houston, que tenía. Claro, ahí en este video tiene todo el pelo largo, todos los rulos ahí al viento, y la verdad que.

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0: Momento de la actualidad policial en la vuelta. La Policía Federal Argentina detuvo a un clan familiar que comercializaba drogas en Córdoba. En el marco de un operativo supervisado por el Ministerio de Seguridad Nacional respecto al combate diario contra el narcotráfico, el Departamento Federal de Investigaciones de la Policía Federal Argentina desmanteló un clan familiar dedicado al comercio de estupefacientes en la provincia de Córdoba. La presente investigación fue llevada adelante por la División Unidad Operativa Federal Córdoba, teniendo su génesis cuando los efectivos identificaron a 3 personas que traficaban sustancias ilícitas en la capital cordobesa. A partir de ello, los federales profundizaron sobre las pesquisas y establecieron que dichos individuos eran hermanos y que entre ellos conformaban una organización narcocriminal encargada de la correspondiente venta de tóxicos. Asimismo, se comprobó que la banda poseía un total de 3 inmuebles, todos ellos situados de forma contigua en la calle Choel, los cuales serían utilizados para el almacenamiento fraccionado y posterior expendio de narcóticos. En consecuencia, los uniformados ingresaron a las moradas y procedieron a la detención de los implicados, un hombre y 2 mujeres. Durante el desarrollo de los procedimientos que se llevaron adelante de manera simultánea, se incautaron más de 0,5 kilogramo de marihuana, varias dosis de cocaína, 3 plantas de cannabis, 9 teléfonos celulares, una motocicleta, una balanza de precisión, un dosificador para el fraccionamiento, recortes de nylon y documentación de interés para la causa. Los detenidos, un argentino y el resto de nacionalidad boliviana, quedaron junto a los elementos decomisados a disposición del magistrado interventor por infracción a la Ley Nacional de Drogas.
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2: 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La cita es este domingo 9 de agosto a las 17 horas en Avenida Hipólito Yrigoyen 3999, en el barrio de Almagro.
0: Además, buscamos a Alberto Lamas, de 60 años al momento de su ausencia el día 25 de septiembre de 2023, de San Salvador de Jujuy, provincia de Jujuy. Para aportar información deben llamar al 134.
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2: Siete de la tarde, 30 minutos, y en la ciudad de Buenos Aires la temperatura es de 11 grados 4 décimas, humedad 60% y el cielo está despejado. Lo que no está despejado es Perito Moreno, hacia Avenida General Paz. Toda su traza se encuentra con demoras intensas. Ten en cuenta que está hasta mañana cerrada su bajada a Gallardo. Como alternativa hacia el centro podés salir antes en Avenida General Paz, pero esto se debe a que está el evento de San Cayetano, que reduce las inmediaciones del santuario en el barrio de Liniers también esta mañana. Por lo tanto, se ven afectadas Cusco entre Rivadavia y Jacques y Bainon entre Cusco y Barragán. También se encuentra con demoras intensas y congestión acceso oeste desde Avenida General Paz hasta la zona del shopping Plaza Oeste. Esto es a la altura de Aedo. También tené en cuenta que General Paz sentido el Riachuelo empieza a fluir más, pero quedan puntos de marcha intensa y congestión a la altura de Avenida de los Constituyentes y a la altura de su intersección con acceso este. Panamericana hacia el norte también cuenta con demoras intensas hasta la zona de Boulogne, y Cantilo cuenta con demoras desde La Pampa hasta su intersección con Avenida General Paz. Ten en cuenta que la colectora de Cantilo continúa con obras, por lo tanto está cerrada, y también está cerrada su bajada hacia La Pampa, pero tenés como alternativa Avenida Costanera. No te olvides que el ferrocarril Roca Sur Ramal Ezeiza continúa con demoras por problemas técnicos en Monte Grande, y también encontramos al ferrocarril Belgrano Sur Sur Ramal Marinos también con demoras por problemas técnicos. Con respecto a los subtes, continúan cerradas las estaciones Tribunales de la línea D y General Urquiza de la línea E por obras de renovación integral. Y como siempre, toda la información del tránsito fue suministrada por la Policía Federal Argentina, Ministerio de Seguridad Nacional.

0: melodía que nos indica claramente qué momento de que Vale nos cuente estos lanzamientos del día de hoy, bueno, de la temporada, podemos decir, de la semana.
1: Sí, porque hay cosas que salieron a finales de julio todavía, que nos habían quedado un poco afuera, así que estamos bien. Con algunas actualizaciones.
0: Sí.
1: Ay, que me puse muy mal esto, ahí va.
0: Viste que sí, a veces
2: sí se puede.
0: Ahí va.

0: olvidé. Sí, completamente.
1: No la vi.
2: Se me repasó. Yo no soy fan de la cuestión Mago de Oz, así que la verdad que a mí no me convocó para nada.
0: No, igual tampoco me...
1: A mí me gusta, pero no... Me olvidé, ¿viste? Como esas cosas que decís, estaba súper promocionada, todo.
2: Sí, sí, sí.
1: Digo, bueno, en un momento la voy a ver y no... Cuando me di cuenta ya estaba la 2, ¿viste? Pero bueno, y no vi ninguna.
0: No, yo la primera parte sí... Fui entusiasmada, más porque me gustan los musicales, más que particularmente esta.
1: Claro.
0: Pero me pasó eso, como que tampoco me pareció tan claro lo que decían. Y ya sí, la segunda es como que... No,
2: la segunda
0: no,
2: fue...
0: Me olvidé.
2: Oh. Sucedió, pero bueno. Sí, sucedió. Ella ahora lanzó un nuevo álbum que tiene 12 sí. canciones nuevas. Es es precisamente su octavo álbum de estudio.
0: Okay.
2: Es así, sí, más o menos.
1: Hace poquito sacó el video. Okay. Salió un video muy polémico, todo el mundo habló del video. Está muy bien hecho igual, pero...
2: Hizo un video de la canción que vamos a escuchar ahora en breves. Hizo como una especie de corto. O sea, vieron
0: bueno, como hizo Sabrina Carpenter.
2: Sí, hizo como una especie de corto. Madonna
1: también.
2: Hizo lo mismo que hicieron todas con el tema que le da el nombre al álbum, que es el que vamos a escuchar en breves. Ella actualmente está con el tour este de Eternal Sunshine, donde está recibiendo un par de críticas con respecto a su corporalidad. Sí. Se la ve con una delgadez muy extrema y la siente un poco... está haciendo hincapié en eso. Esa no le agradó esto que dijo.
1: No.
2: Así que después de lanzar este álbum, que lo lanzó la semana pasada, dijo, bueno, me voy a desaparecer un poco de la visión pública porque no me está gustando que se esté hablando de mí de esta manera. Pero yo creo que le va a durar poco porque ya para el 25 de noviembre está programado que se estrene la nueva película de La familia de mi novio.
0: Ah, es verdad.
2: ¿En serio?
0: Se viene la nueva
2: parte del proyecto.
1: Sí, la de Ben Stiller, que ya empezó hace un montón con De Niro y todo.
0: Va a ser, si no me equivoco, la novia del hijo de Ben Stiller.
1: Sí. Mirá vos, claro, porque pasan como 20 años.
0: Claro, ya el hijo.
2: Sí.
1: Qué bárbaro.
0: Está grande la criatura.
1: Claro.
0: Sí.
1: Así que la vamos a ver de vuelta en rueda de prensa y toda la cuestión. Se va a ver expuesta de vuelta. Sí.
2: Por eso es raro. Esto de, me enojo, me desaparezco, pero ya tiene fecha de vencimiento.
1: Claro, no se va.
2: Pero
1: poder,
2: bueno,
1: mucho,
2: veremos. Escuchemos el nuevo tema que le da nombre al disco, se llama Petal y suena así.
1: Bien.

0: tema para película de repente.
1: Sí, ¿no?
0: Sí, sí, sí. Sí.
1: Va un poco así. Por ese lado. Para mí es muy del estilo de ella. Como escucho ese tema y digo, suena como Seven Rings, suena como una Ariana Grande de hace unos años.
0: Ah, bien, bien.
2: Volvió a los orígenes.
1: Volvió a los orígenes.
0: Está bien.
1: Pero bueno, ahora tenemos nuestro próximo lanzamiento, un lanzamiento nacional. De las Juliana Gattas, la cantante de Miranda.
0: Qué lindo, buenísimo. Sí.
1: Porque anunció su nuevo disco solista, ella había sacado uno allá por el 2024, que se llamaba Maquillada en la Cama, que era buenísimo, hay que decirlo.
0: Sí, sí.
1: Y ahora se viene un disco nuevo. Todavía no tenemos tanta data de cuándo va a salir exactamente este nuevo disco.
0: Bien.
1: Pero ya tenemos un primer adelanto, que es el temita que vamos a escuchar ahora. Y está bueno recordar que para lo que es el sábado 28 de noviembre, ella va a estar en la segunda fecha, o primera fecha, no me acuerdo cuál de las dos, del Primavera Sound, que es el día que está Gorillaz.
0: Ah, mira.
1: Por si la quieren
0: me gusta.
1: Ver. Si les parece, escuchamos la canción, que para mí está buenísima.
0: Sí.
1: Es como una especie de pop medio así como tecno noventoso.
2: Bien a su estilo.
1: Sí, bien loca.
0: Me gusta.
1: Tiene un video, si quieren vayan a ver el video porque está divertido. Y el tema se llama Soy Así y lo escuchamos.
3: ¿Vale?

0: encanta, tiene mucho estilo. Gusta, ¿eh? Estéticamente también propone algo que onda, onda almodovaresca, no sé, sí. Está buenísimo. Ella sí,
1: la verdad que
0: ella lo da todo, la verdad que la apoyamos la carrera.
1: Sí, recontra. Sí. Y seguimos para el lado nacional, porque acá ya venimos juntando y anticipando que se viene un nuevo disco de Capanga este año. Todavía no tenemos una fecha exacta de estreno. Es por los 30 años de carrera de la banda. Y vienen haciendo como una especie de reversión de sus más grandes hits. Por ejemplo, acá ya hemos escuchado alguno que otro, pero vamos a repasar alguno. Sacaron una nueva versión del Mono el Relojero junto a Pablo Lescano.
0: Mirá.
1: Sacaron una nueva versión de La Crudita junto a los Caligaris. Sacaron la nueva versión de Desearía junto a Banda de los Chinos. Bueno, y así un par. Ahora les traje una nueva versión de Hoy Reggae que la hicieron junto a los Cafres y para mí suena muy bien, hay que decirlo. Y la escuchamos, obviamente.

0: Sí. Este es el camino.
1: Sí, este es el camino.
0: La verdad que sí.
1: Este es el camino.
0: Sí, así es.
1: Sí. Ahora les traigo, ya vamos al plano internacional, nos quedan solamente dos más. Sí. Y el primero es el señor Peter Gabriel,
0: mirá, Genesis,
1: que está sacando un nuevo álbum. Y acá tengan paciencia porque Peter Gabriel está en una rara y va a ser difícil de contar.
0: ¿Cómo?
1: El primero sacó un álbum en el 2023 que se llamaba I/O. Y está asociado con las fases de la luna. Por eso tiene este nombre medio raro.
0: Está místico.
1: Está místico. El hombre está lógico. Entonces hay unas canciones que son, según él, el lado luminoso. Otras que según él son el lado oscuro de la luna. Ahora va a sacar como la continuación de ese disco, que el anterior que se llamaba I/O, este se llama O/I. Bueno. No, es rarísimo.
0: Me gusta.
1: Y está relacionado al calendario lunar. Es terrible.
0: Está
1: el disco
0: vamos
1: en su totalidad va a salir a fin de año, pero él va a estrenar un tema nuevo cada día que haya luna llena. O sea, ustedes ahora van por la calle, ven luna llena y dicen, hoy
0: un tema nuevo,
1: hoy está sacando un nuevo tema.
0: Uy, es reinteractivo esto.
2: Ojo, me gusta. Igual. Sí,
0: porque no vas
2: distinto.
0: A acordar. Listo, ya está.
1: Se van a acordar de él, no se van a acordar.
0: Luna
1: llena, el señor Peter Gabriel está sacando un tema.
2: Bueno, aparte no es cuando hay que cortarse el pelo luna llena.
1: También,
0: para que
1: escuchan lo nuevo de Peter Gabriel. Para el peluquero.
2: Claro,
0: bien,
2: total.
1: Acá les damos todas soluciones y propuestas.
0: Esto es así.
1: Es así. Sí. Así que si les parece, escuchemos el tema nuevo que se llama One by One. Por favor.

0: Me gusta, es tranquilo. Me suena a alguna otra canción de él también, quizá. No sé bien a cuál, pero me suena un poquito.
1: Puede ser.
0: Autorreferencial, quizá.
2: El tema es larguero, es como 6 minutos.
1: Bueno.
2: Un
1: poquito larguero es.
0: Y la luna.
2: Sí, claro, la luna de luna.
0: Sí, la luna es la luna. La luna, la luna, claro.
2: Sí, pero bueno, tenemos ahora nuestro último lanzamiento, que es el señor Sam Smith, un hombre que tiene un vínculo muy particular con nuestro país. Recordemos que siempre que hay uno en Lollapalooza, Sam Smith se personifica.
0: Sí.
2: Eso sucedió tanto en el 2019 como en el 2024. Él, lo último que había lanzado había sido en el 23, su álbum Gloria, que le fue súper mega bien. Y ahora vuelve para sacar un nuevo álbum, que sería su quinto álbum de estudio, titulado Castle Eyes. Esto va a salir recién ahora, el 21 de agosto. O sea, no falta mucho.
0: Falta poquito.
2: Nada.
0: Sí.
2: En la totalidad del disco. Pero bueno, tenemos acá el último lanzamiento de este nuevo álbum. Y lo escuchamos, se llama When He's Gone. Y con esto terminamos la cuestión de la
0: Samia. Ay, bárbaro, mirá.

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1: Seguimos y es momento, claro que sí, de las series. Un poco de películas también traigo porque algunas series ya se han estrenado. Así que bien. Alguna película viene bien para el fin de semana. Sí. Series que, bueno, algunas hemos hablado. Los chicos Walter, por ejemplo, que ya se estrenó en Netflix.
2: Ah, la estás viendo.
1: La empecé a ver hoy. Okay. Digo, ay, ¿cómo no me di cuenta? Se estrenó el jueves, sí. La nueva temporada, la tercera. No es la última, aparentemente. Estaba viendo que hay una cuarta. Estamos hablando de esta serie de comedia tipo romántica, adolescente, sí, sí. De la chica que la se incorpora a la familia, de un grupo de hermanos, sí. Que está la madre que se encarga de la chica y demás. Toda la familia, por supuesto. Una familia, sí. Muy familia, muy unida.
2: Muy familia.
1: Claro.
2: Muy
1: y ella llega de
2: una familia, claro. Con muchos hijos en el medio del
1: eso,
2: campo.
1: Campestre. Y llega Jackie de Nueva York después de una tragedia familiar.
2: La gran ciudad.
1: Claro, y ella nada que ver con todos los caballos, claro. Y todo el campo. Pero bueno, se enamora de dos hermanos y los dos hermanos se enamoran de ella.
2: Ay,
1: ahí, qué complicado, chicas. Está bueno. Muy buena la serie, la recomiendo si les gusta este tipo.
2: ¿Cómo
1: de
2: empezó esta nueva temporada?
1: Y esta nueva temporada ella está ahí conflictuada, tiene
2: la primera,
1: okay. El padre de familia de esta familia tiene un tema de salud y ella está ahí conflictuada con el tema, encargándose de la familia un poco porque están todos ahí a full, okay,
2: claro.
1: Y está siempre como que no está con ninguno de los dos hermanos, viste, porque cortó con el que era novio, al otro le había dicho que lo amaba, qué sé yo, y quedó ahí, medio
2: que
1: se mira
2: viendo bajo el mismo techo.
1: Todo muy raro, claro, esa casa, la verdad, una vibra.
2: La verdad, ¿no?
1: Pero bueno, eso se estrenó esta semana.
2: Ella aprovecha y consuela a los dos,
1: claro, sí, ella cocina, hace todo.
2: Está
1: en Tradwife, ella haciendo todo de la casa. Así que bueno, y viendo ahí las opciones que tiene. También se estrenó, o se reestrenó más bien, una serie que ya tiene sus años, que es Los Tudor.
2: ¡Ay, chicas, mi adolescencia!
1: Sí, eso, exactamente. Esa serie, yo tampoco la vi.
2: Siempre me quedé con...
1: Mirá, pero está interesante.
2: Históricamente no es muy...
1: No es muy buena.
2: Exacta.
1: Bueno, buena. No es rigurosa, claro.
2: Yo reconozco ampliamente que hay que recomendar. Hay que recomendar.
1: Es entretenida.
2: Me gusta. Tiene cosas muy buenas. Muy buenas.
1: Porque aparte es la época de Enrique VIII, Inglaterra, claro, sí. Todo ese contexto.
2: Seguimos
1: que
2: a
1: siempre
2: Enrique
1: dio mucho.
2: VIII y sus esposas.
1: Claro.
2: Está más desarrolladas las primeras dos que el resto, porque después la serie ahí como que tuvo ciertos altibajos. Claramente que cuando cambiaron la protagonista, que la iban a cambiar eventualmente, porque es la historia de Enrique
1: claro,
2: VIII.
1: Claro, sí, esposas, cambia de esposa.
2: La serie pobre de cayó.
1: No.
2: Yo me acuerdo que yo la miraba en ese momento.
1: Ay, no. No acompañaron a la esposa.
2: No la acompañaron, pero nada. Está Henry Cavill, un jovencísimo.
1: Uy,
2: Henry Cavill.
1: No, mirá, bueno, hay que ir a verla.
2: Y está este otro hombre que no me acuerdo el nombre, que también.
1: También.
2: Una cosa también. Muy carismático.
1: Mucho carisma, entonces hay que ver Los Tudor. Están ahí las temporadas, las cuatro, bueno, Netflix que estrena todos juntos. Se estrenó el 4 de agosto esta serie, mira, no la había visto que estaba en el catálogo, así que ha vuelto a las plataformas de streaming y eso está buenísimo, aparte de Netflix que está accesible, casi todo el mundo la tiene, así que regresa entonces Los Tudor, ha regresado, así que la podemos ver si no la han visto y si no volver a verla porque pasaron muchos años ya, así que viene bien.
2: Yo la voy a ver, yo no la vi en su momento. Y
1: por la trama hay que verla. Sí. Es interesante el tema historia, todo.
2: Está Sam Neill.
1: Ay, Sam Neill, querido Sam Neill, de Jurassic Park.
2: Falleció hace poco.
1: Casi poquito se nos fue, claro. Mirá, gran elenco entonces tiene.
2: Sí, la verdad que sí.
1: La verdad que sí.
2: Buen elenco.
1: Sí, sí. Y otra que se estrenó, en este caso no es serie, sino una película, que es The Last House, La Última Casa. Esta que se estrena el día de hoy, aparte. Es de terror. Y ya el contexto está Wagner Moura, que es este actor brasilero que estuvo en Tropa de Elite, también estuvo en El Agente Secreto hace poco, que estuvo nominado a los Oscar y demás cuestiones. Muy buen conocido actor, él, muy buen actor, exactamente. Y cuenta la historia ahí en contexto de Navidad, una familia queda atrapada en su propia casa. Una cosa muy rara, ¿no?
2: Yo estoy, para quedar atrapada en mi propia casa.
1: ¿Viste? No nos complica tanto la vida.
2: No sería
1: pero acá
2: de
1: se complica la cosa. no tienen idea de lo que los mantiene en confinamiento, ni por cuánto tiempo van a estar así. Solamente les queda sobrevivir con los recursos que tienen a mano.
2: Claro, ahí se pone el
1: avión. Están intentando salir. ¿Qué es lo que hay detrás de ese encierro? No se sabe. Es lo que tratamos de ver durante toda la película. Hay situaciones terroríficas. Aparentemente hay algunas criaturas que los mantienen prisioneros a esta familia y el resto del barrio.
3: Los critters.
1: Que los critters a lo mejor habrá que verla. Sí. También se estrena hoy Charlie y la fábrica de chocolate, así que la podemos ver ahí. Imagino que es la versión de la nueva, Timothée Chalamet, así que seguramente
3: que no
1: será
3: esa.
1: No la vi yo todavía, así que bueno. Después tenemos en Prime, hablando del tema de series que tienen que ver con la comedia romántica y toda la cuestión, una que se llama Sterling Point. Es una historia que traslada a una aparente e idílica comunidad costera, donde hay un poco de lujo y todo ahí, está aislado también, y las dinámicas de poder y esas cosas raras que suceden, tienen esa cotidianidad medio extraña, donde suceden cosas también raras. Es todo sobre una típica serie o historia de coming age, ¿viste? Cuando crece la persona, ese descubrimiento hacia la adultez del personaje protagonista, que es Annie, y más que nada la serie se trata de ver quién es Annie, porque no se revela muy bien, algo le pasó, viene de algunas cuestiones complicadas, familiares, cosas corporativas también. Hay mucha tensión y cosas no resueltas, y también hay romance, por supuesto, porque no puede faltar el romance.
3: En Prime.
1: En Prime está esta serie. Después también se estrena una película en Prime el día de hoy, que se llama Carrera de Bestias. Es una serie de ficción brasileña, que es distópica.
3: Mirá,
1: así que bueno, cuenta ahí una cosa rara. Y mira, en castellano le ponen también otra versión de título, Corrida dos Bichos. En brasilero, quiero decir. Corrida dos Bichos. Así que hay bestias,
3: hay unas producciones brasileras, te digo que se están.
1: Muy buenas, muy buenas se están posicionando. Así que bueno, mucho más no podemos decir porque ya son las 8.
3: Claro,
1: noche,
3: ya estamos.
2: Hay que anunciar ganador.
1: Así que a ver si podemos anunciar ganador.
3: Si
1: en
3: participaste, acordate nuestro Instagram, @FM Federal, nos seguís. Le diste like a la publicación y comentaste con los últimos 3 números de tu DNI.
1: Claro.
3: Estás participando y podés ser el ganador.
1: El ganador de un par de entradas para ganar. Y ahí tenemos el número para vamos a ir allá a renovar. El 177 es el final de lo que es el número de documento, por supuesto. Vamos a ver entonces.
3: Ahora vamos a chequear entonces.
1: El 177.
3: Mirá, es Juan Martín Withens.
1: Ay, Juan Martín Wittgen. Bueno, ha ganado él.
3: Bueno, ya nos vamos a contactar con él.
1: Felicitaciones. Con Juan Martín. Felicidades. Así
2: ahí
1: que
2: tenés planes para ir a,
1: claro, a la feria
2: estos días a ver las cuestiones de, los deportes de la naturaleza.
1: Así que está muy bueno. Podés retirarlo durante la semana, por supuesto, a partir del día lunes.
3: Sí.
1: Estamos desde 8 a 8, digamos. De 8 a 8 podés pasar por acá. Así que ahí vamos a contactarnos con él, por supuesto, la producción se contactará para contarle acerca de su triunfo, de este gran par de entradas para
3: y coordinar
1: ir
3: bien cómo entregarlas.
1: Exactamente. Así que bueno, y también es momento de votar las canciones, chicas.
3: Sí, sí, por favor.
1: Sí, hay que elegir. Mirá.
2: Yo voto a Whitney.
1: Pero Whitney tiene su voto. Sí, sí. Mira, yo me voy a inclinar. Mira, voy a traicionar a Whitney y voy con Starship, me parece. Sí, me voy a hacer la distinta.
3: Bueno, está bien igual, ¿eh?
1: Sí, sí.
3: Yo voy con Whitney.
1: Ahí va, también. Whitney tiene dos.
3: Charlie votaba de Bangles.
1: De Bangles, bien.
3: Así que
1: Walk Like an Egyptian.
2: Uno de Bangles, dos para Whitney y uno para Starship.
3: Perfecto, vamos a Instagram. Algo que decirle a Alejandro Lerner.
1: No, nada, ¿no? Pobrecito.
3: De Bangles lo acompaña Charlie con un voto, así que
2: bueno,
3: va con dos.
2: Bien.
3: Tenemos a Nothing Gonna Stop You, The Starship, dos votos.
2: Okay, ahí está. Más allá, son tres.
3: Exactamente. Y en el caso de Whitney Houston, otros dos votos. Así que por un voto ha ganado Whitney.
2: Y eso
1: ha ganado Whitney entonces.
2: Es un
1: maravilloso tema para despedir este viernes en la vuelta. I Wanna Dance with Somebody de Whitney Houston. Nos reencontraremos el lunes a las 6 de la tarde en la vuelta por Federal. Buen fin de chao.
2: Chao.

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0: 20:30 y en la ciudad de Buenos Aires la temperatura es de 11 grados 2 décimas, humedad 60% y el cielo está despejado. Lo que sigue sin despejarse es el tramo de Avenida General Paz desde Cantilo hasta la zona de Avenida de los Constituyentes, sentido al Riachuelo, también Panamericana hacia el norte, desde Olivos hasta Don Torcuato. Continúa la marcha intensa, pero hay congestión vehicular en la autopista Perito Moreno desde Avenida Escalada hasta su intersección con Acceso Este y también en Acceso Este hasta la zona de Aedo, sentido a Luján. Ten en cuenta que están cerradas las inmediaciones del Santuario de San Cayetano en el barrio de Liniers hasta mañana. Por lo tanto, la calle Cusco entre Rivadavia y Jacques y Vinon entre Cusco y Barragán están cerradas. Y también está cerrada la bajada a Gallardo desde la autopista Perito Moreno hacia el centro, por lo que podés salir antes como alternativa en Avenida General Paz. El ferrocarril Roca sus ramales 6A continúa con demoras por problemas técnicos en Monte Grande. Y con respecto a los subtes, no te olvides que las estaciones Tribunales de la línea D y General Urquiza de la línea E se encuentran cerradas por obras de renovación integral. Y como siempre, toda la información del tránsito fue suministrada por la Policía Federal Argentina, Ministerio de Seguridad Nacional.
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1: 21 horas y en la ciudad de Buenos Aires la temperatura es de 11 grados 2 décimas, humedad 60% y el cielo está despejado. Continúan cerradas las inmediaciones del Santuario de San Cayetano en el barrio de Liniers hasta mañana, sábado 8 de agosto. Esto afecta la calzada de Cusco entre Rivadavia y Yats y Vinón entre Cusco y Barragán.